0: Mariano, aparte del cariño que te tengo, eres un tío que eres capaz de cambiar la historia de una manera por las investigaciones que haces y de repente, wow, descubres un nuevo universo.
1: Bueno, me gusta la historia desde pequeño. Yo siempre digo que empecé a aficionarme a la historia leyendo El Capitán Trueno, fíjate tú, cuando era un crío. Aquello me hacía volar a distintos lugares y desde entonces pues soy un apasionado. Luego estudié historia, obviamente, pero me gusta el lado, la cara B de la historia, la trastienda, Y tal vez por eso pues he encontrado a lo largo de mi vida personajes, personas, amigos entrañables como tú. Quiero decir una cosa, antes, al micrófono cerrado, antes del programa, decía Miguel,
0: a ver, ¿qué vas a contar?
1: No, decía Miguel que estuvo haciendo un programa con 50.000, 40.000 personas en las Cañadas del Teide.
0: Ah, es verdad.
1: Es verdad.
0: Él estuvo allí.
1: Yo estuve allí. Sí, yo estuve.
0: Vaya locos, desde Cantabria os marchasteis.
1: Sí, éramos, al menos, no sé si hay alguien más en la sala, pero al menos hay dos personas que pueden corroborar que eso es cierto, Miguel y yo.
0: Qué increíble.
1: Sí.
0: Déjame que ponga una introducción y hablamos un poquito de historia, ¿vale? ¿Estáis a gusto? Vale.
2: En este programa especial desde esta tierra infinita, nos visita también un escritor e historiador muy prolífico. Y llega al programa para presentarnos su último trabajo. Él lo llama La tragedia de los buscadores del Grial. Serán solo unos apuntes de lo que en breve nos espera con este apasionante asunto.
0: Mariano, ¿cuántos libros has escrito?
1: Publicados, que no es igual que escritos, publicados. Este que estamos comentando, La tragedia de los buscadores del Grial, es el número 35, entre ensayo y novela.
0: Yo no sé cómo sacáis tiempo para escribir tanto.
1: Bueno, yo siempre digo que hay personas que les gusta, pues no sé, estar en la huerta, trabajando, cada uno tiene su hobby, y el mío es la lectura y la escritura, porque difícilmente puedes escribir si no lees mucho, ¿no? Y a mí me gusta mucho eso.
0: Vale, ¿qué es el Grial? El libro todavía no ha salido, vamos a hacer un programa especial hablando de todo ello, pero ¿qué es el Grial? Hemos hablado algunas veces contigo, ¿qué contra es el Grial?
1: Bueno, el libro saldrá de imprenta la última semana de este mes, estará distribuyéndose por toda España pues a primeros de noviembre. ¿Qué es el Grial? Depende a quién le preguntes. El libro realmente es una recopilación de todos los viajes que yo a lo largo de 30 años he hecho, pues desde Palestina,
0: pasando por Tenerife, viendo
1: lugares griálicos, es decir, griálicos cristianos y griálicos paganos, y ahí es la respuesta que te quería dar. Por eso te digo que depende a quién le preguntes. La tradición identifica el Grial con la copa supuestamente utilizada por Jesús para instaurar la Eucaristía en la última cena, ¿no? Sin embargo, esa leyenda de un objeto capaz de proporcionar la vida eterna ya es anterior al cristianismo, como prácticamente todas las cosas del cristianismo ya estaban dichas e incluso escritas antes. De manera que también hay leyendas griálicas paganas. La tragedia de los buscadores del Grial es también, de alguna manera, un libro de viajes míos, y llevo de la mano al lector a todos esos lugares. ¿Y por qué la tragedia? Porque todos aquellos que han buscado el Grial, o lo han tenido según las leyendas, Arturo, el rey, los templarios, los cátaros, los nazis, han acabado de mala manera.
0: Sí.
1: Mira la historia.
0: No adelantes, vamos a...
1: Mira la historia.
0: Lo hablaremos después. Pero era algo real, ese Grial era la copa donde Jesús celebró la última cena. Si era eso, hay dos o tres en España y no sé si más en
1: algún
0: sitio.
1: Hay muchas supuestas copas griálicas. En España las dos más populares son el cáliz de Doña Urraca, que está en la colegiata de San Isidro de León, y el cáliz que se encuentra en la Catedral de Valencia. Las posibilidades de que hubieran estado en manos de Jesucristo son las mismas que si dentro de 2000 años alguien encontrara este bolígrafo. Es decir, una cosa es que un objeto esté manufacturado en una época, y otra bien distinta, eso ya pertenece al territorio de la fe, que haya estado en manos de Jesucristo, si Jesucristo fue el mismo personaje histórico que dibujan los evangelios. ¿Qué quiero decir con esto? Que hay los libros de la fe están en una estantería y los libros de la historia están en otra. Yo no quiero ser descreído, pero debo de ser historiador. Entonces nos movemos entre la leyenda y la fe, la historia y la fe. Para algunas personas será evidentemente un objeto físico y lo han buscado como tal. Para otras, entre las que yo me encuentro, es tal vez algo mucho más profundo, ¿no? Que no necesariamente es un objeto. Imagina, en Göbekli Tepe o en Egipto, la representación de un escarabajo no representaba a un escarabajo animal, sino que era un símbolo de... El objeto que representamos como una copa tal vez no sea exactamente una copa, sino el símbolo de otra cosa.
0: ¿De la sangre real?
1: No, eso yo creo que es una cosa que se popularizó.
0: ¿Qué quiere decir la descendencia
1: sí,
0: de
1: sí,
0: Jesús?
1: Sí, no, eso se popularizó con el enigma sagrado y el legado mesiánico, y luego Dan Brown lo hizo muy popular todavía más con el Código da Vinci, pero yo creo que eso es simplemente una leyenda y además no tiene ningún sostén, creo, histórico.
0: Si tuviéramos que hablar de tres enigmas históricos que te llamen la atención, poderosos, que no se hayan explicado, hay uno aquí muy cerca, el Lignum Crucis, Santo Toribio de Líbana.
1: Si cogiéramos todos los Lignum Crucis de la humanidad, hacíamos un bosque bastante, bastante tupido. No, dentro de los... mira, si a mí me dijeran, viaja a un lugar del tiempo al que te hubiera gustado... en el que te hubieras gustado estar, a ejercer de notario, por ejemplo, Göbekli Tepe, o esos lugares aparentemente imposibles, porque Göbekli Tepe sería un momento histórico donde no podría haber la civilización, desde el punto de vista histórico tradicional, quiero decir, no podría haber una civilización como esa, me hubiera gustado asistir a la primera letra escrita. Me hubiera gustado descubrir por qué en determinado momento de la historia de la humanidad, de un modo súbito, aprendemos a cultivar, aprendemos a escribir, comienza la revolución neolítica. Pero es que en Göbekli Tepe eso sucede antes de lo que debería de haber ocurrido.
0: Mucho antes.
1: Claro. Ese es un lugar que, o una época en la que sí me hubiera gustado vivir.
0: ¿Y un historiador como tú puede aceptar que en Göbekli, bueno, no voy a decir en Göbekli Tepe, en Egipto, en multitud de otros lugares, en Sudamérica, había gente que vino de los cielos?
1: No,
0: no sé si les enseñó.
1: Yo no sé si vinieron de los cielos o no. Yo creo que minimizamos la capacidad del ser humano para crear belleza y obras extraordinarias. No digo que esto sea incompatible con la visita de seres de no sé dónde, pero creo que atribuir todas las cosas que desconocemos a supuestos visitantes de otros lugares es reduccionista. Me explico. Mi anterior novela, La Hermandad de la Atlántida, iba un poco parecido a Göbekli Tepe. Creo que hay momentos de la historia de la humanidad que, como este ejemplo que hemos tenido en el programa, han quedado sepultados en la cuneta de la historia, pero algún momento serán exhumados y demostrarán que el ser humano es muy rico históricamente y con unas capacidades que no debemos, como he dicho antes, minimizar. Una catedral gótica es de antes de ayer, y si alzas la mirada hacia arriba, sorprende, no solo desde el punto de vista espiritual, sino también técnico. ¿Por qué tenemos que pensar que en tiempos mucho más antiguos los hombres eran muy tontos? Que siempre necesitamos que venga alguien de fuera para leccionarnos. Creo que hay civilizaciones por descubrir. Göbekli Tepe es un ejemplo fantástico, cristalino, y creo que con el paso del tiempo descubriremos cosas mucho más asombrosas. ¿Incompatible esto con lo que tú has planteado? No necesariamente, pero todo no se debe de explicar, en mi opinión, desde ese punto de vista. Hay que, digamos, poner en valor la capacidad del ser humano para crear belleza.
0: Nos quedan dos minutitos, Mariano, pero en todas las tradiciones, incluso en la cristiana o católica, hablan de alguien que vino de los cielos, que estuvo ayudando y que prometió regresar. Quetzalcoatl, Yahvé, etcétera, etcétera. ¿Eso qué quiere decir? Y no te hablo ya de las tribus de las praderas, Manito, etcétera, etcétera, etcétera.
1: No, que yo no lo niego. Lo que sí creo es que el hombre se ha sentido desvalido a lo largo de la historia, se ha sentido desvalido en un mundo hostil en ocasiones y ha necesitado el consuelo espiritual que ya encontramos de alguna manera, pues por ejemplo en Altamira, es decir, los chamanes pintaban, trataban de buscar un mundo alternativo para sentirse confortados. Y de esa manera surgieron los dioses. Es una manera también, Miguel, de no caminar siempre en este valle de lágrimas sin alguien de la mano. ¿Quiere decir esto que niego lo que tú estás planteando? No, creo que es común en la historia de la humanidad la necesidad de consuelo. Y ese consuelo lo han alcanzado los seres humanos pues con las religiones, con los dioses y con los Quetzalcóatl. Es lo que yo creo en este instante de mi vida. No niego, pero no puedo entregarme en brazos de teorías que de momento solamente podemos abrazar desde la fe.
0: Mira lo que tienes detrás, que es el símbolo del espacio en blanco. Pirámides y un ovni ahí. Y tú dices esto, que te fuiste a Tenerife con otro loco a ver esa historia hace...
1: Y volvería mañana.
0: Hace 37
1: años. Porque es que no es incompatible la búsqueda con una posible respuesta que no necesariamente es la que tú buscabas. Creo que yo, que también he estado en Egipto y me he asombrado ante las pirámides, no discuto la posibilidad de una cultura extinta, pero no necesariamente no humana.
0: Pues lo dejamos ahí. No te vayas todavía. ¿Forma de contacto contigo, Mariano?
1: Bueno, pues me pueden encontrar en Facebook con mi nombre, también en Instagram y en mi página web www.marianofernandezurresti.com.
0: Si os interesa la historia contada de otro punto de vista, echadle un vistacito a los libros que escribe. Como siempre, un placer. Te voy a ver prontito para hablar de esa gente del Grial.
1: La tragedia de los buscadores del Grial. Estaré encantado de estar contigo, Miguel. Gracias.
0: Gracias, gracias.
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0: Otra de las próximas salidas apoteósicas que va a tener el Espacio en Blanco, tiene la culpa este señor con el que vamos a hablar ahora. Él ha sido el inventor, el que ha cogido esa palabra o cultura, y es don Javier Sierra. Buenas noches, Javier.
4: Muy buenas noches, Miguel.
0: Tú no te conformas solamente con escribir libros, sino que te metes en cada lío increíble, como por ejemplo esos encuentros internacionales de cultura que van a ser en Zaragoza.
4: En Zaragoza, efectivamente, del 29 al 31 de octubre, en el Salón de Actos de la Caja Rural de Zaragoza, que es un sitio espléndido en el centro de la ciudad, se va a celebrar este octavo encuentro internacional de ocultura, con Goya como personaje central y sus misterios, y por supuesto todo lo vinculado con los grandes enigmas del arte. Y ¿sabes qué, Miguel? Que vamos a tener, bueno, invitados muy excepcionales, ¿no? Tenemos a Catherine Neville, por ejemplo, ¿no? La autora del 8, que viene desde Washington solo para este encuentro internacional. Vamos a tener también a Dolores Redondo, la escritora autora de la trilogía del Baztán, que se ha documentado mucho sobre la brujería en los valles vascos y toda la influencia que ha tenido en la sociedad, incluso contemporánea, en nuestros días. Tendremos a un experto en Goya, pero fíjate, un médico que es capaz de diagnosticar las enfermedades de los rostros de los personajes que aparecen en las pinturas negras de Goya, que es el doctor Florencio Monge. Y bueno, tendremos a Clara Tauces, que la conoces muy bien.
0: Nuestra compañera.
4: Claro, que es descendiente de la novena duquesa de Osuna, que fue la que le encargaba los cuadros de aquelarres a Goya. Es decir, que nos va a contar esa historia, que es familiar y que no le gusta hablar mucho de ello, ¿no? Pero creo que nos va a sorprender con lo que nos va a relatar en Zaragoza. Bueno, todo esto, ya te digo, en un marco fantástico, donde además vamos a poder encontrarnos con los amigos del Espacio en Blanco, porque vamos allí a hacer un programa entero con todos estos invitados.
0: Lo hacemos primero, entrada libre, ¿verdad? En el Salón de Actos de la Caja Rural de Aragón, entrada libre. ¿Cuánto espacio hay? ¿Cuántas localidades?
4: Pues tenemos localidades para 600 personas. El año pasado lo llenamos, este año la previsión también es que se llenará, pero bueno, animamos a todo el mundo a que se acerque a cualquiera de las tres sesiones que empiezan a las 7 de la tarde, pero que tendrán como excepción el viernes, donde a las 5 de la tarde, el viernes 31 de octubre, víspera de Halloween de Todos los Santos, tendremos esa grabación del Espacio en Blanco abierta a todo el mundo que quiera acercarse.
0: Viernes a las 5 de la tarde con parte de estos invitados increíbles y con Javier Sierra en este certamen de Ocultura. Y he leído en tu página web que el 8, esa obra de Catherine Neville, es la que más te ha influido a ti para ser escritor y hacer esas obras de arte que haces.
4: Pues sí, porque la leí hace muchos años, claro, esa novela se publicó en 1988 y se convirtió en uno de los grandes bestsellers de finales de los 80, principios de los 90 en Europa, pero particularmente en España. Y como cuenta la historia de un ajedrez mágico que va pasando de mano en mano, que es decisivo en la Revolución Francesa, que recrea muy bien Catherine en su obra, cuando yo tuve que escribir mi primera novela, La Dama Azul, de alguna forma heredé esa manera de contar historias donde unos capítulos se ambientan en una época, otros en otra, y finalmente van convergiendo en una trama única, ¿no? Sí, aprendí mucho a narrar con Catherine Neville.
0: Ahí está la cita, 29, 30 y 31 de octubre, en el Salón de Actos de la Caja Rural de Aragón, entrada libre, el octavo Encuentro Internacional octavo Encuentro Internacional de Cultura en Zaragoza, con todos estos invitados, y el viernes, día 30, 5 de la tarde, si queréis ver el Espacio en Blanco, ahí estaremos. Forma de contacto, de saber más nuestros oyentes, Javier.
4: Pues muy fácil, la web donde está toda la programación, las vías de contacto, la posibilidad de saber todo lo que va a ocurrir en esos días, es www.ocultura, es como la cultura de lo oculto, ¿no? ocultura.com.
0: Como siempre, un placer y enhorabuena, Javier, por todas las cosas que haces, que también haces. Nos vemos prontito, creo primero, sí, vamos a estar antes y luego ahí en Zaragoza en ese evento increíble. Fuerte abrazo, sí, y que sigas llenándonos de ocultura a toda la gente en este planeta.
4: Un fuerte abrazo, Miguel.
0: Hasta prontito.
2: La posibilidad de viajar y vivir en Marte, algo que antes sonaba a ciencia ficción, está cada vez más cerca. Recogemos algunas ideas del canal Jodisea.
5: ¿Cómo sería la vida en Marte si algún día pudiéramos ir a vivir allí? ¿Sería similar a la vida en la Tierra, en el desierto? ¿Qué equipamiento necesitaríamos para no quedarnos sin recursos? Son preguntas intrigantes y fascinantes que todos nos hemos hecho. La idea de que algún día podamos vivir en Marte es cada vez más plausible. La NASA incluso ha lanzado un concurso, el 3D Printed Habitat Challenge, para encontrar diseños de hábitats que puedan crearse directamente en el planeta rojo, de modo que no tengamos que transportarlos desde la Tierra. Una perspectiva emocionante, pero también vertiginosa.
2: Son los primeros datos que queremos ofreceros en este viaje que hoy hemos iniciado hasta el planeta rojo. Nuestro invitado nos trae muchos más.
0: Un invitado que ahora os quiero presentar, David Ceballos, pido un aplauso para él. David es una... Buenas noches, ¿cómo estás?
6: Hola, muy buenas.
0: He de decirte que me sorprendió mucho conocerte. Eres uno de esos genios locos, digo locos en el buen sentido de la palabra, cántabro. No sé si sabéis la historia de este señor. Es CEO de Astrolan, ahora contamos lo que es Astrolan. Tiene una cueva, ¿dónde está?
6: En Arredondo.
0: Sí, el quinto carajo de Cantabria.
6: Una zona preciosa.
0: Preciosa, absolutamente. Sí. Y allí en esa cueva has montado todo como si fuera una base de lo que puede haber en Marte.
7: Sí, además tú lo puedes contar bien porque has estado allí. Sí, la verdad que todo nace porque lo más compatible que hay con la vida humana en el planeta rojo y en la Luna, de hecho en cualquier exploración, o sea, ahora en la exploración de los cuerpos celestes, principalmente es establecerse debajo de Tierra porque es la forma más eficiente de protegerse de la radiación estelar, la moderación de temperaturas y los impactos de los micrometeoritos. Con lo cual ahora parece ser que es la estrategia más viable para esas estaciones permanentes de fuera de la Tierra.
0: ¿Y cómo a un tío como tú en Cantabria le da por montar esa historia? Hay que estar absolutamente genialmente loco para poder hacerlo, ¿no?
7: No, bueno, es una situación que convergen pues diferentes puntos que en un momento dado se unen y yo creo que el mérito no es tanto mío que inicié, bueno, pues esto como tú bien cuentas, un sueño loco, sino de todos aquellos que lo han ido apoyando después a nivel financiero y de capital humano.
0: ¿Te apoya mucha gente?
7: Sí, claro, esto si no sería imposible hacerlo. Realmente hay ese una ilusión compartida de muchas personas que estamos haciendo cosas realmente innovadoras en un entorno pues que no es nada sencillo llevarlo a cabo.
0: Con ese señor, se lo cuento a nuestros oyentes, al público que está aquí, tuvimos la oportunidad primero de estar en la cueva a ver todo lo que tiene y luego ir a Santander a Astroland. ¿Qué es eso de Astroland?
7: Bueno, Astroland es lo que nosotros digamos es la empresa donde nace toda esta iniciativa, que a partir de ahí pues empieza a hacer acuerdos de colaboración con diferentes organizaciones, público y privadas, con un objetivo común que es establecer colonias permanentes fuera de la Tierra. Esto es un proyecto muy, muy ambicioso que obviamente tiene que pasar por la colaboración de muchas entidades, pero lo que diferencia nuestra visión de otras es sobre todo que todo se lleva a cabo debajo de Tierra. Hay dos estaciones de referencia, que es HySys en un cráter de Hawái promovido por la NASA y otra de la Mars Society en el desierto de Utah.
0: ¿Y la vuestra?
7: Y la nuestra, pero la única subterránea que está con carácter permanente a nivel mundial es la nuestra. Cada uno tiene una analogía, no es ni mejor ni peor, pero la nuestra lo que diferencia del resto es que el laboratorio, por decirlo de alguna manera, tiene 1,5 kilómetros de largo y hasta 60 metros de altura. Eso no se puede replicar. Ahora han hecho otro, la Agencia Espacial Europea, que se llama Luna, en Alemania, que con una inversión fortísima, muy orientado a la Luna, obviamente, pero esto lo interesante es que es una red de análogos donde colaboramos y cada uno tiene su punto fuerte. El nuestro es todo lo que tenga que ver debajo de Tierra.
0: ¿Os imagináis un cántabro? Eres cántabro, claro.
7: Sí, sí, claro.
0: ¿De Tagle?
7: De Tagle, del mismo sitio que David, que es el responsable de estas instalaciones, sí, sí, sí.
0: ¿Os imagináis un cántabro de Tagle que de repente se le ocurre la idea y monta una historia que puede revolucionar el planeta? Pero yo te pregunto, en vez de ir a Marte, ¿por qué no arreglamos este planeta nuestro, limpiamos todo y nos dejamos de historias? Déjame que añada algo más. Yo leí esta pregunta en Astroland y de repente empezó a dar una serie de ideas que cambiaron absolutamente, me cambiaste la mente. ¿Pero no sería más fácil limpiar el planeta, repartir mejor la riqueza para que no haya gente que muere de hambre, quitar toda la basura que hemos metido aquí en este planeta, que largarnos ahí a Marte? Pregunto.
7: Imagínate lo que se podría hacer si el 5% que se está negociando ahora de defensa, que yo no entro, si es bueno
0: vale,
7: o malo,
0: vale, sí, mejor.
7: Se dedica a exploración espacial. Antes has puesto como punto de inflexión en la evolución humana Göbekli Tepe. Es un ejemplo buenísimo de lo que supone la colaboración humana, en este caso por lo trascendente, lo que supuso un salto evolutivo, domesticar a los animales, controlar las cosechas. Bueno, fue un cambio que, bueno, pues un punto de inflexión. Eso mismo sucederá el día que nosotros podamos establecer una estación permanente fuera de la Tierra.
0: No,
7: por muchos motivos, es aspiracional esto. Pero luego otro que es meramente tecnológico. Si nosotros resolvemos el problema extremo que es la vida en Marte, por poner el estrés test, la situación más extrema, de cómo generar alimentos en un entorno tan hostil, cómo gestionar de manera mucho más eficiente el agua, que es un bien escaso, cómo podemos, por ejemplo, por poner una premisa básica, en Marte no hay residuos. Aquí tenemos un montón de problemas, imagínate con los plásticos, porque son de una sola vida. O sea, vivimos en un momento en el que hay un exceso de lo que llaman un exceso, una abundancia en la que no nos hacen ser eficientes. Todos los aprendizajes que hagamos para hacer viable la vida fuera de la Tierra, toda esa tecnología que se desarrolla precisamente aquí va a mejorar, sin lugar a dudas, la vida de las personas a largo plazo.
0: ¿Y por qué no lo aplicamos aquí antes de largarnos por ahí?
7: Bueno, el haber llegado a la Luna nos ha permitido hoy tener comida liofilizada, los primeros pasos de Internet, tener herramientas con batería, tener cientos y cientos y cientos de inventos que se llevaron a cabo por forzar esa innovación, por destinar en innovación y desarrollo, porque todo lo que tiene que ver con exploración espacial siempre es innovación, y esas innovaciones siempre tienen un gran impacto en la vida de las personas.
0: Es decir, que ese desarrollo para ir a Marte va a ayudar a la gente en la Tierra a vivir mejor.
7: Sin lugar a dudas. Además de lo que tiene que ver con, en términos de evolución humana, dar ese paso, ¿no? De hacer la especie humana multiplanetaria, que nosotros vemos a distancia de una vida. Pero si lo vemos a largo plazo, estamos ahora, hay convergencia de tecnologías que nos permiten hacer realidad esto que hasta ahora era imposible.
0: Como quiero que viajemos un poco a Marte con la imaginación, ¿cómo es el planeta? ¿Es el más parecido a la Tierra?
7: Bueno, sí, de nuestro sistema solar, además es nuestro vecino planetario. Tiene más o menos la mitad del tamaño de la Tierra, tiene una atmósfera muy liviana.
0: ¿Tiene atmósfera?
7: Sí, pero muy liviana, componente, o sea, compuesta principalmente por CO2. Y el mayor de los problemas que tiene es la radiación estelar. O sea, este es, digamos, uno de los problemas más graves que hay que resolver, porque no es compatible con, para poner un ejemplo gráfico, si estuviéramos en la superficie sin una protección, pues sería como meter un háster en un microondas. Esto no es compatible con la vida humana. Luego, las temperaturas son bastante amables para lo que es un...
0: ¿Amables?
7: Sí, bueno, entre 0 y menos 100 grados, una media de menos 63.
0: ¿Menos 100 grados?
7: Sí, más o menos. En el Ecuador, toda la zona esta de Valle Marineris y toda esta zona, pues, son... llega hasta 20 grados. También tiene ciclos.
0: ¿Y hay agua?
7: Hay agua. A diferencia de lo que se pensaba hace, pues, 30 años, se pensaba que era un planeta totalmente yermo, han descubierto, pues, que hay agua en los polos, en el regolito marciano también lo hay, y además se especula que haya acuíferos que puedan tener subterráneos hasta agua en estado líquido. Esto es una noticia muy buena para identificar, primero, agua, porque es algo absolutamente necesario para la habitabilidad continuada, pero además porque puede ser, si buscas vida fuera de la Tierra, uno de los lugares donde principalmente se busca es donde hay un rastro de agua, ya sea congelada y mucho más es en agua en estado líquido.
0: ¿Y la orografía cómo es? Hay muchas montañas, creo que hay una...
7: Sí, el Monte Olympus, por ejemplo...
0: 26.000 metros, ¿no?
7: No, 26.000 metros.
0: 26.000 metros.
7: Es el mayor de la... Del sistema solar, pero es rocoso, eso nos facilita mucho, y además también hay sismos, porque eso también facilita la actividad, que sea un planeta vivo, por decirlo de alguna manera. De hecho, hay tubos de lava que están obviamente accesibles, y esa es la estrategia en la que estamos apostando para desarrollar estos hábitats, que además se puedan transportar hasta Marte, que sean autónomos y que sean escalables. Ese es un poco el día a día, por decirlo de alguna manera, en el que estamos trabajando.
0: Primeros datos de este planeta que estamos visitando hoy. Hay más todavía preparado.
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2: De las primeras preguntas que se hacen los científicos es: ¿hay vida en Marte? El canal Euronews apunta lo siguiente.
8: La prueba de que hay vida en Marte, el robot explorador de la NASA Curiosity ha captado un aumento repentino de gas metano en la superficie del planeta rojo. La presencia de este gas en la Tierra se debe en un 90% a seres vivos y a procesos geológicos en el 10% restante. Los científicos aún no saben la explicación.
2: En el planeta rojo, ¿ha podido haberla? Preguntemos a nuestro invitado.
0: Pues te pregunto, David, ¿hay vida o ha habido vida? ¿Hay vida en Marte? Primero te pregunto eso.
7: Bueno, ese es el sueño de los astrofísicos, principalmente, que podamos identificar algún tipo de rastro de vida orgánica en nuestro vecino planetario. Imagínate lo que supondría esto a escala. Realmente, entre hace 3.500 y 4.000 millones de años, Marte reunía las condiciones que hoy en día tiene la Tierra: buen estado líquido, su propia atmósfera y todos los ingredientes para que el milagro de la vida pudiera surgir. Ahora lo que se está buscando es estos rastros, ¿no? Ayer salió una noticia que una bacteria de hace 40.000 años que estaba en el permafrost se ha vuelto la vida.
0: En la
7: Tierra, claro. Imaginemos qué supondría. O sea, estamos hablando que la fase de que esto surgiera en Marte, bueno, pues puede que esté congelada, puede que esté subterránea, puede que... Lo que antes comentabas, el metano, además se dispara en épocas estivales. O sea, que hay como un ciclo que puede, bueno, pues albergar algún tipo de indicador de vida. También puede ser de origen geológico, pero...
0: Eso te dice, el hecho de que haya metano significa que posiblemente haya vida
7: sí,
0: celular.
7: Sí, claro, es uno de los biomarcadores que se están estudiando. De hecho, todo el interés de los rovers que están en Marte es, obviamente... ver qué hay en el subsuelo e intentar identificar, aunque sea a nivel arqueológico, algún tipo de rastro. Yo soy optimista. Nosotros hemos hecho misiones, por ejemplo, con el Centro de Astrobiología de España, que es el que tiene el sensor meteorológico en el Curiosity, por ejemplo. Víctor Parro, que es quien lo lidera. Y ellos tienen un sistema que se llama el Raman, que identifica vida, solamente es como un láser, por decirlo de alguna manera, ¿no? Por espectrometría. Una cosa muy, muy interesante, porque están ya con estos equipos intentando identificar algún tipo de rastro. Y de hecho, el retorno de las muestras que se espera para 2029, hay un problema ahí con la financiación. Si quieren estudiarla en la Tierra, las muestras que han cogido, pues para ver si efectivamente conseguimos identificar esa vida. En el formato que sea, claro, obviamente ahora no es desarrollada en estados evolutivos avanzados.
0: ¿Eres astrofísico?
7: No, yo...
0: ¿Qué estudiaste?
7: Licenciado en Dirección y Administración de Empresas. Nada tiene que ver con esto, pero
0: mucho,
7: es por absorción. Bueno, porque estamos todos los días con diferentes equipos de diferentes niveles, desde psicología, biología o ingeniería, haciendo misiones absolutamente alucinantes que tiene que ver con... Pues cómo va a ser la vida en el planeta rojo, cómo va a ser estos entornos tan hostiles para la vida humana y sobre todo estas grandes innovaciones de todo tipo, ¿eh? Desde los Brain Computer Interface, cómo controlan los drones con la mente, cómo hacen... Estamos haciendo cosas chulísimas.
0: ¿Alguna más? ¿Controlar drones con la mente?
7: Sí, hemos hecho unas misiones, en este caso con la Universidad de Cádiz y un equipo de neurólogos que están empleando... Los Brain Computer Interface, pues...
0: ¿Eso qué es eso, eso que has dicho?
7: O sea, para controlar...
0: ¿Un casco que te pones o algo?
7: Un casco que te pones para... Esto se enmarca dentro de lo que se llaman las misiones híbridas de interacción de humano-robot, porque probablemente la colonización en Marte sea en este formato, y se está experimentando ya. Nosotros, en términos, para que lo entendamos, somos como un banco de pruebas. Desarrollamos tecnologías y habilidades... pues para minimizar el riesgo en cuando se den estas misiones ya.
0: ¿Qué es lo que ha llegado a Marte, qué vehículo terrestre ha llegado a Marte hasta ahora? ¿Hay algunos? ¿El rover o cómo se llama?
7: Sí, hay tres ahora mismo, hay varios, ¿eh? O sea, también los chinos han mandado. Sí que es cierto que la mitad de las misiones no han sido exitosas, pero nosotros tenemos información en tiempo real de todo lo que está sucediendo allí. A modo anecdótico, podemos decir que es el único planeta que conozcamos íntegramente habitado por robots, porque nos están enviando una información muy valiosa, porque es la antesala, conocer el entorno bien, al que nos enfrentamos, que nos están dando, pues eso, desde la cartografía de la superficie, la temperatura, los seísmos, la composición de la superficie. Ahora están en lo que se llama Valle Jerezo, que es una zona que es un antiguo lecho de un lago, y se está explorando ahí de continuo. Además, esta información es muy abierta. El entorno de la exploración espacial es colaborativo, y eso, bueno, pues ayuda, porque ahí hablamos en términos pues de humanidad, ¿no? Ahí, cuando se ve la Tierra desde el espacio, no hay barreras, aunque la geopolítica haya está en todo este entorno funcionando desde siempre, no de ahora, pero sí que es verdad que es un entorno muy colaborativo, porque el reto al que nos enfrentamos necesita la unión. O sea, esto no es cuestión ni de un país, ni de una empresa, ni de un... ninguna organización concreta. La Curiosity, por ejemplo, tiene tecnología de 54 países. O sea, para que entendamos lo complicado de lo que tiene que ver con la exploración espacial.
0: Es decir, que esa exploración puede hacer que los seres humanos aquí, que estamos peleados unos contra otros todo el día y todo el tiempo, podamos unirnos para salir de aquí.
7: La estación internacional así ha sido. Ha sido el entorno más colaborativo que ha habido, donde hasta hace poco, bueno, pues estaban rusos y americanos de la mano con chinos, con los japoneses, con los europeos, y ese es el ejemplo que nos va a llevar hacia otros entornos, ¿no?
0: Vale, más datos que queremos saltaros.
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2: Sería, ¿cómo podría ser la vida de los humanos terrestres en Marte? The Simple Space nos informa.
9: La NASA ha hecho ahora un descubrimiento impactante. Definitivamente había vida en Marte. Este nuevo hallazgo podría cambiar nuestros planes para colonizar y utilizar Marte para siempre. Pero ¿cómo proceder ahora, a la luz de los últimos descubrimientos? ¿Puede la NASA seguir justificando el envío de humanos a Marte? Marte es el planeta del sistema solar que más se parece a la Tierra. A diferencia de Venus, es bastante adecuado para la vida humana. Aunque ningún ser humano podría pararse a caminar sin protección en Marte, podríamos adaptar nuestra tecnología para sobrevivir en el medio ambiente. Protegido por trajes espaciales especiales y sistemas de respiración, Marte sería una alternativa realista a la Tierra en términos de condiciones de superficie, temperaturas y gravedad. Pero en este momento tenemos que preguntarnos seriamente si un ser humano alguna vez pondrá un pie en Marte. Los últimos descubrimientos son impactantes y podrían frustrar los planes de la NASA y el CEO de SpaceX, Elon Musk, de colonizar Marte ya en 2030. ¿Qué es exactamente lo que la NASA ha descubierto ahora en Marte? ¿Y por qué es un peligro difícil de evaluar? Marte, ¿un mundo verde como el nuestro?
2: ¿Está más cerca una colonia humana en Marte? ¿Y podrá ser un mundo verde como el nuestro? Tratemos de responder a estas preguntas.
0: Antes de nada, David, ¿cuánto tiempo se tardaría en un viaje hasta Marte? Bueno, con la tecnología que tenemos ahora.
7: Esa es la otra complicación, unos 6 meses en destino. Marte pasa de 401 millones de kilómetros de distancia en su fase más lejana a 55 millones de kilómetros. Es una onda elíptica, se abre una ventana temporal cada 2 años. Esa es, digamos, con números así un poco gordos, pues 6 meses de viaje, un año en Marte, que se va alejando, y cuando se abre esa otra ventana temporal, otros 6 meses para regresar. Parece ser que ahora están desarrollando motores que esto tienden a cortar estos plazos, pero en cualquiera de los casos tenemos una gran distancia y sobre todo un problema, y es que Marte, una vez que sales, se empieza a alejar. No hay posibilidad de retorno. Con la tecnología actual debemos de estar un año en destino, en Marte, viviendo de manera autónoma. Y el mayor factor de riesgo para todo esto no es el tecnológico, sino el psicológico. O sea, cómo los humanos se van a enfrentar a este reto en la que no hay posibilidad de retorno y que sabes que cualquier problema pues lo tienes que gestionar tú en destino.
0: Wow,
7: y
0: estás súper preparado, ¿no?
7: Claro. Nosotros estamos entrenando, bueno, todo tipo de eventualidades con un programa que se llama Mars Mind, de entrenamiento mental.
0: ¿Qué hacéis?
7: Bueno, pues sobre todo va dirigido a gestionar el área inconsciente del cerebro. Pongamos un caso en el que
0: Tienes gente muy potente en tu equipo.
7: Muy potente, muy potente. O sea, ese es uno de los puntos fuertes que tenemos, sobre todo el equipo de psicología.
0: Para un momento, ¿os dais cuenta de lo que se está haciendo en Cantabria? No lo sabemos aquí, en Cantabria, en España, ¿eh?
7: Sí, sí. La cuestión es que nosotros hasta ahora ir a la Luna es un día y medio de ida, Y
0: ¿solo un día y medio?
7: Sí, un día y medio. Y luego por ejemplo, en la estación internacional está a 400 kilómetros, ahí las duraciones pueden ser superiores. Te puedes encontrar como el problema que hubo, que falló el sistema de vuelta y estuvieron 8 meses porque no podían regresar. Y todos estos inconvenientes hasta ahora pues no se entrenaban. Y justo ahora estamos trabajando con uno de los mejores equipos de psicólogos que hay en Europa para entrenar cómo el área inconsciente responde a esto. El ejemplo que te iba a comentar.

0: psiquias que sus psicólogos intentaban disimular, pero que el conflicto surgía, ¿no? Esto no deja de ser información de estrés, ansiedad o algún tipo de... que tú tienes que ir al origen e intentar arreglarlo. Claro, para todo esto, esto es fácil sobre el papel, pero hay unas dinámicas que se trabajan pues para medir el nivel de estado de salud mental en todo momento y cómo gestionar este tipo de eventualidades. Esto es un superpoder, es como las artes marciales de la mente, porque una vez que entiendes cómo funciona, cuáles son los indicadores, cómo gestionar cada uno de estas emociones, es un don. O sea, nosotros estamos viviendo esto de manera continua y lo estamos exportando a otras áreas, como hacer equipos de alto rendimiento y otro tipo de directivos también, y con unos resultados brutales. Hay un antes y un después.
1: ¿Muchos astronautas que se estén preparando para ir a Marte?
0: Sí, bueno, nosotros llamamos astronautas análogos. A nuestra área de formación tienen principalmente, hay mucho de ámbito privado, y lo que se están preparando de momento es para ir a la Luna. Todavía para Marte no hay programas oficiales en los que se está entrenando. Sí que se está poniendo el foco en las estaciones permanentes de la Luna, porque es el trampolín ideal para luego ir a Marte. Por muchos motivos, ¿no?
1: Si saldría desde la Luna, sí, es que sería mucho más corto, claro.
0: Claro, menos fuerza de gravedad para salir, abastecimiento. Bueno, ahí digamos que es un poco donde el roadmap para, digamos, la colonización de Marte apunta, ¿no? Esa, aunque el Starship, que es la nave dimensionada para ir a Marte de Elon Musk.
1: Starship,
0: sí. Sí, esta es la que ha explotado varias veces, que todo el mundo ve, que no es un fracaso, sino es un método que tiene de innovación, porque lo llena de sensores y luego, bueno, pues es más rápido eso que hacer otro tipo de experimentos. Pero bueno, dicho esto, el primero que llegue a Marte evidenciará la supremacía tecnológica y probablemente el liderazgo mundial. Es un mapa más dentro de un objetivo más dentro del mapa geoestratégico, y tanto China como Estados Unidos están yendo muy rápido.
1: Yo te voy a preguntar, ¿quién está preparándose para hacer ese viaje? ¿Chinos? ¿Estadounidenses?
0: Y ya,
1: ¿Europa no?
0: No, Europa no. Europa vamos muy, muy por detrás. La sonda ExoMars lleva 8 años de retraso, que era una sonda que íbamos a enviar, y no tenemos esas capacidades. Ahora se está cambiando una vez más todo lo que tiene que ver con la soberanía europea en este caso. Porque, bueno, pues eso, sobre todo con Donald Trump, ¿no? Se ha empezado, que antes había un entorno más colaborativo, ahora justamente se están buscando más capacidades de autonomía nacionales y esto está cambiando, pero vamos muy por detrás, no tenemos ni... Vamos, vale. Muy por detrás.
1: ¿Los chinos nos ganan? ¿Van a ser los primeros que van a llegar allí?
0: Bueno, pues hay muchas posibilidades. Sí, están avanzando muchísimo. De hecho, han hecho una estación espacial similar a la internacional. Y
1: ¿En la Luna?
0: No, está orbitando.
1: Ah, vale.
0: O sea, sabes que tiene fecha de caducidad la estación internacional, la Estación Espacial Internacional, y ellos han hecho en tiempo récord su propia estación y están han mandado rover a Marte, han cultivado en la cara oculta de la Luna y ha germinado una semilla, están haciendo avances a una velocidad brutal, brutal.
1: ¿Y el primero que llega se lo queda o no? Si bueno, yo llego aquí, Marte es para mí.
0: Esta es otra, hay una ley ultraterrestre. En 2020 cambió todo porque, en teoría, ninguna nación puede reclamar para sí un territorio ultraterrestre, más o menos como en el Polo Norte. Ahora lo que están diciendo, y sobre todo casi que poniendo nombre y apellidos a Elon Musk, es que un ciudadano sí puede reclamar para sí un territorio ultraterrestre. Aquí hay mucho interés, porque otra de las grandes líneas de inversión que se está invirtiendo muchísimo es en la minería espacial. O sea, todo lo que tiene que ver con minerales raros, pues el espacio obviamente es... Hay asteroides pues de unas composiciones absolutamente...
1: Platino, oro, plata.
0: Total.
1: Minerales.
0: Sí. De hecho, pues hay un sistema de detección de asteroides, de defensa que llaman planetaria, en la que detectan y desvían satélites. Asteroides. Y esa es una estrategia también que se está estudiando para la minería espacial, para atraer los asteroides a una órbita baja y poder aprovecharlos. Esa es

0: otra de las grandes líneas de monetización del espacio.
1: Vale, has hablado de Elon Musk, que tiene el proyecto de llegar en 30 años a Marte. ¿Cómo lo ves? ¿Es un fantasioso o hay posibilidades de que eso sea así?
0: No es en 30 años, es en la década
1: de los 30. 30. O sea, que quedan 4 o 5 años.
0: Sí, sí, sí.
1: 6.
0: Sí, sí, bueno, él siempre, sus objetivos son demasiado ambiciosos, siempre se suele ir, pero si alguien puede, va a ser SpaceX con la financiación de Estados Unidos. O sea, realmente los avances son brutales. Ahora tiene el monopolio de acceso al espacio. O sea, yo me acuerdo, yo con esto llevo, bueno, siguiéndolo muchísimos años. Inicialmente era un friki, nadie era el outsider que parecía que. Y se ha hecho con, bueno, pues el monopolio de telecomunicaciones, el monopolio de acceso al espacio y todo el área cislunar, que es donde está ahora centralizada la economía, que es el área entre la Tierra y la Luna, pues lo ha monopolizado. Es una cosa absolutamente increíble y con un poder geoestratégico, porque tienes a 100 kilómetros vigilándote. O sea, ahora ya no hay
1: toda esa red de satélites, ¿no?
0: Claro, Starlink, o sea, y todo lo que tiene que ver con, bueno, pues con sus planes de absolutamente decididos. Nosotros hemos hablado con gente de SpaceX y lo que dice es que todas las decisiones que toma tiene un único objetivo, que es establecer una colonia humana en Marte. Todo.
1: Y eso no puede ser peligroso, que solamente un tipo como ese, además, bueno, no voy a juzgarle, quiera llegar allí y ser, monopolizar todo aquello.
0: Bueno, en la intro que habéis puesto, habéis hablado de la posibilidad de que existiera vida. O sea,
1: espérate, porque en la última parte vamos a hablar de ello. Pero dime lo que quieras.
0: Sí, sí. No, bueno, que te quiero decir, y lo más, por sí solo no va a llegar, va a llegar con la financiación de Estados Unidos. O sea, la política, digamos, de innovación de China es más, digamos, de Estado, y lo que hace NASA y otros muchos es fomentar la innovación de empresas privadas. Lo pone en, digamos, fueron los que inventaron la compra pública innovadora. O sea, ellos ponen a varias empresas a competir y les da dinero, y lo que genera, según ellos, es mayor eficiencia. O sea, está Blue Origin, que es de Jeff Bezos, están las de siempre.
1: Amazon y toda la panda, ¿no?
0: Están ahí todos, ¿no? Pero no es casualidad, es porque la industria que más va a crecer junto a la inteligencia artificial y la biotecnología es la exploración espacial. No podemos quedarnos fuera de esta gran industria que viene, porque es lo que va a diferenciar a los países de alto valor añadido de aquellos que no estén ahí.
1: Vale, ¿y cómo sería la vida allí? ¿Qué se plantea? Muy breve, si puedes.
0: Bueno, obviamente hay varias fases. Hay varias fases. La primera es sobrevivir, que no es poco. O sea, nuestra estrategia, que entendemos que es la ganadora, es establecerse en los tubos de lava de la Luna, que de una manera
1: bajo tierra.
0: Luego, progresivamente, se iría saliendo a medida que vayas apantallando, haciendo otro tipo de instalaciones que te permita estar en superficie. Y a partir de ahí, este es el inicio de una nueva era. O sea, estamos viviendo un gran salto para la humanidad, pero solamente es el inicio. O sea, hay que verlo con una visión, ¿no?, evolutiva. Con lo cual, y al igual que los, cuando salimos de África nos adaptamos a entornos diferentes, adquirimos habilidades mejoradas, eso sucederá cuando vayamos a Marte. O sea, en un momento dado evolucionaremos por maneras absolutamente diferentes, por necesidad. Luego habrá una fase de terraformación en la que haya un punto de convergencia. Por un lado, terraformar Marte, y por otro lado, los humanos de Marte, los humanos marcianos, tendrán que evolucionar hacia esa convergencia. Esto estamos hablando en fases más a largo plazo. Hasta que llegue un punto que alguien que viva en Marte igual no puede vivir sin una protección adecuada en la Tierra. Claro, esta es una visión muy a largo plazo, pero sin lugar a dudas esto sucederá. Si no, no vamos solamente para ir, poner una bandera y regresar. Se va para quedarse. Con lo cual estamos hablando de un inicio de una nueva humanidad.
1: Bueno, casi los últimos datos nos faltan. Déjame que te ponga otra introducción, porque a lo mejor vamos a un sitio que hay más habitantes de lo que creemos.
2: 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Hace algún tiempo se habló de extrañas ruinas y huellas en Marte, como si allí hubiera existido una antigua civilización. El post Entretenimientos S1U nos da algo de información.
3: ¿Descubrimiento en Marte? Un robot de la NASA ha encontrado lo que parecen ruinas de antiguas ciudades. El rover Curiosity, explorando el planeta rojo, captó imágenes sorprendentes de estructuras rocosas con formas que parecen demasiado perfectas para ser naturales. ¿Son solo formaciones geológicas, IMS, o la evidencia de una civilización perdida? Los científicos creen que es resultado de la erosión marciana, pero las redes ya especulan con teorías extraterrestres.
2: ¿Pudo existir una civilización extraterrestre en Marte? Hay huellas aún en el planeta. Dejemos que conteste nuestro invitado.
1: Eso te pregunto. Los más conspiranoicos dicen que la NASA y todas las fotografías que nos están enviando nos están ocultando información. Había construcciones como esas que estamos viendo ahí de las pirámides, una cara en Marte y multitud de otras aparentes ruinas. ¿Ha podido haber una civilización que haya vivido en Marte y se haya destruido miles o millones de años antes?
0: Bueno, yo eso no me atrevería en ningún caso a decirlo. O sea, yo lo que creo es que es un entorno muy monitorizado. O sea, en contra de lo que la gente piensa, hay muchísima información. En la superficie no, por supuesto. No hay indicadores que nos hagan tener esperanza de que haya habido vida compleja. Una cosa es que sea bacteriana, algún tipo de extremófilo que se haya podido mantener, sobre todo debajo de tierra, pero no hay ningún tipo de indicador. O sea, el tipo de vida que se está buscando es microbiana. O sea, no se está buscando una civilización como tal, porque son, por desgracia, a mí me encantaría que eso fuese así, pero no es. O sea, ahora mismo esa información es abierta y no hay duda al respecto. Otra cosa es que se investigue debajo de tierra, que haya algún tipo de vida ciertamente complejo, ¿no? Y que nos pueda sorprender, pero por supuesto la superficie no. Y además, bueno, pues no hay ninguna otra esperanza más allá de la del metano, pues que nos ayude a tener más, ¿no? Más ánimo al respecto.
1: Déjame que te ponga casi la última información que tenemos ahí, pero fíjate, desde los años 60 o 70 se dicen marcianos. Cuando te refieres a extraterrestres, hablas de marcianos. Igual es que gente como tú estáis tratando de ocultar algo como esto.
4: Un truco de luces y sombras. Eso es lo que la NASA ha llamado lo que potencialmente son las ruinas antiguas más significativas jamás descubiertas. Lo que parecía ser una cara, pirámides y ruinas arqueológicas en Marte. Eso fue hace casi 50 años. Y gracias a fotografías de baja resolución, fotografías alteradas de alta resolución y comentarios que indican que no vale la pena investigar, el área conocida como Cydonia sigue siendo un completo misterio para el público. E imágenes que siguen viniendo desde Marte distraen de lo que es realmente relevante sobre el planeta rojo. Mientras tanto, otros investigadores han reunido información tan notable, lo que condujo a un hombre, el doctor Tom Van Flandern, un doctorado en astronomía y anteriormente jefe de una rama del Observatorio Naval de los Estados Unidos, a decir esto en 2002. Las probabilidades de que los elementos anómalos en la región de Cydonia de Marte sean de origen natural son mil millones a uno contra esta teoría. En otras palabras, la posibilidad que estos objetos ocurrieran naturalmente ha sido descartada más allá de una sombra de duda.
1: ¿Lo dice ese experto?
0: Bueno, no, sí que está descartado, sí que se ha fotografiado, sí que está muy claro cómo, o sea, que era un juego de luces, efectivamente, y además es que está muy, muy identificado. Estamos con una tecnología muchísimo más avanzada de la de su época y esto nos permite tener más calidad en cuanto a la visión de la superficie.
1: No será, déjame que te corto un momento. Se hablaba cuando se llegaron a la Luna que había más extrañas cosas. Juanjo Benítez y algunos otros, sí, conspiranoicos, no digo que Juanjo lo sea, decían que en la Luna había ruinas y que no se ha vuelto la Luna porque machacaron todo con bombas nucleares para no dejar restos de esa supuesta civilización que había en la Luna. quiero ser conspiranoico ahora. ¿No será que también ahí en Marte hay también otra serie de pruebas que muestran que ha habido civilizaciones y no queréis decirlo?
0: Bueno, de entrada sí que se ha vuelto a la Luna. O sea, a la Luna. No, digo, a la Luna se ha ido en misiones tripuladas y con personal. O sea, que es que esa... Además, es que está hiper... está monitorizado. O sea, no hay... Te quiero decir, esa censura, yo entiendo que no sería posible, entre otras cosas, porque no es que sea una censura de un país, es que es de todos los países. O sea, no, yo entiendo que eso no podría ser posible.
1: O sea, no vamos a llegar allí y van a decir, ya está ocupado esto.
0: Puede ser, pero algún otro tipo de vida, que es, era lo que hablamos. Si nosotros somos capaces de identificar algún tipo de vida, eso, de hecho... Vida humana ya habrá porque la habremos llevado nosotros. Otra cosa es que se mantenga. Pero si nosotros identificamos vida, no se podría colonizar Marte, por decirlo de alguna manera, porque nosotros mataríamos esa vida.
1: Yeah.
0: Y eso sí que sería, o sea, sería una gran reserva. Ahora, si no somos capaces de identificarlo, ahí se abre la posibilidad, pues a lo que hablamos, a otro tipo de estrategias que tengan más que ver con terraformar Marte, que sean un poco más agresivas, o crear nuestros propios entornos. Pero vida compleja yo entiendo que no es viable.
1: El ir a Marte se plantea como un salto cuantitativo y cualitativo para la humanidad de comenzar una nueva humanidad, ¿no? Dos minutitos que te despido.
0: Sin lugar a dudas, ese es el gran salto que tenemos la gran fortuna de poder vivir en primera persona, que lo vamos a vivir en nuestra generación. Ese inicio va a haber un cambio de mentalidad y yo creo que será un antes y un después, sin lugar a dudas. Y somos afortunados de poder vivirlo.
1: Os pido un aplauso para él, alguien que desde Cantabria está haciendo una labor increíble cambiando la idea que tenemos de todo esto. Forma de contacto contigo.
0: Bueno, pues astrolandagency.com, que es la web.
1: ¿Astroland?
0: Agency. O sea,
1: agencia. Agency.
0: Sí, acá don Y. En Instagram también, y info@astrolandagency.com, y ahí estamos.
1: No os perdáis seguir en la pista a este hombre que va a dar muchas, muchas, muchas sorpresas. Gracias. Gracias por haber estado en el programa. Espero que hayas estado a gusto.
0: Muchísimo. Es un honor.
1: Gracias.
0: Muchas gracias.
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0: cuando en Cantabria no podía faltar nuestro compañero cántabro de pro, Juan Gómez, porque les pido un aplauso para saludarle a alguien que además lleva el podcast de un éxito increíble que se llama Terror en Blanco, ¿verdad?
1: Efectivamente, Terror en Blanco en RN Audios, donde, bueno, junto contigo yo creo que estamos llenando de misterios, ¿no? Radio Nacional.
0: Y además, uno de los más descargados.
1: Así es, vale. Por lo que parece.
0: Como tenemos mucho tiempo y quiero que... poco tiempo, perdón, y como quiero que Marcos nos cante unas cuantas canciones, hoy vas a hablar de un joven alemán que desaparece en Bulgaria en extrañas circunstancias.
1: Sí, efectivamente. Hace relativamente poco tuve la oportunidad de viajar a Bulgaria. De hecho, estuve en Sofía. Es un país, bueno, pues curioso en muchos aspectos, porque todavía sigue estando con esa vinculación soviética. Estuvo 40 años. Y entonces, bueno, pues notas que hay cierta, bueno, cierto ambiente especial, ¿no? Pero fíjate, dentro de todo este marco hay un lugar que está en el norte, que se llama el Golden Beach, o la playa, vamos a decir que, bueno, pues dorada, y allí van sobre todo muchísimos alemanes y va mucha gente, y hay una zona turística muy especial. Y allí el 18 de julio llegó, del año 2014, llegó Lars Mittan, que es un alemán que junto con una serie de amigos pues fueron allí a disfrutar, a pasarlo bien, hasta que por desgracia algo sucedió en toda su historia.
0: ¿Qué le sucedió?
1: Pues fíjate, cuando ya estaban a punto de marcharse, después de esas jornadas, bueno, de prácticamente de diversión, ¿no?, como tenía este joven, pues él se mete en una pelea que es banal, una pelea que tiene que ver con un equipo de fútbol, con un partido de fútbol, y en esa pelea él resulta herido con un golpe que le da la otra persona justamente en el tímpano, y eso le produce una lesión que le impide regresar al día siguiente. Por lo tanto, lo que hacen es recomendarle. ¿Por qué le impide regresar? Pues porque tienen miedo a que en el avión tenga algún problema debido a esas diferencias de presiones que se producen, ¿no? Así que le piden que se aloje durante un tiempo en el hotel, que luego vuelva posteriormente al aeropuerto, y allí pues el médico valorará si realmente está apto o no para viajar. Bueno, pues él se queda en el hotel, sus amigos se marchan, y en el hotel empiezan a pasar cosas. Él llama a su madre porque dice que le están persiguiendo, que le están siguiendo, que hay alguien, un grupo de personas que no sabe quiénes son, pero que parece que por los pasillos, como si fueran sombras, le están persiguiendo. Bueno, él está ahí, llama a su madre para contarle todo esto, y hay un momento determinado que, bueno, fíjate, la propia madre se preocupa tanto que le decide, o decide ella misma, sacar un billete de hotel para el día siguiente. Le dice: Lars, no puedes quedarte allí, no sabemos qué es lo que está pasando, el peligro...
0: Cógete
1: un avión y vente al día siguiente. Y efectivamente, él va al aeropuerto al día siguiente.
0: ¿Y qué ocurre?
1: Pues lo que ocurre es que aquí vienen las cámaras de seguridad. Se ve a Lars Mittan cómo entra en la zona del aeropuerto. Él va con una mochila y con una bolsa. Se le ve entrar y va a la zona donde está el médico que le va a atender y le va a decir si sí o si no puede volar. No se ve dónde se entra, pero se ve el tiempo que está, 45 minutos.
0: Wow.
1: Hasta que algo ocurre y se ven las cámaras de seguridad.
0: ¿Y qué se ve en las cámaras?
1: Se ve a Lars Mittan salir corriendo sin la mochila, sin la bolsa. Sale corriendo por toda la zona del aeropuerto, sale al exterior, al parking, sigue corriendo durante todo ese parking y llega hasta una valla de más de 2 metros que tiene además cierta protección, podríamos decir alambre de espino, la salta, se mete en el bosque y desaparece.
0: ¿Y qué pudo ocurrir? 2 minutos nos queda y nos vamos con Marcos.
1: Pues desde entonces no se ha vuelto a saber absolutamente nada de él, y las imágenes son absolutamente desconcertantes, como sale corriendo, salta la valla y demás. Se dice que ha podido tener un accidente, una amnesia, que ha podido de alguna forma despertarse, desorientarse, que quizá el golpe que tuvo en el oído le pudo afectar, pero también está esa versión que él decía, esa sombra negra, esos personajes oscuros que fueron a por él.
0: ¿Le siguen buscando?
1: Le siguen buscando, claro que sí, le siguen buscando. Pero fíjate, le han buscado con todo tipo de elementos que son verdaderamente específicos para la búsqueda humana. Hablamos de perros entrenados con drones, con todo tipo de, bueno, de tecnología de la época. Hablamos del año 2014, no hace tanto relativamente, pero es que no han encontrado ni un solo resto, ni un solo resto de Lars Mittan, este personaje que se ve en las cámaras de seguridad, cómo sale del aeropuerto, salta esa valla, se mete en el bosque y desaparece para siempre.
0: ¿Forma de contacto contigo para que sigas recuperando historias y vengas a contarlas al Espacio en Blanco?
1: Pues rápidamente, a través de mi perfil en Facebook, Juan Gómez Ruiz, me pueden enviar un mensaje directo, o a través del email dedicado al programa, juangomezespacioenblanco@gmail.com, y si... Tú lo decías antes, ¿no? Si quieren escuchar más misterios, pues en Terror en Blanco, en RN Audios.
0: Como siempre, un placer. Un aplauso para ti. Cortamos.

0: Y a toda prisa, por hoy nos vamos. Ha sido un placer compartir todo este tiempo con vosotros. Las gracias a David, a Ruth, a todo el personal de este lugar, este casino, por las facilidades para realizar este programa, ¿verdad, Juan?
1: Sin duda.
0: Y nos vemos en 7 días. Será en Albacete otro programa especial que vamos a hacer. Y ahora os dejamos con la música en vivo de Marcos Bárcena y esa historia de los Beatles. Un aplauso para todos vosotros. Nos seguimos viendo. Gracias, Cantabria. Gracias, Cantabria.
2: Voy a cantar una canción que es un caramelo de canción de 2 minutos. No dura más, pero sin embargo ha pasado a la historia como la canción más versionada de la historia. Y probablemente mientras estamos todos aquí, pues en cualquier lugar del mundo, en algún hotel del mundo, hay algún pianista que la tiene en su repertorio. Y supongo que sabéis de qué canción estoy hablando, que es una canción de recuerdos, es una canción de mirar al pasado, que es algo importantísimo en las carreras largas de los músicos que tanto admiro, que son longevos y que llevan tanto tiempo. Muy importante siempre mirar hacia atrás con proyección de futuro. Y esta canción, mirando atrás, se titula Yesterday.

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Te invitamos a quedarte con nosotros y junto a Emilio Carrillo los próximos minutos, tratando de hallar respuestas a diferentes temas sobre la muerte. ¿Qué perspectivas se nos abren después? ¿Qué entidades nos acompañan durante el tránsito? ¿Es posible comunicarse con los que se han ido? ¿Cómo podemos manejar el duelo para que el dolor dé paso al alivio? ¿Cuál es la mejor manera de atender al moribundo? Descubrámoslo en compañía de nuestro invitado.

0: para eso nos vamos hasta Sevilla a buscar el cielo en la tierra y a saludar a nuestro invitado esta noche, Emilio Carrillo. Buenas noches.
1: Hola, muy buenas noches, Miguel. Un abrazo fuerte.
0: Qué placer estar contigo.
1: Igualmente, tú lo sabes.
0: Economista, escritor. Estoy leyendo la contraportada de tu libro. 54 libros publicados, más de 500 artículos. Fuiste político. Y ahora has desplegado una amplia labor académica, política y de gestión, desarrollo económico y territorial, hacienda pública. Has sido vicealcalde de Sevilla, vicepresidente de la Diputación Hispalense, presidente de la Red de la Unión Iberoamericana de Municipalidades, y has tenido una experiencia de vida después de la vida, ¿no?
1: Efectivamente, el 29 de noviembre del año 2010. Vale. Muy importante para mí.
0: Ahora vamos a contar, y has escrito un libro que está haciendo furor por ahí, que se llama El Tránsito, vida más allá de la vida y experiencias cercanas a la muerte. Es un tema que, Emilio, que hemos tratado multitud de veces, vamos a seguir tratándolo porque lo vamos a vivir todos, ¿verdad?
1: Efectivamente, lo que se denomina muerte no existe, es simplemente una puerta que se abre para pasar de una habitación a otra de la vida. La muerte es un imposible, un fantasma de la imaginación humana. Y lo que en el proceso conciencial que yo llevo viviendo hace ya muchos años, pues tuvo un punto, yo creo que culminante, ¿no? Con esa experiencia que se llama normalmente cercana a la muerte, donde se perciben y se viven una serie de cosas que no tienen que ver con las interpretaciones que hacen los psicólogos de que son temas neuronales y de reacciones cerebrales. No, es algo muy distinto, hay que vivirlo para sentirlo. Y claro, contamos con la ventaja, Miguel, de que han sido muchísimas las personas que hemos vivido cosas semejantes. En Estados Unidos hay un estudio que pone en evidencia que han sido 5 millones de norteamericanos y norteamericanas. Y hay muchas fuentes, ¿no?, para acudir a lo que vivimos una vez que experimentamos eso que denominamos muerte y que no es tal.
0: Tenemos preparada esta noche especial con poco tiempo porque hay un cambio de hora, recordarlo, son las 3 y algo, a las 2 han sido las 3, o sea que el espacio en blanco hoy solamente tendrá una hora, pero la vamos a aprovechar casi toda completa con Emilio Carrillo en contar o en tratar de contestar algunas respuestas. Pero antes de nada, si puedes brevemente, Emilio, ¿cómo fue tu experiencia esa de vida, la FM, experiencia cercana a la muerte?
1: Pues la realidad, Miguel, es que fue, yo hasta ese momento, para quizás planteártelo tal como lo experiencié, hasta ese momento yo no había interesado por ese tipo de cosas. Ya fue, como te comentaba, en noviembre del año 2010, yo desde el año 2000 había comenzado ya mi proceso conciencial, empezar a ver, a sentir, a percibir una realidad distinta al sota, caballo y rey del mundo físico y del mundo material que los sistemas de creencia nos imponen. Y en ese año 2010, para mí, eso me abrió una puerta nueva, esa experiencia, sobre un tema que no me había interesado, que era precisamente eso, qué es lo que ocurre en la vida más allá de la vida. Pero claro, al vivirlo, al tener esa bendición, porque fue un auténtico regalo de la vida, al vivirlo, pues entonces a partir de ahí mi conciencia también se centró en eso. Y han sido años, porque el libro ha salido en noviembre del año 2015, es decir, 5 años después. No ha sido ni, por tanto, una obra que haya surgido rápidamente, sino que ha sido consecuencia de una profunda meditación, una profunda introspección, un tomar conciencia con otra mucha gente que ha vivido experiencias parecidas a la mía. Y lo que puedo en ese sentido señalar es que la mía se encaja en lo que, según los estudios, muchos que hay al respecto, es la experiencia mayoritaria de los que tenemos experiencias cercanas a la muerte, que es una experiencia de gozo, de armonía y de paz. El sentir que cuando desencarnamos no hay nada que origine turbulencia, nada que origine tensión, que todo fluye, que se ve la vida que ha dejado atrás instantáneamente, en un flash, ya no hay tiempo, es otra percepción totalmente distinta, que empiezas a sentir la presencia contigo de seres de luz que en tu encarnación han sido o estuvieron encarnados contigo, en tus seres queridos, empiezas a percibir la presencia de otros seres de luz que pueden ser para ti referentes espirituales, y se hace el denominado tránsito en absoluto acompañamiento y ya te digo, en paz. Es verdad que ha ido aproximadamente un 4, un 5% de las experiencias. experiencias, que lo que comentan es todo lo contrario, que son experiencias de tensión, de turbulencia, cuando vuelven a la vida física y piensan en que van a tener que vivir otra vez ese momento, lo hacen con desagrado, les gustaría no volverlo a vivir, pero eso es minoritario y tiene su sentido. Seguro que ahora en lo que compartamos podremos compartir porque en una gran parte la experiencia es de gozo y de amor, pero hay una pequeña parte, una pequeña minoría que lo viven como una experiencia de desamor. La mía, desde luego, fue de absoluta paz. Y lo que es muy importante, Miguel, porque lo he experimentado y compartido con multitud de personas que han tenido experiencias cercanas a la muerte, ahí, cuando estás en esa experiencia, ocurren algunas cosas que es imposible que sean fruto de la mente, que es imposible que sean fruto de la imaginación. Son como muestras que te da la propia vida, que te da esa experiencia cercana a la muerte, para que digan, no, esto no es fantasía. En mi caso, por ejemplo, fue la presencia de un ser querido que no había fallecido en el momento en el que yo entro en la UCI. Vale. Y esa persona no había fallecido. Y sin embargo, cuando salgo de la UCI y cuento esta experiencia, había fallecido 2 horas antes de que a mí me internara, cosa que yo desconocía.
0: Ya, dime una cosita, ¿fue un accidente, una enfermedad?
1: No, fue una tontería. Miguel, fue subiendo una montaña, me caí y rompí el peroné. Bueno, me pudo haber matado, pero simplemente me rompí el peroné. Lo que pasa es que la fractura de peroné originó un trombo. El trombo originó un infarto pulmonar. Al ir a urgencia fue mal diagnosticado. Eso provocó otros infartos pulmonares y fue lo que me llevó a una situación límite.
0: Este es nuestro invitado esta noche, Emilio Carrillo, que ha vivido también una situación de vida después de la vida, experiencia cercana a la muerte, dejémoslo ahí, y que nos va a dar respuesta a algunas de esas preguntas que todos nos hacemos.
2: Esta noche vamos a viajar hacia esa dimensión que nos separa de la vida. Dicen que existe un recorrido, un tránsito que todos debemos de realizar. Esta noche queremos conocerlo algo más. Algo más sobre ese momento llamado muerte. La muerte es algo que nos ha de llegar a todos. Pero pocos son los que se interrogan sobre sus misterios y, sobre todo, pocos son los que se atreven a abordar sus incógnitas. Dicen que un mayor conocimiento acerca de la muerte nos impulsa a vivir mejor. Libres del miedo y con plena confianza en la vida. Al terminar nuestra vida no morimos, sino que efectuamos el tránsito a otro plano de conciencia. Conozcamos algo más sobre ello.
0: Vamos a tratar de recopilar, si te parece, Emilio, cómo es ese tránsito, o qué es el tránsito, cómo se vive, qué ocurre en ese momento de llegar a la muerte.
1: Tal como yo lo he percibido y lo he compartido, y mucha gente lo ha compartido conmigo, encaja perfectamente en lo que texto muy antiguo, como el libro tibetano de los muertos también nos narra, y es muy simple de explicar, Miguel. Y la película El sexto sentido, donde Bruce Willis es un psicólogo que está atendiendo a un niño que ve muertos hasta que se da cuenta de que es que precisamente él está muerto, esa película es un gran referente para entender muy bien lo que ocurre en el tránsito. El tránsito hablaba de que antes, de que la muerte no existe, que es una puerta que se abre para pasar de una habitación a otra de la vida, del plano físico al plano de luz, por llamarlo de alguna forma. Pues bien, entre el plano físico y el plano de luz hay, permíteme que lo diga así, una habitación intermedia. Esa habitación intermedia es el tránsito. Y en ese tránsito lo único que en conciencia tenemos que hacer es, fíjate qué tontería aparentemente, darnos cuenta que hemos desencarnado y aceptarlo. Darnos cuenta y aceptarlo. Si te das cuenta y lo aceptas, fluyes naturalmente, limpiamente, de una forma armoniosa y en paz, hacia el plano de luz. Pero puede ser, como le pasa a Bruce Willis en la película, que no te des cuenta, que se genera lo que los espiritistas llaman un doble corpóreo, que hace que sigas desarrollando tu vida aparentemente normal, en tu trabajo, en tu casa, etcétera, etcétera, y eso esta película lo muestra muy bien. Eso sí, la realidad se impone, y antes o después te das cuenta que ha desencarnado.
0: Claro, pero
1: a partir de ahí viene la segunda condición, que es aceptarlo. Bruce Willis lo acepta muy bien en la película, pero hay desencarnado que no lo acepta.
0: Vale, mientras estás en ese proceso que no te das cuenta, no eres consciente de que estás muerto, ¿no? Tú tratas de hacer, como pasa en la película, Bruce Willis atiende a los pacientes, etcétera, etcétera, y no se da cuenta, sí, que está muerto.
1: Totalmente, y además le encuentra explicaciones a lo que no tiene explicación. Es decir, por ejemplo, es muy gracioso, es algo que se repite en la película, la mujer de Bruce Willis no le habla, claro, no le habla porque él está muerto, ¿no? Sin embargo, él se inventa la fantasía de que no le habla porque está muy enfadada con él, porque le dedica mucho tiempo al trabajo. Uh-huh. Y todos los sucesos que van ocurriendo con relación a su esposa, él siempre lo interpreta en la misma clave, hasta que finalmente se da cuenta de la verdad, claro. Y no es que no le hable porque esté enfadada, es que no le habla porque no lo ve, simplemente.
0: Tenemos, me parece un ratazo de la película del sexto sentido, que vamos a ponerla para compartirla también contigo. ¿Qué más puedes contar del tránsito? Hay esa luz, ese túnel que cuenta, que cuentan los que han vivido esa experiencia. Ves la vida, como tú has dicho, como si fuera un paso rápido de diapositivas. Al final hay gente esperándote, hay familiares.
1: Sí, los familiares, claro, no son familiares, son, en mi caso, por ejemplo, fueron mi padre y mi madre. No son tu padre y tu madre, ya son los que cuando estuvieron encarnados, pues desempeñaron ese papel, por decirlo de alguna forma. ¿Y cómo te das cuenta de que, no teniendo un físico, sin embargo lo percibes como esa realidad que fueron en tu vida anterior? Yo lo explico mediante el ejemplo del aroma. Un ejemplo muy sencillo, sobre todo en las ciudades que no son grandes. Vas paseando por la calle y puede llegarte el olor de una casa que a la 1:30 de la tarde está haciendo la comida. Y, por ejemplo, te llega el olor de un guiso de lentejas. Tú no ves las lentejas, porque a lo mejor se trata de un piso que está en la segunda planta. Sin embargo, en tu mente aparecen las lentejas. El aroma hace que venga a ti el recuerdo y la imagen entra en tu mente. Pues bien, aquí no hay mente, porque ya la hemos dejado atrás al desencarnar, pero sí hay conciencia. Y en conciencia percibimos que esa presencia de luz que tenemos delante corresponde precisamente a esos que fueron nuestros seres queridos.
0: ¿Tú lo reconoces como eso, tu familiar que ya se ha ido en otro momento?
1: Sí, como tus familiares, lo reconoces también como las personas que tienen referentes espirituales, los denominados guías, también los perciben. Y es un acompañamiento fuerte, es decir, es una presencia no diluida, sino muy, muy, muy clara, muy clara, y te acompaña en ese proceso.
0: Están ahí para ayudarnos, que no tengamos, no sé si miedo, o para hacer el tránsito, el paso más fácil, más sencillo.
1: Efectivamente, y claro, hay que tener en cuenta una cosa, Miguel, que eso sucede cuando tú te has dado cuenta que has desencarnado y lo has aceptado. Pero hay que tener en cuenta que hay desencarnados que no aceptan. Bruce Willis en la película se da cuenta y lo acepta, y hace una despedida muy hermosa, por cierto, de su esposa, mientras que ella está dormida, ¿no? Pero, sin embargo, hay desencarnados que no lo aceptan, se han dado cuenta y no lo aceptan. Entonces intentan, por todos los medios, mantenerse en contacto con el plano físico y material, con este plano físico. En lugar de avanzar hacia el plano de luz, lo que intentan es seguir en contacto con este plano físico. Le ocurre una minoría de desencarnados, pero bueno, el 4, 5, 6%, que es lo que dicen los estudios que se han realizado al respecto, cuando tú lo llevas a personas, un 4, un 5, un 6% de los que desencarnan, muchas. Y esos desencarnados, yo lo describo, Miguel, quizá el símil pueda ser útil a las personas que escuchan tu programa, a los muchos cientos de miles que lo escuchan, es como una cometa de esas que podemos lanzar en la playa o en el campo, que están ya en el viento, pero que, sin embargo, hay una cuerda que la está reteniendo. Pues bien, exactamente igual es esta experiencia. Encarnado ya está volando, ya está fuera del plano físico, ya está en el tránsito, y su evolución natural sería hacia el plano de luz. Pero hay alguna cuerda o varias cuerdas que la están atando todavía a esa realidad. Esas cuerdas pueden ser de dos grandes tipos: apegos, apego de placer o apego de sufrimiento, y atan más los apegos de sufrimiento, los temas que haya dejado pendientes, los errores que tú hayas creído que has cometido, las personas que puedes dejar atrás que tú entiendes que están sufriendo. Esos apegos de sufrimiento, esas cuerdas atan más que las cuerdas de placer. Y junto con la cuerda de los apegos está la gran cuerda, que es la cuerda del miedo. Y en eso determinadas religiones tienen mucho que ver, Miguel, porque nos meten en la cabeza de que hay un juicio, de que cuando vas a ir hacia ese plano de luz, vas a ir, permíteme que lo diga así coloquialmente, San Pedro con la libreta, los tibetanos lo llaman el viejo de la balanza, va a poner tus obras buenas, tus obras malas, que puede decir, no, tú para acá no, tú para abajo, tú para el infierno. Y bien, las personas que en conciencia tienen esa creencia tienen ese miedo, y muchas veces no evolucionan hacia el plano de luz porque lo está reteniendo ese miedo, lo que se pueden encontrar. Y la verdad es que eso es simplemente una falacia. La creación es amor, todo es misericordia, y nadie te juzga, son simplemente procesos concienciales en desarrollo y en evolución.
0: Cuando hablabas de esos globos me ha recordado, quizá lo pongamos dentro de un momento, un retazo que hemos grabado en la taberna del Derviche que habla precisamente de eso, de los apegos con los globos. ¿Y estás haciendo referencias a este sentido? Vamos a escucharlo.
3: Ese accidente de ahí delante.
4: Sí.
3: Una señora ha muerto.
4: Dios mío, ¿puedes verla?
3: Sí.
4: ¿Dónde está?
3: Está junto a mi ventanilla.

0: pase frío. No se rinda, solo usted puede ayudarme, lo sé.
1: No puedo ayudarte.
2: Ahí estaba un fragmento del sexto sentido que de alguna manera refleja, Emilio, el miedo. ¿Por qué ese miedo a la muerte? ¿Por qué nos meten miedo? ¿Por qué siempre que se habla de esta historia hay un pozo de miedo? ¿Nos tratan de inocular ese virus?
3: Pues mira, yo creo, Miguel, que es fácil de entender. Hay gente, siempre ha habido gente interesada en tener un dominio sobre los demás, en tenernos controlados, en tenernos manipulados. Esa gente siempre ha estado interesada en que no gocemos la vida, en el que no vivamos la vida plenamente, en el que no vivamos la vida en libertad. Y la libertad es la ausencia de miedo. Y lo que se ha hecho conscientemente es generar un temor a la muerte, un miedo a la muerte, porque el miedo a la muerte provoca miedo a la vida. Ese es el gran secreto, esa es la gran verdad. Cuando yo hablo de este tipo de cosas que estamos comentando en el programa, Miguel, nos conocemos, mi vida está muy en aquí y ahora. Mi mente ya no viaja del pasado al futuro, está en el momento presente. Pero este tema me interesa, entre comillas, y lo comparto con los demás, porque no es algo de futuro. No es eso que tú, a mí, a ti, no te ocurrir en el futuro. No, no. Es que perder el miedo a ese momento, perder el miedo a la muerte, afecta en el aquí y ahora de nuestra vida. Esa es la gran importancia que tiene el tratar y el discernir sobre ese tipo de asuntos. El perder por completo el miedo a la muerte, porque el miedo a la muerte origina también el miedo a la vida y nos impide ser libres y vivir la vida en plenitud y vivir la vida en gozo. Esa es la gran importancia. Y la sociedad actual, lo sabemos todos, intenta ocultar la muerte. Con los protocolos sanitarios, la gente ya no muere en su casa, se le entierra cuanto antes, se llegan a falsificar las partidas de defunción para no tener que esperar de un día más para el otro, se quieren enterrar a la gente rápidamente, al tanatorio, a los niños se les dicen que no van a los entierros de los abuelos. En fin, es una experiencia que la sociedad, bajo una conciencia muy apegada a los temas físicos y materiales, intenta ocultar. Y mi granito de arena, como la de tanta gente, es decir, oye, no hay que tener ningún miedo a la muerte, forma parte de la experiencia de la vida y vamos a discernir sobre ella, porque hay fuentes, vamos, de sobra como para poder discernir y saber lo que ocurre. Vosotros en vuestro programa, Miguel, tú has a veces aportaciones acerca de lo que ocurre, por ejemplo, cuando en el tránsito, eso que le ocurre a una minoría de quedarse ahí pillado en el tránsito porque hay cuerdas que lo atan todavía a la realidad física. Eso es lo que provoca una buena parte de los fenómenos parapsicológicos que tantas veces tú has tratado en el programa. Ahí está la razón. Esos desencarnados quieren seguir en contacto con el mundo físico y van desarrollando habilidades para intentar eso, seguir en contacto con ese mundo físico y material en el que ya no están, pero en el que de alguna manera quieren seguir estando.
2: Espacio en Blanco, programa especial Semana Santa, solamente de una hora por esto del cambio horario, con Emilio Carrillo hablando de un tema trascendente.
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2: Y como digo, con Emilio Carrillo. Más preguntas que nos hacen los oyentes. ¿Por qué el dolor? ¿O para qué sirve el dolor? ¿Para qué sirve la enfermedad? ¿Son síntomas o son desgracias que nos han caído del cielo?
3: Nada es casual, Miguel, nada es casual. Todo tiene un sentido profundo, todo tiene su porqué y su para qué. A mí me gusta poner el ejemplo del iceberg para que, como en nuestro discernimiento humano, podamos darnos cuenta. El iceberg tiene dos grandes partes, la que sobresale por encima del agua y la que es mucho más grande, el 80% del iceberg, que es la que está por debajo del agua. Cuando el iceberg se empieza a deshelar, no se debe a que la parte de arriba, la que vemos, la que está por encima del agua, haya entrado por la navegación, ¿no?, por las corrientes marinas navegando por el océano, no se debe a que el iceberg haya entrado en una zona donde la temperatura ambiental está, por ejemplo, en 5 o 10 grados centígrados, con lo cual no ponemos el termómetro y resulta que la temperatura es de menos 8. Entonces, ¿por qué se está deshelando el iceberg? Porque la parte interior, la parte que está bajo el agua, es así, al estar sumergida, está entrando en contacto con corrientes marinas, que esas son corrientes de agua templada, que si el niño, que si la niña, las muchas corrientes que surcan por la parte baja de los océanos. Y esos icebergs entran en contacto con esas aguas cálidas y a partir de ahí se deshielan. La causa del deshielo no está afuera, no está ni mucho menos en la punta, En la punta del iceberg está el síntoma, y el síntoma es el agua que chorrea en ese proceso de deshielo. Pero la causa y el origen del deshielo está en el interior, está en lo profundo. La enfermedad, en el caso humano, es exactamente lo mismo. Realmente, Miguel, la enfermedad es un mito, la enfermedad no existe. La enfermedad son procesos concienciales de limpieza, de sanación interior que desarrollamos los seres humanos y que tiene una manifestación exterior en nuestro yo físico, en nuestro yo mental, una manifestación exterior. ¿Qué es el síntoma? La medicina tradicional, la medicina entre comillas oficial, ¿qué es lo que hace? Trata el síntoma, exclusivamente el síntoma. Y yo ni digo que sí ni digo que no, perfecto. Ahora bien, no nos quedemos ahí, porque la causa de origen no está fuera, no está en el físico, no está en la mente, está en esos procesos internos que podemos discernir cuáles son, pero claro, para eso tenemos que meternos dentro de nosotros mismos y encontrarlo dentro de nosotros mismos.

0: pequeño problema de comunicación y por eso estábamos tratando de resolverlo. Emilio, eso es muy bonito lo que has dicho. Pero cuando uno está jorobado con una enfermedad, no sé si terminal o grave, que te está doliendo, y dices que no me cuenten historias de que el iceberg por debajo y que yo tengo la culpa, ¿no crees? Digo yo.
1: Bueno, pero es que claro, la mente, inmediatamente habla de culpa, pero no es culpa. A la mente tenemos que tranquilizarla, tenemos que ponerla en su sitio, no es culpa. Lo que estamos viviendo son procesos, tú y yo, todos los que están escuchando este programa, permanentemente estamos viviendo experiencias, que son experiencias, oportunidades, un proceso de conciencia que significa ni más ni menos recordar lo que somos. El ser humano durante mucho tiempo, ha estado apegado, ha estado identificado con el yo físico, mental y emocional. A mí me gusta hablar con relación al coche. Hemos estado muy pegados al coche. El coche en el sentido de que es el instrumento, el vehículo que utilizamos para experienciar la vivencia humana. Pero ninguno somos el coche. Todos somos el conductor que ha encarnado en ese coche para experienciar la vivencia humana. Cuando esto lo olvidamos, cuando en el ajetreo de la vida cotidiana, en este ritmo de vida no tan trepidante en el que nos hemos metido, cuando esto lo olvidamos, todos empezamos desde el coche. Y desde el coche, actuando la mente, porque la mente pertenece, es el sistema operativo del coche, ahí está la mente, desde el coche y desde la mente no tenemos perspectiva para, de verdad, ver lo real. La mente ve todo torcido, la mente funciona en el contraste, valora, por ejemplo, la salud cuando estás enfermo, pero cuando tienes la salud en sí, no te acuerdas de ella. Ese tipo de cosas son parte del funcionamiento intrínseco de la mente. Ya. Y está bien, porque la mente sirve para lo que sirve, pero cuando intentamos comprender y entender la vida desde la mente, no vemos nada real. Y lo real es que todo tiene ese sentido profundo, que no es nada de culpa, es simplemente proceso de despertar, proceso de recuerdo de lo que somos y proceso de darte cuenta que somos muchísimo más que ese coche que tiene fecha de caducidad y que terminará sus días enterrado en el cementerio o quemado en el crematorio, pero ninguno en el conductor que realmente vamos a tener fin, porque somos eternos, somos divinos, somos infinitos. Y esas experiencias que estamos viviendo, y más ni menos, nos están haciendo recordar, nos llevan a recordar algo tan potente, algo tan hermoso y algo tan real.
0: Espacio en Blanco, programa especial Semana Santa, hablando del tránsito con Emilio Carrillo. Hay mucho más que queremos contaros.
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3: La muerte es un punto al que todos llegaremos, pero poco tiempo nos damos para pensar en ella o en prepararnos para ese momento. Para el que nace, la muerte es segura, y para el que ha muerto, el nacimiento es seguro. Por lo tanto, no debes lamentarte en el inevitable desempeño de tu deber. Eso dice el libro Bhagavad Gita de la sabiduría védica. La muerte no tiene por qué ser una tragedia, aseguran algunos expertos. Y agregan, es posible prepararse para la muerte. ¿Pero cómo? ¿Existen métodos? ¿Existen claves para realizarlo? Nuestro invitado especial de hoy nos cuenta.
0: Ahí está esa segunda introducción que nos mete más de lleno en todo este asunto. Pero antes, Emilio, si me permites, y te pido que seas sintético si puedes, preguntas de los oyentes. La cremación, ¿es malo cremar al cadáver? ¿Eso le afecta en algo a esa vida futura que supuestamente nos espera?
1: La respuesta es sencilla, no nos afecta. Ahora bien, sí hay que tener en cuenta que hay desencarnados que necesitan en su proceso unos cuantos días, aquí llamaríamos días, para asimilar precisamente que han desencarnado. Y a veces la experiencia de ver cómo se quema su coche, de cómo se quema en el símil que he utilizado antes, cómo se quema su cuerpo, genera algún tipo de turbulencia, algún tipo de desarmonía. Pero bueno, es algo totalmente pasajero. La realidad es que da igual que nos entierren, que nos quemen. Cuando se tiene conciencia, la inmensa mayoría de las personas no tienen ninguna influencia en su proceso, que sean quemados o que sean enterrados.
0: Vale, en esta segunda parte quiero que me cuentes algunos procesos para prepararse para ese tránsito y cómo tener conciencia. ¿Qué ocurre cuando alguien se suicida? ¿Cambia un poco el plan de esta vida hacia más allá?
1: Esta pregunta es muy importante, porque hay que tener en cuenta que cuando desencarnamos, en el instante inmediato después de desencarnar, el estado de conciencia que tenemos es el mismo que teníamos en el instante antes de desencarnar. Es decir, entre el momento previo y el momento siguiente a desencarnar, no hay un cambio en el estado de conciencia, entendiendo por estado de conciencia la forma que uno tiene, cada uno tiene la suya, de ver la vida, de ver la muerte, de ver la divinidad, de ver las cosas, de ver su vida, de ver la vida de los demás. Esa visión, ese estado de conciencia, esa percepción conciencial, no varía por el hecho de desencarnar. Entonces, en el momento inmediato después de desencarnar, vamos a tener el estado de conciencia del momento inmediato previo a desencarnar. Eso es válido para todo, para todas las formas de desencarnar, sea enfermedad, sea accidente, sea suicidio. Por tanto, al suicidio tenemos que quitarlo las connotaciones de culpabilidad, de carga, que tradicionalmente se le han metido. Para nada, para nada. Allí me gusta recordar que, por ejemplo, los lamas se suicidan. Un lama sabe, es consciente de que su vida ya ha hecho, ya ha desarrollado las experiencias que tenía que desplegar, y a partir de ahí, también lo hacen los sufíes, por cierto, a partir de ahí le dicen a su comunidad, ha llegado el momento de volver al plano de luz. Y la comunidad lo celebra, la comunidad lo festeja, y ese sufí o ese lama lo que hacen es, a los 3 o 4 días, la fecha que ellos mismos dicen, es entran en meditación, a través de la meditación van aletargando la respiración, la pausa en la respiración va minorando el ritmo cardíaco, y hay un momento determinado.

0: en el momento siguiente a desencarnar, el mismo que tenía antes de desencarnar. Si el origen del suicidio, que tú te encuentras fatal, que estás desesperado, que estás aturdido, que estás atormentado, ese va a ser tu estado de conciencia en el momento siguiente de desencarnar. Pero no porque te suicides o no te suicides, te pasaría lo mismo si fuera un accidente porque se te cayera algo en la cabeza paseando por la calle. Esto es lo que tenemos que tener en cuenta, que el estado de conciencia no varía de un instante en instante por el simple hecho de desencarnar.
1: Hablas de encarnar, reencarnación. ¿Existe la reencarnación entonces como el proceso básico de evolución aquí en este planeta?
0: Mi convicción, Miguel, es que sí. Es una convicción profunda, de experiencias vividas. Tú sabes que a mí me gusta siempre compartir, no desde el intelecto, no porque haya leído o dejado de leer, sino por experiencias. Y yo he tenido experiencias y he conocido mucha gente que ha tenido experiencias de regresiones, de progresiones, que no pueden ser explicadas si no es a través precisamente de la existencia de la encarnación. Y además hay personas que me dicen, bueno, pero esto de salir del cuerpo para volver a entrar en otro cuerpo, de desencarnar, encarnar, ¿qué haces? Creo, ¿no? A mí me gustaría que la vida fuera más larga y de esa manera pues que me encarnara y pudiera estar viviendo mucho tiempo para desarrollar las experiencias que me aportaran evolución en conciencia. Pero hay que tener en cuenta que en ese sentido la desencarnación, el salir y el volver es una enorme ventaja, porque en el otro plano tenemos perspectiva, elegimos las experiencias que queremos desarrollar y claro, si tú desencarnas ahora en el plano de luz antes de volver a encarnar, tienes ahí un discernimiento que te puede llevar, por ejemplo, a vivir una vida totalmente distinta a la que había llevado anteriormente. Si eres hombre, ser mujer, si eres mujer, ser hombre, si has estado en una familia socioeconómicamente de un tipo, pasar a una familia socioeconómicamente de otro. Es decir, que en el bagaje experiencial, a la hora de disfrutar el menú de experiencias que la vida humana posibilita, la reencarnación, la cadena de vidas, que es la realidad, no es una desventaja, sino es que es una enorme ventaja porque te permite tener un juego de experiencias que si fuera una única vida muy larga no se podría tener, estaría todo más encorsetado.
1: Ya, ¿y esas experiencias las eliges tú, esas reencarnaciones sucesivas las eliges tú para desarrollarte como un ser hacia ese otro mundo, esa perfección?
0: Siempre en la creación rige el libre albedrío, no hay predeterminismo, no hay obligación, todo es amor. Dice muy bien la primera carta de Juan, que Dios es amor y Dios es yo, es tú, es todo. Todo es amor. Y precisamente como todo es amor, el fruto del amor es el libre albedrío. Cuando pasamos el túnel de luz, cuando entramos ya en el otro plano, cuando hemos, durante la fase de tránsito, esa habitación intermedia entre la vida física y la vida del plano de luz, cuando durante el tránsito nos hemos dado cuenta que hemos desencarnado, lo hemos aceptado y hacemos ya el tránsito hacia el plano de luz, ahí se abren dos grandes tipos de experiencias concienciales: el verte con algún tipo de identidad o el no tener ningún tipo de identidad. La experiencia mayoritaria actualmente de los seres humanos, de los encarnados en seres humanos, es que se ven con algún tipo de identidad. Claro, ya no es una identidad física, porque la identidad física la has dejado atrás durante el tránsito. En el tránsito te has dado cuenta que has desencarnado y lo has aceptado. Ya no hay posibilidad de que te asocies a una identidad física, pero te asocias a una identidad álmica, a una identidad espiritual. Las corrientes esotéricas más antiguas lo llaman el alma personalidad, en el sentido personalidad no como física, sino en el sentido de que hay una identidad, un alma que ha encarnado, que tiene vividas muchas experiencias, que tiene pactos de amor con otras almas, acuerdos que se hacen en el plano de luz con almas que después en este plano van a ser seres queridos, personas cercanas, que van a colaborar contigo y tú con ellos en desarrollar experiencias concienciales. Pues bien, cuando se pasa el plano de luz, la inmensa mayoría de los seres humanos, de los que han estado encarnados como seres humanos, se ven con una identidad álmica. Y como consecuencia de esa identidad álmica, tienen experiencias que han querido vivir pero no han terminado de vivir, tienen experiencias que quieren compartir con otras almas y que hacen que vuelvan a encarnar en colaboración con ellas, y esa es la cadena de reencarnación, es la cadena de vida a la que hacen referencia tantísimas corrientes espirituales. Eso sí, es una opción, el verte con identidad, porque también, aunque no lo viven la inmensa mayoría de los desencarnados como seres humanos, también puede ya no verte con ningún tipo de identidad. A mí me gusta llamarlo la experiencia de la nadidad, donde ya tú dejas de ser algo para convertirte en todo. Es una experiencia conciencialmente muy potente, aunque a algunas personas les asusta esa experiencia de la nada, esa experiencia del vacío, y se sienten mucho más a gusto diciendo, no, lo que me está esperando allí son mis seres queridos, son gente cercana, y voy a volver a

0: a verlos y además voy a volver a vivir físicamente con ellos en una nueva encarnación.
1: Últimos minutos, Emilio. Te pido que eso de nuevo, que seas... Luego se enfadan los oyentes porque os meto prisa, pero es que en la radio el tiempo es así. Hablas en tu libro de tránsitos colectivos. Me queda eso y que nos digas cómo prepararnos para el tránsito. ¿Qué es eso de tránsitos colectivos? Cuéntame.
0: Pues simplemente que, aunque a la mente le parezca una locura, nosotros elegimos el cuándo y el cómo que hacemos el tránsito. Tú y yo elegiremos el cuándo y el cómo. El cuándo desde el punto de vista del momento, que tiene que ver con simplemente que hemos vivido las experiencias que teníamos que desplegar en el plano humano, y el cómo, que es la forma concreta. En esa forma concreta, el momento del tránsito puede ser una enfermedad solo en un hospital, o puede ser un accidente, o puede ser un atentado donde fallecen multitud de personas, o puede ser un terremoto donde fallecen multitud de personas. Y las experiencias que muchísima gente ha comprobado, yo tuve ocasión de vivirla en directo con el terremoto de Haití, es que ahí lo que nos transmitían esas entidades de luz, que ya eran esos recién desencarnados, hacia los que en meditación nos acercábamos como intentando darle energía y amor en lo que presumíamos que era una hecatombe para ellos por la forma tan tremenda, tan dramática de morir, lo que nos encontramos es que nos decían, no, si nosotros estamos en gozo, porque cada uno, y en el terremoto de Haití murieron 270.000 personas, dice, cada uno de nosotros encarnó para vivir sus propias experiencias, cada uno las suyas, pero teníamos un pacto, y el pacto era que a la hora de desencarnar lo haríamos de esta manera. ¿Y por qué lo hacemos de esta manera colectiva? Porque en conciencia, en el pacto que tenemos entre todos los encarnados en el género humano, lo que estamos transmitiendo, y esa es nuestra voluntad en conciencia, estamos transmitiendo es un mensaje. Sabemos que con esta forma de morir masiva estamos ayudando a muchos seres humanos simplemente a que se paren, a que durante un momento en esa vida tan ajetreada que tenemos, se paren un segundo, recapaciten, reflexionen, se planteen cosas que si no, no se plantearían. Y muchos de estos acontecimientos de muerte colectiva tienen ese sentido profundo, el producir una conmoción que hace que incluso aquel que va más rápido en su día a día, aquel que va más alocado y más aferrado al coche, más aferrado a lo físico y material, por un segundo, por un momento al menos, se pare y se pregunte cosas. Ese es el significado profundo, la causa profunda de estas experiencias.
1: Qué forma tan curiosa y original de verlo. Dos o tres minutitos para terminar. ¿Cómo prepararse para el tránsito? ¿Cómo nos podemos preparar?
0: Todo es cuestión de conciencia, Miguel. Lo que tenemos que quitarnos es, sobre todo y fundamentalmente, el miedo. Lo hemos comentado ya en el programa y permíteme que lo subraye otra vez. Perder por completo el miedo. E igualmente, la verdad. La verdad es muy importante. Yo he conocido, como tú seguro, y todos los radioyentes seguro, muchos casos donde cuando una persona tiene, por ejemplo, una enfermedad terminal, los que están en su entorno intentan ocultarlo, o incluso a veces es el que tiene la enfermedad terminal el que no quiere que sus seres queridos se enteren. ¿Por qué? Porque hay una percepción de la muerte, una percepción oscura, una percepción tenebrosa. Vamos a quitarnos eso de la cabeza. Cuando una persona está ya en un momento donde el tránsito se acerca como consecuencia, por ejemplo, de una enfermedad, es un momento que, más allá del dolor humano, es una experiencia importantísima. Es una experiencia para que todas las personas, el propio moribundo y sus seres queridos, se encuentren, se reencuentren. El moribundo tiene, la persona que tiene, por ejemplo, una enfermedad terminal, tiene todo el derecho del mundo a saberlo, porque se le está acercando un momento que es cumbre y tiene que cerrar círculos, tiene que cerrar cuestiones que en conciencia no quiere dejar pendiente en este mundo y que pueden ser cuerdas que después a esa cometa de la que antes hablábamos le impidan seguir avanzando hacia el plano de luz. Entonces la cuestión es vivir en conciencia, perder el miedo por completo, y tanto familiares como el propio moribundo compartir acerca de lo que va a suceder, y hacerlo en paz y que se genere un ambiente de amor para que ese tránsito sea un tránsito fluido y un tránsito que, más allá del lógico dolor humano, que eso no hay quien lo quite, sin embargo, en conciencia reporte una experiencia potente que nos impulse en nuestro proceso conciencial y evolutivo.
1: Y cuando uno hace eso, pierde el miedo a la muerte, la vida, esa vida, el día a día se transforma, ¿verdad?
0: Totalmente, y puedo dar fe de ello, y yo creo que muchas, más o millones de personas podemos dar fe de ello, no intelectualmente, sino experiencialmente.
1: Y al final lo que nos espera después de eso es luminoso, cuando uno tiene conciencia, ¿verdad, Emilio?
0: Totalmente, Miguel. La experiencia del plano de luz es una experiencia que no se puede expresar con palabras. Ahí todo es amor, ahí todo es una perspectiva. Fíjate que todas las corrientes espirituales a la divinidad siempre la ponen en alto, encima de una montaña, en el cielo. Eso es simplemente un símbolo para dar perspectiva. Es decir, la divinidad, que es lo que tú y yo somos, lo que todos somos, en el plano de luz tenemos perspectiva y ves que todo encaja. Ve que todo tiene ese sentido profundo en el que vengo insistiendo, su porqué y su para qué, que nada sobra ni falta, y que todo, en definitiva, lo estamos viviendo en clave de nuestro proceso conciencial evolutivo y en el recuerdo de lo que somos, para que nos transformemos en Dios, como decía muy bien San Juan de la Cruz cuando escribió aquello, de que el más perfecto grado de perfección, a que en esta vida, no en el más allá, a que en esta vida se puede llegar, es la transformación en Dios, y para hacerlo en esta vida se trata simplemente de despertar en tu proceso conciencial. La iluminación de la que hablan los orientales, el nacer de nuevo del que habló Cristo Jesús.
1: Programa especial de Semana Santa con Emilio Carrillo. Emilio, gracias. Forma de contacto contigo. He visto en tu blog la cantidad de actividades que tienes por toda España. Nos vamos a ver en junio en Las Palmas, el 4 y el 5 de junio, pero si quieren conectar contigo, ¿cómo pueden hacer?
0: Bueno, lo más simple, a través del blog, es el sistema más simple. El cielo en la tierra es el nombre del blog. Si se pone en Google o en cualquier buscador, el cielo en la tierra es la primera referencia que sale, se pinche y ya se está en el blog. E incluso en el blog se puede ver que arriba a la izquierda, donde hay una fotito mía, hay un enlace con Google Más. Y ahí se pueden intercambiar mensajes, comentarios, acerca de las publicaciones que ya hago en el blog o acerca de cualquier otra cuestión que las personas puedan considerar oportuno.
1: Gracias por habernos traído un pedacito de ese cielo a la tierra y gracias por habernos abierto el camino hacia el tránsito.
0: El agradecimiento es mío, Miguel.
1: Muchas Sabes gracias. Que se te quiere. Gracias por tu trabajo. Feliz Semana Santa, estamos en contacto.
0: Igualmente, feliz Semana Santa. Un abrazo.
1: Hasta pronto.
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5: La escriben los vencedores y no siempre nos cuentan la verdad. En el programa de hoy queremos hacer un repaso por algunos de los episodios más significativos de la historia de España para tratar de conocer las auténticas certezas. Para ello, tenemos dos invitadas especialistas en diseccionar la cronología buscando la verdad. Será un recorrido por diversos episodios de nuestra historia y será muy revelador. He aquí nuestro primer tema, pero habrá más. Ese es el mapa de ruta y con él comienza nuestro viaje.

0: parte de lo que nos espera. No os perdáis la segunda parte. Vamos a hablaros de esas auroras boreales que se han estado viendo y que dicen que se van a repetir, y además del Club Bilderberg, que ahora mismo está en Madrid. Ya solamente nos queda saludar a dos hermanas, premios extraordinarios, doctoras en historia, bucean en la historia para contarnos eso que no se ha contado, y lo hacen de una manera muy especial. Un placer tenerlos de nuevo en el programa, Laura y María Lara. Buenas noches.
1: Buenas noches, Miguel. Oyentes, encantadas de nuevo de estar en Espacio en Blanco.
2: Buenas noches.
0: Es un placer que estés aquí. Habéis escrito un montón de libros. Bueno, déjame que lea por aquí, que he leído que habéis dado clases en Suecia, Cerdeña, Francia, Bulgaria, Georgia, Grecia, Argentina. Habéis estado en
2: Polonia.
0: Harvard. Polonia, habéis estado en Harvard también.
2: Sí, también allí como associate y como fellow en el Real Colegio Complutense en Harvard, precisamente siguiendo la pista a personajes que resultaron incómodos en la edad moderna, pero que sin embargo decían algo bastante razonable, y es que cada persona, con independencia del estado en el que viva, puede ser buen ser humano al margen de la religión, o la religión le puede aportar dosis de moralidad, pero que hay que dejar libertad de expresión a cada individuo.
0: Y últimamente formáis parte de la familia del Espacio en Blanco. Cada día hay más cosas de misterio. Estáis redescubriendo o descubriendo que en la historia hay muchas cosas misteriosas, ¿verdad?
1: Sí, y desde hace ya década y media pensamos que los personajes históricos nos buscan, a María y a mí, porque...
0: ¿Puedo decir lo que habéis contado?
1: Quizás
0: seáis médiums de esas gentes de la historia que a través vuestra están descubriendo partes que ellos no han podido decir en su tiempo, en su vida.
1: Sí, en una conferencia que impartimos hace unos meses nos lo decía así el presentador, que es profesor de historia, de geografía en un instituto, que pensaba que María y yo somos medium de la historia, de esos personajes, y realmente pues nosotras les cedemos nuestra voz, nuestro micrófono ahora en Radio Nacional de España a esos vencidos o a esas voces silenciadas que injustamente pues tuvieron que acabar su periplo en esta vida sin tener la satisfacción de decir, eso no fue así, yo quiero contar mi verdad.
0: Nos han mentido mucho con la historia, ¿verdad?
1: Totalmente, porque la historia es la disciplina más instrumentalizada y además donde existe más intrusión de personas de distintas profesiones, oficios o aficionados, que también en aras de los intereses a los que ellos sirvan, pues han manipulado la historia. Los políticos, en gran medida, son los máximos responsables de esa instrumentalización, de la utilización de los personajes históricos, por ejemplo, cuando es su centenario, bien de nacimiento o de muerte, pero después caen otra vez en el pozo del olvido o de las modas, cuando toca hablar de determinado sesgo y hay que sacar ahí a una serie de personajes a los que antes no se les prestó atención, y si se les siguiera prestando atención en adelante, pues sería algo muy positivo y constructivo, pero a veces solamente son utilizados, como cuando tienes la sensación de que una persona te utiliza a ti también, y como seres vivientes lo detectamos cada uno en nuestra experiencia personal. Por eso, siempre en todos nuestros libros, María y yo incluimos mujeres, niños, seres que de por sí han sido silenciados, o sea, eso nadie lo puede negar. Y también desde el respeto máximo a esas vidas, a esas personas de las que en muchos casos su nombre no ha trascendido a la posteridad, porque eran personas humildes, almas sencillas, que estuvieron ahí construyendo la historia.
0: Hoy vamos a tratar de descubrir, a través de un trabajo que habéis hecho que se llama Mentiras de la Historia de España, dando muchos saltos, algunos de los capítulos. Vais a estar en la Feria del Libro también, ¿verdad?
1: Sí, estaremos 2 días. Estaremos el miércoles 12 de junio, de 5 a 7, en la caseta 29 de la librería Tercios Viejos, y luego el sábado 15 de junio, de 11:30 a 12:30 en la caseta 277 de Almuzara. Ahí estaremos firmando ejemplares del nuevo libro de María, Juana I, la reina cuerda, que yo he tenido el honor de prologar, de Mentiras de la Historia de España, de nuestros libros en EDAF, como el Breviario Historia de España, que va por la séptima edición, Princesas en Jeans. Bueno, pues os esperamos a todos, a nuestros seguidores, a los lectores de las hermanas Lara, que siempre, para María y para mí, es un motivo de gran alegría reencontrarnos ahí en la caseta, pasar al otro lado de la caseta también a estos lectores para hacernos la foto. Y bueno, son horas que luego nosotras a lo largo del año recordamos como píldoras de entusiasmo.
0: Si queréis conocer a estos personajes, no os lo perdáis. Y vamos con la historia. Hay un primer módulo que está esperando las primeras datos que queremos dar del principio de todo.
3: Al comienzo de nuestra civilización, la madre era la sustentadora de la vida. La gran madre, el poder de la mujer ante todo y todos. El observatorio mitológico nos da algunos datos.
4: La gran madre, la madre de la vida, la madre del universo, la madre de la tierra, es la que nos alberga, es la que nos da vida. Es la que genera vida. Ella va a estar presente durante miles de años. Será antes de la era de los grandes héroes, que aparecerán en la Edad de Hierro. Primero será la madre, después los grandes héroes. Todo lo existente tiene su raíz en la energía femenina. Es una energía creadora de vida. La fuerza femenina se introduce en todo lo existente, con su orden y su equilibrio. La diosa madre fue venerada como dadora y sustentadora de vida y muerte. La diosa madre es dual, vida, muerte, luz, oscuridad. Antes de la edad del hierro, antes de la edad de los grandes héroes, y durante varios milenios, las mujeres fueron representantes de la gran madre. La mujer tenía una gran influencia en la sociedad y en el culto. Las sacerdotisas eran numerosas. Las grandes diosas predominaban en los panteones de los pueblos y tenían a la serpiente como consorte.
3: En el inicio de nuestra historia, ella estaba allí. Vayamos a conocerla.
0: Ya estáis recibiendo un montón de saludos. Roberto desde México, os mando un abrazo. Y hay un comentario que dice, enhorabuena, siempre traen a los mejores. A las mejores habría que decir. Excelentes divulgadoras sus invitadas. Combinan rigor con amenidad. Se les saluda desde Cádiz. Y os pido, porque con vosotras se puede hablar de este primer tema 3 horas, que seáis muy, muy, muy, si podéis, sintéticas. Al principio, hay un capítulo que dice, cuando nadie escribía, pintaban las damas. ¿Eso significa esas pinturas que hay de manos en las cuevas?
2: Efectivamente, porque generalmente se ha dado la interpretación de que era un sacerdote, un chamán, un guerrero que trataba de propiciar la caza y por eso hacía esas ilustraciones en los abrigos de las cavernas. Sin embargo, estudios recientes que hemos ido siguiendo la pista, Laura y yo a ellos, y que se realizan desde el punto de vista de la informática, de las nuevas tecnologías, pero también de la antropología y de otras ramas del saber, permiten constatar que la mayor parte de esas pinturas fueron realizadas o por toda la comunidad o con presencia de mujeres y niños. ¿Y cómo lo sabemos? Por ejemplo, en Altamira y también en otras pinturas repartidas por toda la península ibérica y por todos los continentes encontramos manos en positivo o en negativo, que las ponían sobre la piedra, la mano, y viene a través de una caña hueca con pigmento en su interior por la que soplaban, o bien pintando la mano y estampándola en la pared, pues así es como pintaban esas manos. Y esas manos tienen un tamaño bien de niños o niñas, o tamaño de mujeres, que podemos pensar, también hay mujeres que tienen las manos más grandes que los hombres, o también hay hombres que tienen las manos más pequeñas que las mujeres. Bueno, pero es que hay estudios que se han hecho, sobre todo en Estados Unidos, que muestran que hombres y mujeres tenemos una proporción diferente entre las falanges y la palma, y que esa proporción, como si fuera de los griegos, del número áureo, se va repitiendo en todos los continentes. Y esa diferencia lleva a pensar que la mayor parte de esas manos estampadas en el Paleolítico Superior fueron de mujeres y no de hombres. Con lo cual, lo de la Capilla Sixtina del arte cuaternario, pues muy importante, pero que esa Capilla Sixtina tenía artistas femeninos.
0: Había mujeres. Daniel Garrido, uno de los máximos expertos, que hasta nuestro programa, también miembro de la familia, expertos en cuevas y en este tipo de cosas, nos lo contaba cuando estábamos allí. Eso significa la importancia de la mujer durante miles de años, hasta que llega la Edad de Hierro y llegan los varones y lo joroban todo, ¿no? La preponderancia de la madre como dadora de vida, la diosa, etcétera, etcétera, ¿verdad?
1: En las pinturas, en el arte parietal, como decía María, pero también en esas esculturas que empieza a ver ya en el Paleolítico Superior, la Venus de Willendorf y otras Venus que fueron hechas entre el 24.000 y el 22.000 antes de Cristo, y que son imágenes en las que se ve la energía de la mujer, la importancia que daban esas culturas, esas civilizaciones prehistóricas a la fecundidad, a la fertilidad, y que es algo que se va a perpetuar después en el tiempo, no solo en la prehistoria, en el neolítico, sino también en la protohistoria y ya en los tiempos históricos. La madre tierra, la diosa de la fertilidad, y las distintas denominaciones que las distintas culturas luego en el mundo antiguo fueron recibiendo.
0: ¿Qué pasa para que de repente esa importancia que tenía la mujer, lo femenino, cambie cuando llega la Edad de Hierro y sea preponderante lo masculino? ¿Qué ocurre? Los dioses, incluso, ya se deja de tener diosas femeninas, la luna ya no es tan importante, sale el dios sol o el padre sol.
2: Es verdad, en todas las civilizaciones la luna ha despertado un interés especial. En las sociedades preindustriales, la observación de la luna ha sido empleado como método para predecir lluvias, anticiparse a las mareas, y se ha asociado a la luna con la mujer. Además, es que se relaciona el influjo de la energía de la luna en el ciclo menstrual o en los partos. No todas las civilizaciones pretéritas han sido más atrasadas que la actualidad. Es decir, que a veces hay involución en la historia, y eso es lo que vemos con las mujeres. Cuando nadie escribía, pintaban las damas. A medida que va adentrándose la Edad de Hierro, va desarrollándose también un instrumental de armas para la guerra, existe una distribución de roles, y entonces empieza a estar la mujer con la pata quebrada dentro de la cabaña. Pero hasta ese momento no había pasado eso. Lo vemos, por ejemplo, en las damas iberas.
0: Ay, eso te iba a preguntar. La dama de Baza y otras cuantas sería un ejemplo de esa preponderancia y poder, ¿no?
2: Laura y yo estamos convencidas de que la dama de Baza fue la primera lideresa de la historia de España de la que nos queda una imagen, vamos, una escultura que es un testimonio parlante que podemos constatar, es decir, que no es una imaginación, pero también está la dama de Galera, está la dama de el Cerro de los Santos y la dama de Elche, la reina mora, como la llamaban en su momento cuando fue descubierta. Y así podemos llegar hasta estudios recientes arqueológicos, el arte megalítico, la construcción de esos grandes monumentos como lugar de enterramiento en la edad de los metales, pues siempre se ha dado una interpretación difusionista del megalitismo. Se atribuía el proceso a la influencia de los comerciantes del Mediterráneo Oriental, y siempre el que estaba ahí enterrado era un hombre. Se hablaba de la conexión celeste, de esos túmulos funerarios, pero las mujeres pues no pintaban nada supuestamente en esos túmulos. Y sin embargo, la arqueoastronomía, que es una rama en boga actualmente, que combina, como su nombre indica, la astronomía y la arqueología, hoy estudia la orientación de las diferentes construcciones y saca también a la luz cómo las mujeres tenían ahí un protagonismo. En uno de los capítulos de Mentiras de la Historia de España, Laura y yo realizamos un CSI prehistórico porque en el Dolmen de Montelirio, en Sevilla, se encontró justo antes de la pandemia, en 2019...
0: Estuvimos allí viendo cómo lo estaban sacando.
2: El conjunto de 20 sacerdotisas envenenadas perecieron en Andalucía hace 4.800 años. La edad media de estas chicas era de 31 años. ¿Y cómo se fueron de este mundo? Pues se fueron intoxicadas con mercurio y bailando con trajes pesados de lentejuelas. Todo esto que muestran estas señoritas inhumadas, vestidas con esas ropas con bisutería, revela el papel protagonista que han tenido las mujeres en la historia. Parece una canción de la movida madrileña. Murieron bailando, ataviadas con espectaculares vestidos, hace casi 5.000 años.
0: Es curioso que hayamos tardado, que estemos tardando tanto para volver a tener la preponderancia que la mujer ha tenido siempre a lo largo de la historia. 12:26, os pido que seáis más sintéticas todavía, porque vamos a pegar un montón de saltos. Nos vamos con la segunda parte que tenemos preparado, dando, como digo, un salto en el tiempo.
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3: Damos un salto en nuestro relato y nos situamos en tiempos de descubrimientos. Los documentales de la 2 de Televisión Española nos informan de cambios y de descubridores.

0: Hubo un tiempo en el que la imagen que los hombres tenían de la Tierra era la de un globo situado en el centro del universo. Habitaban tres continentes: Europa, África y Asia. En ese contexto se va a desarrollar una de las aventuras más extraordinarias de la historia. En 1492, un hombre intrépido decide abrir nuevos caminos y extender las fronteras del mundo, desafiando certezas que habían perdurado durante siglos. En el transcurso de 10 años, el tiempo que duraron sus cuatro viajes, Cristóbal Colón redibujó la imagen de la Tierra. 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
1: Cristóbal Colón, el descubridor. Sabemos mucho de él y de su historia, pero ¿es cierto todo lo que nos han contado?
2: Con ese trabajo que habéis hecho, espera que estoy viendo las páginas que tiene, ya ni lo veo. Más de 500 páginas, podríamos estar haciendo 1000 programas. Antes de pasar con Cristóbal Colón, ¿hubo un rey mago que era andaluz?
3: Posiblemente. Lo que pasa es que queda ahí entre el enigma.
2: ¿Melchor, Gaspar y Baltasar?
3: Sí, hubo un cuarto rey mago que se llamaba Artaban y que supuestamente el pobre hombre no llegó al punto de encuentro donde iban a salir las caravanas y se quedó en el camino. Pero luego está también la idea de la confusión que ha existido durante siglos entre Tartesos y Tarsis. De Tarsis habla el Libro de los Reyes y diferentes salmos en la Biblia dicen «de Tarsis te traerán regalos», refiriéndose al dios de Israel. Pero Tartesos estaba en el suroeste peninsular, cogía zona de Andalucía, también de Extremadura, también del sur de Portugal, y era un reino milenario que conocieron los griegos de la antigüedad. Entonces en la península ibérica todavía no había un alfabeto que hoy podamos descifrar, pero estaban los griegos que, como Heródoto, hablan de Tartesos y dicen que su rey Argantonio vivió muchos años, dice que fue más que centenario. Ahora que están también las zonas azules del planeta donde se concentra la longevidad. Pues Tartesos era una de esas zonas hace milenios.
2: ¿Y qué tiene que ver con el rey mago?
3: Pues que siempre se ha dicho que Tarsis era Tartesos. Ahí nos da penita a Laura y a mí decir que Tarsis no es Tartesos, que hay confusión fonética, que Tarsis estaba mucho más al oriente, en la parte del otro extremo de Europa, y que Tartesos estaba casi en el occidente, en el Finisterrae. Pero, sin embargo, Antonio de Nebrija, el padre, podemos decir, de la gramática castellana en 1492, y otros autores, incluso escultoras, como Luisa Roldán, la Roldana, imaginera sevillana barroca, que modeló un cuarto rey mago y que lo puso como andaluz, precisamente para legitimar al clan o al bando andaluz en la corte de los Austrias y de los primeros Borbones. Y es que la pobre mujer, después de ser la mejor escultora de su tiempo y la única escultora de cámara que ha habido, tanto en época de los Austrias como de los Borbones, pues que te nombraran escultor de cámara en un palacio no era tan bueno, porque nunca cobrabas. Entonces ella, por Madrid, tenía que pedir ropa para sus hijos y dinero para alimentar a su marido y a ella. Dicen que cuando hizo una escultura de San Miguel Arcángel, puso como demonio que estaba a sus pies un retrato que conocía bastante. Y es que parece que de demonio puso la cara de su marido.
2: Podemos estar años hablando con vosotras. Cristóbal Colón, se han contado muchas mentiras acerca de él, ¿verdad? Hemos hablado muchas veces en el programa, parece ser que ya conocía esa ruta, que tenía mapas, pero ¿de dónde era?
4: Que se encontró con la evocación también de las diosas madre que había en Hispanoamérica, las diosas precolombinas, pues se tuvo que No pelear, pero sí tratar de conseguir que su proyecto fuera acreditado, validado, financiado por una corte europea. Y fue Isabel la Católica quien creyó firmemente en él.
2: Primero fue a Portugal a ver si le daban el dinero, ahí no le hicieron caso. Y vino a España, vino a los Reyes Católicos.
4: Eso hace que el enigma sobre su origen se haya alimentado también con distintas teorías sobre distintos lugares relacionándolos con su nacimiento, de por qué en Castilla se tuvo más fe en él que en otros territorios, en otras cortes. Y hay incluso una hipótesis que lo vincula con la provincia de Guadalajara. La teoría oficial es que era genovés, que él había conocido el mundo del mar, del Mediterráneo, y que llegó a la península ibérica, a España, vendiendo estampas, mapas antiguos, pero que tenía ese sueño, el llegar a América. En Mentiras de la Historia de España hablamos de ese posible piloto anónimo que pudo preconizarlo.
3: Incluso de si no fueron los templarios los primeros que llegaron a América, que eso lo hemos dicho en diversas entrevistas y libros nuestros, y vamos a ver, no es una tesis conspiranoica, es que si en la Baja Edad Media alguien pudo llegar a América, fue o los templarios, que eran los que tenían la flota más aventajada, o como vemos un poco más adelante, sí, llega a Castilla, pero detrás, a unos pasos, iba la escuela náutica portuguesa, porque habían sido herederos de los templarios. Por eso fueron los pioneros en explorar el mapa de África. El problema sobre Colón es la pérdida del diario del almirante, que Bartolomé de las Casas luego transcribe y es la única copia que queda, pero también es el enigma que el propio Bartolomé de las Casas y antes Cristóbal Colón tratan de echar sobre esa enigmática personalidad del almirante. Cuando dice Cristóbal Colón, es que yo no soy el primer almirante en mi familia, pues ahí también quien ha dicho que a ver si venía de la familia de los almirantes de Castilla, y de ahí esa carta que envía Cogolludo de que ha llegado a unas tierras donde quiere volver.
2: De alguna manera a él le gustaba también mantener misterio acerca de su origen y de su vida, ¿verdad?
3: Sí, en esa condición que nos decías al inicio y que nos ha hecho gran ilusión por pertenecer a esta familia Espacio en Blanco de Medium de la Historia, pues es que a todos los personajes les gusta alimentar algo, ese misterio, el ser un poco arcano dentro de la realidad. Y de Cristóbal Colón, lo primero que tenemos que decir es que durante 7 años, como bien decíais, el marino trató de conseguir el respaldo de Castilla para su proyecto, pero antes lo había intentado con otros, con Portugal, con Francia, con Inglaterra. La primera entrevista con los Reyes Católicos tuvo lugar en Alcalá de Henares el 20 de enero de 1486. Es una calle perpendicular al Palacio Arzobispal, donde se conserva la casa de la entrevista, y siempre se encontró con un rey muy maquiavélico. Se ha pensado que Fernando el Católico era el príncipe que inspira a Maquiavelo su obra El Príncipe, y es que Fernando el Católico, bueno, decidió pasar el caso a una junta de sabios, no por desconfianza, sino porque lo hacía así con todos los temas, junta de sabios donde estaban los filósofos, donde estaban los matemáticos, y Cristóbal Colón sigue tratando de mantener ese proyecto, y después también sigue realizando los estudios. Estamos ahora en el año en el que se está conmemorando la muerte de Marco Polo, 700 años, y es que realmente la influencia de Marco Polo en Cristóbal Colón pues es algo muy significativo, porque los dos navegan, los dos se dice que son de origen italianos, los dos quedan seducidos por la leyenda de un personaje, el preste Juan, que algunas hagiografías enlazaban con el evangelista Juan, con el apóstol de Cristo y autor del Apocalipsis, y otras fuentes apuntaban a que el preste Juan descendía de los Reyes Magos. Ahí es nada.
2: Casi nada. ¿Y los huesos dónde están?
3: Pues los huesos, después de la pérdida,
2: República Dominicana, Sevilla.
3: Sí, después de la pérdida,
4: y murió en Valladolid. Y bueno, pues empieza un periplo que realmente forma parte ya casi del misterio de dónde está Cristóbal Colón. Sí que sabemos dónde se halla, pero vamos, que viajó casi ya muerto más que vivo, aunque hiciera los 4 viajes a América.
3: Claro, porque él después de que España tenga la pérdida de esos territorios de ultramar, primero el Cono Sur a principios del siglo XIX, luego Cuba, Puerto Rico, Filipinas, en el desastre del 98, que en el libro Laura y yo decimos que el desastre no fue tampoco tal desastre, pues bueno, pues queda ahí su huella en Santo Domingo, en la República Dominicana, pero su tumba está en la Catedral de Sevilla y los restos de Colón están siendo cotejados con huesos exhumados de otras tumbas para ver si tenía un origen gallego, si tenía un origen alcarreño, de Cogolludo, como hemos dicho antes, bueno, de Espinosa de Henares, y bueno, también se han dado otros orígenes que se han descartado, como el extremeño, aunque también hay estudios que hablan de si era agote, de si pertenecía a una minoría del norte de Navarra, y bueno, pues que es triste. La verdad que es triste que después de que una persona haya muerto y haya tenido tantos problemas como tuvo que afrontar Colón, que viene con grilletes ya de uno de sus últimos viajes, pues luego todos los sitios quieran que Colón sea de allí. Él murió con una esperanza, la esperanza de encontrarse con Juana I, la reina cuerda, a la que le tenía mucha fe y en la que pensaba que podía haber una solución a sus problemas, pero no logra encontrarse con ella, y si se hubiera encontrado, pues a lo mejor Felipe el Hermoso pues no le habría dado ninguna cura.
2: Lo curioso es que le abrió un nuevo mundo. 2:38, 1:38 en las Islas Canarias. Damos otro salto en más personajes que vamos a tratar a vuela pluma.

0: temporal y más protagonistas.
1: Soy Miguel de Cervantes.
2: No tenemos ni un retrato de Cervantes, no sabemos cómo era, no sabemos nada.
3: De lo que más se enorgullecía es de su condición de soldado.
4: Son las letras y las armas.
1: He sido soldado, recaudador y mil cosas más de las que no quiero acordarme.
5: Él siempre llegó un poco tarde a todo.
6: Este hombre ha fracasado en todo.
1: Dicen de mí que soy viejo, pobre y manco.
7: Es un hombre innovador siempre.
8: Cervantes se descubre a sí mismo a medida que escribe el Quijote.
2: Tenía un sentido del humor increíble.
4: Muere haciendo chistes.
1: Soy Miguel de Cervantes. He sido soldado, recaudador y mil cosas más de las que no quiero acordarme. Escribo poesía, teatro y alguna novela. ¿Qué, cómo quiero ser recordado? Espero que no solo por haber escrito el Quijote. No creo.
0: La obra Buscando a Cervantes nos ha dado los primeros datos. Y hay más. Nuestras invitadas nos ayudan en esta búsqueda y en algunas mentiras más de su tiempo.
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9: Y ahora sí, vamos con Cervantes. Otro personaje culmen en nuestra historia, del cual ha habido muchas historias extrañas. Pobre, fracasado, viejo, manco, ¿es todo cierto? Y que luego contaba chistes en alguna parte de su vida, era un cachondo mental.
11: Hay personajes de los que existen muchas más hipótesis que certezas, pero eso también es...
9: Y fíjate qué tiempo era ya, debería haber historias escritas sobre él, ¿no?
11: Eso también es lo que sustenta el misterio y la atracción por ellos, claro. Viviendo en los siglos XVI-XVII, nació en 1547, se piensa que el 29 de septiembre, de ahí el nombre de San Miguel, y que murió el 22 de abril de 1616, ya no estamos hablando de tiempos precientíficos ni previos a la aparición de la escritura. Es decir, que las certezas deberían ser más firmes. Pero lo veíamos en Colón, personaje que sí, alcanzó fama, pero sufrió muchísimo en su vida y, sin embargo, luego se disputaban su cuerpo para la tumba. Lo mismo Miguel de Cervantes. Él es el padre de la novela moderna, pero es que fue muchas cosas. Fue militar, fue espía, estuvo cautivo en Argel durante 5 años. Cuando María y yo estábamos estudiando la carrera en Historia en la Universidad de Alcalá, llegó a la asignatura, una de ellas que teníamos, El tiempo de Cervantes, una petición del embajador en Ankara, de España, en esos momentos, para redactar un informe porque le querían quitar el nombre al Instituto Cervantes en Ankara, diciendo que Cervantes había perseguido a los turcos, claro, al haberse enfrentado en la batalla de Lepanto. Entonces el profesor Emilio Sola nos buscó a María y a mí para esta misión y nos dijo si la aceptábamos y la asumimos encantadas. En un tiempo récord leímos prácticamente toda la producción cervantina, sobre todo aquellas obras en las que ya preveíamos que había más riqueza en cuanto a la convivencia de culturas, y escribimos un informe que lo tradujeron al turco y que se leyó en el Parlamento, y le salvamos el nombre al Instituto Cervantes. Era allá por el año 2003, el curso 2002-2003, y María y yo nos sentimos contentas y felices de poder decir que ayudamos a que el Instituto Cervantes de Ankara siga existiendo.
9: Actuasteis de medium. ¿Terminó pobre su vida y poco reconocido?
12: tenía muchas reuniones en tabernas de Madrid para el tema de los derechos de autor. Era también muy avanzado en ese asunto. Pero claro, no murió con los bienes que merecía, aunque luego fuera él el que diera el trampolín necesario al castellano, al español. Una de las citas clásicas sobre la necesidad de contar siempre la realidad sin mentiras nos la da precisamente Miguel de Cervantes. Dice: la verdad adelgaza y no quiebra, y siempre anda sobre la mentira como el aceite sobre el agua. Otras de las frases que a Laura y a mí nos llaman mucho la atención son precisamente sobre el mestizaje y sobre la interculturalidad, porque cuando en una de las novelas ejemplares presenta en La Gran Sultana a una mujer que es asturiana y que se convierte en la capitana de los musulmanes en un territorio en disputa con España, pues claro, ves que era una persona que es que tenía una mente muy avanzada, o sea que su mente era totalmente libre. Y luego vemos también cómo podemos ir siguiendo la pista, hechos históricos a través de Cervantes. Cuando estaba en Harvard, lo refería al inicio, estaba investigando sefardíes, libertinos, librepensadores ingleses, también españoles, y me encontraba cómo el inicio de la comunidad sefardita en Ámsterdam viene a coincidir con algo que cuenta Cervantes en La Española Inglesa, y es que salen de Cádiz con un barco, naufraga, se van a Inglaterra, y en Inglaterra está la que llamaban la Reina Virgen, Isabel, y allí Isabel I pues va a proteger a una de esas chicas que va con los judíos desde Andalucía y que recalan en Londres, y luego ya se van a Ámsterdam. Y lo mismo podemos decir de las brujas. ¿Por qué él introduce a la Montiela, a la Camacha y a la Cañizares en el coloquio de los perros? Antes nos pasabas los saludos desde distintos puntos de España, también desde México, Laura y yo como embajadoras de las dos Guadalajaras, de la de España donde nacimos y de la de Jalisco, pues damos las gracias a todos los que nos estáis oyendo. Y es que, bueno, pues que a Cervantes lo llevamos investigando desde los 16 años, desde que en unas fiestas de San Juan, en uno de nuestros dos pueblos de Cuenca, Villaconejos de Trabaque y Albendea, mientras sonaba la música de la verbena, ya como te cansas de todo, a veces te gusta la música, pero en otros momentos ya dices, me tengo que sentar un rato, aunque tenga 16 años, pues estábamos leyendo el coloquio de los perros mientras sonaba la música de los 90, y allí aparecen la Camacha, la Montiela, la Cañizares. Bueno, pero es que después, siguiéndole la pista en los archivos, me encuentro con que en el municipio de Cañizares, en la serranía de Cuenca, de donde además procede parte de nuestra familia materna, a través de nuestro abuelo Ángel, pues que es que allí en el siglo XVII hubo una bruja en Cañizares. Y decimos, ¿y esto qué tiene que ver con Cervantes, que era de Alcalá de Henares? Bueno, es que el yerno de Cervantes tenía cerca una finca, una casa en la herrería de Santa Cristina. Y de hecho Cervantes, en la segunda parte del Quijote, cuando tira el camino de Don Quijote y de Sancho hacia Zaragoza y hacia Cataluña, pues pudo también tener que reconstruir esa vereda, con lo cual nada está puesto al azar en la obra de Cervantes. Una mente prodigiosa que nos daba este consejo, paciencia y barajar, porque le gustaba jugar a las cartas.
9: Maravilloso escuchar a María y Laura Lara, son únicas para compartir todo lo que investigan y saben. Saludos desde Ciudad de México, hablabas de México. Brevemente, en aquel tiempo se creó la caza de brujas. ¿En España fue la que lo promovió o ya estaban matando brujas en otros sitios? Brevemente, si puede ser.
12: Ya estaban matando brujas en otros lugares. Había habido una inquisición papal en plena Edad Media, que era para luchar contra la herejía cátara o albigense, y los reyes católicos instauran una inquisición en un primer momento, en 1478, para perseguir a los judíos. Es muy triste, no podemos justificar lo injustificable, pero que había tiranías y que había censura mental, es evidente, porque una persona no podía tener la religión que quisiera o el estado moral, ser escéptico o lo que cada uno quisiera. Y ahí entran en el juego las brujas. Los inquisidores españoles al principio le daban muy poca importancia al tema de las brujas. De hecho, lo veían los miércoles por la tarde como no se había inventado el cine, pues vamos a contar historias divertidas. Y es que, claro, los autos de fe eran páginas sangrientas, pero es que la mentalidad de aquel tiempo era bastante salvaje. Entonces se alquilaban hasta los tejados como si fuera un musical o un espectáculo de teatro. Ya digo que no podemos justificar lo injustificable. Pero después, desde el reinado de Carlos V, la cosa va empeorando, porque ya hay allanamientos de morada, hay persecución de personas que son consideradas como responsables de los males del pueblo o de la aldea, y ahí pagan justos por pecadores. Personas que eran buenas y que simplemente eran curanderas, digo simplemente porque nunca le hicieron daño a nadie, todo lo contrario, ayudaban siempre a ayudaron a la gente, pues esos se quedaron con el carrito del helado. Esos fueron los que pagaron los platos rotos. Sin embargo, delincuentes comunes que entraban en las casas, que entraban, decían, por las chimeneas, no se habían inventado las películas de Hollywood, pero supuestamente eso en Castilla, en Aragón, en Navarra ya estaba pasando, pues esas personas que atemorizaban a sus vecinos, pero sus vecinos eran vecinos sencillos, no eran el rey ni eran el obispo, esas personas se iban de rositas, porque lo que hacían eran desterrarlos de su pueblo y seguían viviendo. Sin embargo, los que pagaban los platos rotos eran el mago Eugenio Torralba, que aparece en El Quijote, y al que, sin embargo, después de que había sido una persona muy buena, lo procesan en la Inquisición de su ciudad natal, Cuenca, y acaba muriendo diciendo que ve a su ángel de la guarda, pero él nunca había hecho daño a nadie. Triste que criminales y convictos no tuvieran ninguna represión, y que, sin embargo, curanderas, sanadoras, visionarias y gente que no podía controlar los sueños, y hay que dormir todos los días, y ellas sí dormían, como por ejemplo la Casandra madrileña, Lucrecia tenía siempre sueños apocalípticos sobre el poder, el desastre de la Gran Armada, la muerte de la reina Ana de Austria, pues precisamente por decirlo y por avisar de lo que iba a pasar, se llevaban todas las culpas.
9: Y sobre todo mujeres. 2:50, 1:50 en las Islas Canarias. Un pasito más todavía. Os vais a tener que quedar 10 minutos después de las noticias, me parece.
11: Encantadas, perfecto.
9: Vamos con otro tema.
0: Un salto más en el tiempo para analizar diferentes etapas de nuestra historia, buscando la verdad sobre lo que se nos ha contado. El programa Documentos de nuestros compañeros de Radio Nacional de España nos da algunos datos.
13: La pandemia de 1918 afectó a la mitad de la población del planeta. Una cuarta parte sufrió sus efectos clínicos y en torno al 3% falleció a causa de esta enfermedad que ha pasado a la historia como gripe española. Aunque la ciencia ha demostrado que el virus no se originó en España, el contexto bélico llevó a otorgarle esta nacionalidad. La explicación más aceptada es que los periódicos españoles fueron los únicos que informaron con libertad sobre el avance de la pandemia, ya que nuestro país se mantuvo al margen de la Primera Guerra Mundial. Por motivos estratégicos, el resto de la prensa europea y americana no fue transparente en el recuento de bajas producidas por esta gripe de la que solo hablaba España. La socióloga Beatriz Echeverry atribuye la autoría de la etiqueta al Reino Unido.
14: Se sospecha de un periodista británico que escribió que aquí estábamos con la Spanish Lady o la Spanish Flu, y siguieron con la broma. Los ingleses fueron los que le pusieron el nombre.
0: La llamada gripe española contagió a más de 500 millones de seres humanos en todo el planeta. De esas personas, se calcula que pudieron morir hasta 100 millones. ¿Pero era gripe española o también nos han mentido en ello?
9: Gripe española. ¿Nos han mentido? Dábamos algunos datos de nuestros compañeros. No tenía nada que ver, ¿no?, con España.
11: La es otra fake news, otra noticia, otro bulo que se le adosó a España y que España no tenía la culpa. Digamos que España es un país que aguanta todas las críticas, las sabe encajar desde los tiempos de la leyenda negra que se levantó contra Felipe II, pero
9: creada por quién? Por Inglaterra.
11: Sí, básicamente. Vale. Pero alimentada por españoles.
9: Sí.
11: Y en el caso de la gripe, pues vemos que a principios de 1918 el mundo entero se constipó, es como lo que vivimos nosotros en 2020. Pero no podemos decir que el coronavirus fuera chino. La Organización Mundial de la Salud, desde antes de que existiera esta pandemia, ya prohibió que se estigmatizara a un país, a una persona, a un nombre, a un animal, poniéndole esa denominación a una epidemia, a una enfermedad, a algo que sea triste y negativo. Sin embargo, en 1918, pues eso no estaba prohibido. Y como España era un país neutral en la Primera Guerra Mundial, era líder en la información, en esos momentos, en la prensa. Así que, por tener las portadas de los periódicos llenas de noticias de los avances de la pandemia, de la gripe del 18, se cargó con el San Benito. El primer paciente se registró en el campamento de Funston, en Kansas, el 5 de marzo de 1918, y era un cocinero llamado Albert. Y bueno, pues él empezó a sentir síntomas, acudió temprano a la enfermería. Al mediodía el espacio se quedó minúsculo ante el número de pacientes porque había ido cundiendo la propagación del virus, que entonces no se sabía que era un virus, y así pues surgieron las especulaciones de cómo había llegado hasta allí, hasta Kansas. Se pensó que quizás su inicio estuvo en Shanxi, en China, en 1917, o en el puerto francés de Brest. Pero bueno, nada vinculado con España. No surgió en España, pero sí esa idea de que la gripe fue española, pues aparece hasta cuando se estudia para la selectividad, para la EBAU, en geografía humana, el déficit, la caída que hubo en la demografía. Y en las pirámides de población se dice eso fue por las consecuencias de la gripe española, no gripe española, no gripe de 1918. Después, a partir de los años 30 del siglo XX, hubo investigaciones científicas tratando de descubrir cuál había sido la causa. Bueno, pues se sabe que es una gripe A de tipo H1N1, de esas gripes de las que nos vamos vacunando cada año, que son cepas diferentes. Incluso ha habido investigaciones recientes sacando cadáveres que se habían quedado en el hielo, en el Polo Norte, y ahí pues hubo que parar un poco la investigación para que no sucediera algo como la obra

0: Era comprada de extraperlo y, bueno, enviada en misión secreta para poder salvar a adultos y a niños que no tenían a lo mejor el poder adquisitivo como para comprarla. Pero es que la medicina también ha estado en el punto de mira durante los siglos XVI, XVII, XVIII por parte de la Inquisición, muchos médicos procesados por la Inquisición, y luego en la época que nos ocupa de la penicilina, ¿cuántas personas Fleming ha salvado y sigue salvando hoy con el tema de los antibióticos? Bueno, pues actualmente, hoy cuando hablamos de la ciencia y de los límites que debe tener, nos tenemos que dar cuenta de que realmente la esperanza de vida ha mejorado gracias a esos impulsos de la investigación científica.
1: Investigadores que no salen a veces en las noticias y salen otros personajes que son muchos más famosos. Sí.
0: Hablábamos de la leyenda negra. Bueno, pues Julián Juderías, quien puso también esa denominación historiográfica al caso de Felipe II y lo que sucedió en el 16, en la segunda mitad de esa centuria, murió de la gripe del 18. Así que a veces a María y a mí nos sorprenden los temas, los personajes, y decimos, bueno, es que esto es totalmente misterioso. Hablábamos de la Inquisición. Yo he esperado a María muchas veces en la Plaza Mayor de Cuenca, en la puerta de la catedral, mientras María estaba investigando en el archivo diocesano. A veces entraba yo también, y cuando salía me contaba que había estado tocando unos mechones de pelo de bruja que estaban allí conservados en los legajos. Realmente damos gracias a Dios por todas las experiencias que hemos tenido en nuestra trayectoria investigadora, porque han sido alucinantes.
1: 30 segundos, a ver si sois capaces de contestar. La historia se repite si no la aprendemos.
0: Pues Mark Twain decía que la historia no se repite, pero rima, y yo estoy convencida de ello. Él murió en 1910, 8 años antes de la gripe del 18, pero creo que la historia nos sorprende y habría que hacerle más caso. La historia es magistra vitae, es algo que dijo Cicerón, que después el visigodo, San Isidoro de Sevilla, el patrón de las humanidades, también puso de moda, y que lamentablemente no se les hace el caso que se debería. La historia no se repite, pero rima.
1: Por eso estamos aquí hablando de ella esta noche.
2: Llegamos ya a nuestros días, más cercanos a nuestra historia. Recogemos la información de nuestro compañero David Cuevas.
3: El tema humo básicamente comienza, por resumir mucho, cuando una serie de personas reciben una suerte de cartas mecanografiadas de unos personajes que se presentaban como humitas, que era procedentes de un planeta llamado Humo, cerca de una estrella, la Wolf 424, y que habían aterrizado en la Javí en los años 50 en Francia, y que desde que estaban aquí querían establecer contacto con los terrícolas para saber más sobre nosotros y compartir, digamos, sus andanzas extraterrestres. Entonces, bueno, alguna de esas misivas llegaban a un tipo llamado Fernando Sesma, que era uno de los principales protagonistas de las tertulias de la Ballena Negra. Entonces llegaban las cartas y este hombre las leía. También había llamadas telefónicas de un ser aparentemente extraterrestre llamado Saliano. Luego pasó a llamarse otro ser distinto, DEI-98. Y bueno, había llamadas de aparentes seres extraterrestres, llamadas telefónicas, y luego había cartas.
2: El tema humo en la España franquista. ¿A Franco le gustaban los ovnis? Analicemos esta época y algunos de sus misterios.
1: Lo vamos a hacer a toda prisa. ¿A Franco le gustaban los ovnis o era una pantalla para despistar? Y era un tiempo que yo viví y era tremendo eso de los ovnis en aquel momento. Pero, ¿le gustaban a Franco?
0: Pues como la frase gallega sobre las brujas, a ver las ainas. Él como gallego posiblemente pensaba
4: que podía haberlos, o si no, que mejor tenerlos a buenas. Y es que en esa época del final de la Guerra Civil, el inicio de la dictadura, tiempos de mucha censura, de mucha escasez, de cartilla de racionamiento, precisamente en ese tiempo en el que la primera española que recibió penicilina fue una

0: chica madrileña, Amparito Peinado, en 1944, y a través del espionaje que hablábamos antes, pues en esa época empieza ya a surgir un interés esotérico en el dictador, y después eso va creciendo. Y en una época en la que se hablaba del contubernio masónico,
1: judeo-masónico,
0: y que había tantos procesos a sindicalistas o también a personas que pertenecían en la clandestinidad a movimientos de la Segunda República o a partidos políticos, pues es sorprendente que se diera barra libre a los ovnis.
2: En los años 60 prolifera la ufología, estaba enraizada con el espíritu cultureta o friki, diríamos. Hoy en esa España franquista había tertulias como la Ballena Alegre y otras. Eran como salones ilustrados del 18 a las que asistían desde miembros de la policía secreta hasta dramaturgos como Antonio Buero Vallejo, y los extraterrestres parecían defender una de las premisas del régimen, por lo menos de esa frase que dijo Carrero Blanco: orden, unidad y aguantar, porque propugnaban una sociedad armónica. En las cartas de los humitas a los españoles, como así titulamos uno de los epígrafes de mentiras de la historia de España, María y yo, bueno, pues hacemos ese juego de palabras con las cartas de San Pablo, esas siete cartas que se consideran auténticas y otras pseudoepigráficas, pero las cartas de los humitas escritas a máquina, pues propugnan una sociedad armónica, fraternal, avanzada desde el punto de vista tecnológico. Casi hablan de una clase media como la que se estaba desarrollando en esos años 60. Así que o Franco les tenía respeto o miedo, o le parecía bien, porque no es entendible que censurara hasta los chistes y metiera multas a los humoristas y, sin embargo,
1: dejara
2: pues,
1: todo eso, ¿verdad?
2: Y el rotulado rojo de los censores en las obras escritas.
1: Ya os contaré yo cosas que no se hacían en aquel tiempo. Cuando empezamos el programa, el primer programa que se hacía de misterio en España, hubo un tiempo también en el que ahí, en ese tiempo de Franco, había gasolina mágica.
0: Eso fue un timo que le dieron a Franco, el de la filequina. Llegó de Centro Europa un hombre que se presentaba como con muy buenos contactos, también como que era una persona que iba a salvar a esa España de la inmediata posguerra de las penurias, y es que la gasolina mágica, la filequina, porque él se llamaba Albert von Fileck, pues este extraño austriaco, nacido en 1889, pues le dio realmente una fake news y también, bueno, un timo a Franco. Llegó a Madrid en 1931, se fue entrenando como farsante, engañó primero a una media docena de personas con su loca idea de la gasolina vegetal, y con esa patraña Fileck llegó hasta el Pardo. No se le ocurrió otra cosa que poner a la venta una especie de gasolina sintética llamada filequina, que se obtenía a través de la filtración de un 50% de agua con un 50% de alcohol procedente de vinos endebles, de zumos, de acetona, naftalina y algodón de pólvora, y según Fileck, esa sustancia convertiría a España en la principal potencia petrolífera del mundo. La ambición de Franco, sumada al ambiente del aislamiento internacional, desembocó en que se tragara el bulo, y la prueba fehaciente de que lo convenció es que Franco aprobó varios decretos en los que declaraba de interés nacional la empresa de Fileck y calificó de urgente la puesta en marcha de la refinería. Ya tenían terreno cerca de Barajas. Todo esto estamos en 1940, y en 1941 acaba todo, solo con un año de distancia, y es que una comisión de expertos dictaminó que aquellos líquidos no eran combustible y que el coche no iba a arrancar. Fileck cumplía 52 años, lo enviaron a prisión, 6 meses después salió de la cárcel, volvió a las andadas con nuevas artimañas. En 1946 el régimen franquista lo entregó como supuesto nazi a los aliados. Hay que aclarar que Fileck tuvo muchas facetas, pero nunca fue nazi. Y los aliados lo trasladaron a un campamento de refugiados, donde murió 6 años después. Pero después de este chasco, Franco no quedó vacunado ante las mentiras, porque en los años 70 estuvo a punto de creerse la utilidad del motor de agua inventado por el pacense Arturo Estévez Varela. Lo que pasa es que en esa ocasión anduvo Franco un poco más prevenido, encargó un estudio técnico más rápido, descubrió que el material secreto era boro, y al parecer, después de varias exhibiciones en El Nodo y en la televisión, Franco paró el tema diciendo: ya se ha hecho bastante el ridículo.
1: Un saludo desde Carolina del Sur, Gidrangir en Noruega. Para terminar, La Coca-Cola no se inventó en Estados Unidos, sino en Valencia. Brevemente, que nos vamos.
2: Pues esa es una hipótesis, aunque al ver un camión de Coca-Cola uno piensa en el capitalismo, en USA, en Estados Unidos. Bueno, pues se puede situar en Aielo de Malferit. Aseguran algunos de sus vecinos que su creador fue Bautista Parisi y que había creado esa fórmula en 1885. Sí, la nuez de cola estaba hecha también con agua de soda y se comercializó como jarabe superior nuez de cola coca. Hablábamos antes de las estancias en Harvard. Bueno, pues eran un grupo, en este caso a finales del siglo XIX, en la época de la regencia de María Cristina de Habsburgo-Lorena, un grupo de muchachos valencianos con mucho emprendimiento que se fueron a ferias internacionales donde hablaban con farmacéuticos y con químicos y ahí contaron más de lo que debían contar a un señor que patentó en Georgia a la Coca-Cola.
0: Sí, porque llegaba la ley seca en 1886. Piensan que pudieron venir unos cuantos estadounidenses, igual que se llevaban el patrimonio histórico artístico y arrancaban claustros y hasta pinturas románicas y se iban al otro lado del charco, pues que compraran por 4 duros la patente a Parisi y así pues esa bebida valenciana fuera comercializada a nivel internacional como Coca-Cola y se considerara a su creador a John Steve Pemberton en vez de a Parisi, el valenciano que realmente podemos decir que la creó.
2: Vamos, que en la época de Escarlata O'Hara, el personaje del cine, en la época de la guerra civil en Estados Unidos, si bebían ya Coca-Cola, era con sello valenciano.
1: Momento preparado, llegan las auroras boreales, algo que a lo mejor vamos a tener que vivir de nuevo. En un minuto soy, que nos vamos. La mayor mentira que hayáis descubierto de la historia en España, si se puede escoger una.
2: La de que fueron los ingleses los inventores del Parlamento, cuando tenemos en el siglo XII los documentos que acreditan el nacimiento del parlamentarismo en León.
0: Y yo voy a mencionar el caso de Raimunda, porque a nosotras nos sobrecogió en 1992, nos daba miedo ir por los pasillos de casa o por cualquier sitio estando solas en la oscuridad, porque realmente era la primera vez que estábamos escuchando psicofonías que se vendían en los kioscos y que, aunque sí que había presencias en ese palacio de Linares, no era como el marketing había desarrollado. 1992, el año de la Exposición Universal en Sevilla, de los Juegos Olímpicos de Barcelona, de esa imagen de España ante el mundo 500 años, 5 siglos después del descubrimiento, de ese encuentro mutuo con América. Y María y yo, 2 niñas a las que se les encogía el corazón cuando oían el nombre Raimunda.
1: Si hubierais escuchado otras psicofonías. Ha sido un placer, espero que hayáis disfrutado con nosotros. Mentiras de la historia de España, si queréis saber más. Forma de contacto con vosotras.
0: Instagram, Historia Hermanas Lara. LinkedIn, María Lara, Laura Lara. Facebook, igual, María Lara Martínez, Laura Lara Martínez, nuestro nombre y apellidos. Y Twitter o X, el nombre actual, @DRA, abreviatura doctora María Lara, @DRA, Laura Lara. También la Cátedra Libre, las dos Iberias, nos podéis seguir en Facebook, una cátedra que fundamos en nuestras estancias de investigación en Georgia y de la que hablaremos otro día aquí con nuestro amigo Miguel Blanco, porque es un misterio también el nombre y esa idea de las dos Iberias en los dos confines de Europa. Saludamos también a nuestros amigos de Argentina, con los que tenemos el espacio Un Cable desde Cagliari en Radio Nacional Argentina, que me escriben por WhatsApp diciendo que nos están escuchando.
1: Qué bien. Espero que veros muchas más veces en el Espacio en Blanco, que hayáis disfrutado y siempre un placer estar con vosotras.
0: Siempre un honor.
1: Gracias. 13 y 18, 2 y 18 en las Islas Canarias. Un poco de información y nos vamos al cine enseguida.
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8: Hola Miguel y todos los oyentes de Espacio en Blanco. Somos Mari Carmen
9: y Santi.
8: Estamos en la meseta de Tassili, bajo el gran dios marciano. ¿Así suena?
9: Así suena Yavarem.
8: Yavarem para Espacio en Blanco.
9: Un saludo.
8: Un saludo desde Argelia.
1: Amigos que nos escuchan desde multitud de lugares en el mundo, gracias por mandarnos esas notas de voz. Hay un teléfono 633 50 50 11 por si queréis hacerlo. Y saludar a nuestro siguiente invitado, Francisco Javier Millán Almenar. Buenas noches.
10: Hola, ¿qué tal? ¿Cómo estás?
1: Gracias por estar aquí a estas horas.
10: Un placer. Eres el único que me hace trasnochar, ¿eh? Que lo
1: sí,
10: sepas.
1: Cómo me gusta que lo hagas. ¿Vienes de la Feria del Libro?
10: Sí, vengo de la Feria del Libro. Estoy estos días en Madrid y mañana volveré a estar firmando. ¿Dónde? Además, muy cerca de vosotros, en sí, la caseta 148.
1: Sí, nosotros estamos a la 147.
10: Sí, sí, vamos enfrente, a estar. Enfrente mismo.
1: Vamos a estar. Bueno, luego decimos, ¿a qué hora vas a estar ya?
10: Mañana a la 1, de 1 a 2 y de 6 a 7 de la tarde.
1: Vale, si queréis conocer a nuestro compañero que habla, inventó eso de las pantallas misteriosas y de repente nos viene con unas películas que tienen un trasfondo que nunca habíamos imaginado, ahí va a estar. Hoy nos vamos, estoy anunciando lo de las auroras boreales. Te digo algo antes. Un día estando no sé dónde, en qué sitio, con algunos indígenas, me dijeron que había una profecía que decía que cuando las auroras boreales se vieran en Europa, que empezáramos a preocuparnos.
10: Uy, no es la primera vez que se han visto en Europa, luego te contaré.
1: Ya. No sé, ¿por dónde vamos?
10: Vamos a empezar, bueno, decir que están de noticia actual porque es que se han visto en toda España, es que se han visto hasta en Canarias. Y esto es debido a esa tormenta geomagnética que ha sufrido la Tierra de categoría G4, una de las más importantes de los últimos 20 años. En Euronews nos lo contaban de la siguiente manera. Tenemos un corte de audio que nos lo explican muy bien.
11: Una inusualmente potente tormenta solar ha llegado a la Tierra llenando de colores los cielos del hemisferio norte. Se han avistado auroras boreales en lugares donde normalmente no se producen, como por ejemplo la costa mediterránea española e incluso las Islas Canarias. Las tormentas solares traen consigo riesgos para los satélites GPS y de comunicaciones y las líneas eléctricas de alta tensión en la Tierra. Los 7 astronautas dentro de la Estación Internacional Espacial no corren riesgo alguno. Este espectáculo de luces en forma de auroras boreales se podrá observar mejor a través de cámaras y móviles.
1: Increíble. Yo cuando salió la noticia empecé a preocuparme. Y según tengo aquí datos, el Observatorio Astronómico de Calar Alto de Almería informó del fenómeno, el de Torremocha de Giloca en Teruel, y desde la montaña de Peña Trevinca en la comarca orensana de Caballeda, o creo que es
10: Caballeda de Valdeorras,
1: se vio todo esto y lo vieron en montones de lugares. Hay fotografías que han salido muchas.
10: Alucinantes. Yo salía todas las madrugadas cuando me levantaba a mitad de noche a verlo en la terraza, pero no pude captarlas, no pude verlas. Y posiblemente se vuelvan otra vez a ver en breve. Es lo que están informando los expertos. Así que habrá que estar muy atentos. Habrá que ver siempre los cielos.
1: Cuéntame esto de las auroras boreales.
10: Sí, te cuento. Es el viento solar, ¿no? Que nos envían nuestro astro rey. Realmente se forman de la siguiente manera. Ese viento solar va cargado de partículas eléctricamente cargadas, ¿no? Valga la redundancia. Y se juntan con los gases enrarecidos de la atmósfera, de las capas superiores, y luego entran en contacto con el campo magnético de la Tierra. Y es ahí donde se produce ese roce y esas luces, esos colores tan magníficos. Habitualmente se suelen ver en las regiones polares, porque allí el campo magnético de de la Tierra es mucho más débil. Pero claro, con este viento solar tan enorme que hemos tenido, con estas ráfagas de categoría G4, se han podido ver prácticamente en toda Europa.
1: Y creo que es el que era el más potente que se ha producido.
10: Sí, el más potente en los últimos 20 años, pero no el más potente históricamente, porque ha habido otros eventos, como luego veremos a continuación. Pero claro, esta sección habla de cine, y hay una película que se inspira un poco en todo esto, en las auroras boreales y en eso que has dicho, ¿no? De esos indios que avisaban de un posible cataclismo. Está un poco vinculado con esto.
1: Vamos a ver la película.
12: Las cifras son un aviso, pero no para mí ni para ningún grupo. Son un aviso para el mundo.
13: Está bien, ahora sí que me estás asustando de verdad.
12: La supererupción en nuestro sistema solar. Una onda de radiación de 100 microteslas que destruirá nuestra capa de ozono y acabará con todo el planeta.
13: Hay que avisar a todo el mundo. Hay que llamar a la NOAA.
12: Ya lo sabrán, la comunicarán en cualquier momento. Creí que había un propósito en todo esto. ¿Por qué he recibido estas predicciones si no puedo hacer nada? ¿Cómo voy a detener el fin del mundo?
1: Es curioso que el cine se adelante muchas veces. Me ha pasado muchas veces contigo, ¿no? Has hablado de películas que de repente están adelantando la inteligencia artificial, los robots, etcétera, etcétera. Ya también estaban hablando de todo esto.
10: Ya estaban hablando de esto en el año 2009. Hemos escuchado un fragmento, una escena de la película Señales del Futuro. Es una película dirigida por un director muy particular que se llama Alex Proyas, que fue el director del Cuervo, aquella película también maldita, y de Dark City, que es una película que te traeré más adelante en un Pantallas Misteriosas, y que nos habla del terraplanismo y de muchos elementos muy parecidos también a Matrix. Esto te lo dejo como spoiler.
1: Aperitivo
10: para más adelante. La película de Señales del Futuro nos lleva al principio del año 1959, donde en un instituto unos niños hacen una cápsula del tiempo. Las cápsulas del tiempo son esos objetos que se llenan con una botella, un recorte de periódico, una fotografía de esa época. Y luego esa cápsula del tiempo es abierta. En el caso de la película,
1: la guardan en un sitio y un tiempo después.
10: Exacto, y un tiempo después es recuperada. En el caso de la película, es recuperada 50 años más tarde. Y entre los objetos aparece unas listas, unos números, que no se sabe muy bien a qué corresponden, y que corresponden a fechas y momentos concretos donde se van a producir catástrofes, a veces naturales, a veces técnicas, caídas de aviones, etcétera. Y todo es por culpa de una actividad solar inusual que parece que va a engullir el planeta Tierra, hasta tal punto que se avisa sobre una fecha concreta donde la capa de ozono va a desaparecer y, por tanto, con una llamarada, la humanidad va a desaparecer, pero de golpe. Pero Alex Proyas, en el guión, es muy inteligente porque él introduce unos personajes también que son unos seres, unos individuos que observan toda esta actividad y observan, de alguna manera, cómo nuestra humanidad va a ir desapareciendo. No se sabe si son extraterrestres, si son espíritus, pero que también son capaces de elegir a una serie de personas que van a ser los únicos supervivientes de este gran cataclismo.
1: Qué curioso. Déjame que lea. Yo estuve con los indios Sami, la última tribu indígena de Europa. Para ellos las auroras boreales son signos de mal agüero y nadie quiere hablar de ellas.
10: Pues fíjate, en la película Señales del Futuro, las auroras boreales empiezan a avisar que algo está pasando, algo inusual. Porque claro, son auroras que se van viendo a nivel global, ya no solamente en Europa, sino en todos los hemisferios, en el norte y en el sur. Y todo esto está vinculado porque la película se inspira en un evento real que ocurrió a mediados del siglo XIX. El llamado evento Carrington. He traído parte de la banda sonora de Señales del Futuro, compuesta por Marco Beltrami, para introducirnos en este tema histórico que tiene mucho de misterio, pero también mucho de historia.
1: Vamos a escucharlo.

0: Marco Beltrami.
1: Marco Beltrami es el compositor de esta música.
0: ¿Cómo me gusta?
1: Un compositor muy habituado también al cine de terror, ¿eh? Sí. Que me gusta mucho.
0: Utilizamos alguna de sus bandas sonoras de vez en cuando aquí en el programa.
1: Muy atmosférico. Mimic, una banda sonora fantástica también de él. Te la recomiendo para utilizarla como pieza musical.
0: Vale.
1: Y volvemos al tema del evento Carrington. Es descubierto este evento por Richard Carrington, que era un astrónomo inglés, por eso se le puso su nombre. Y todo empezó el 28 de agosto de 1959, cuando se empezaron a ver auroras boreales. Esto está totalmente documentado. En Madrid se vieron aquí,
0: ¿sí?
1: Se vieron en Roma, se vieron en Santiago de Chile, en La Habana, en Ciudad de Panamá, al norte de Colombia e incluso en Australia. Es decir, se vieron en todo el mundo. Algo espectacular, mucho más espectacular que en la actualidad. El 1 de septiembre de 1859, Richard Carrington sale a su jardín, lanza directamente el telescopio, la mira hacia el sol y detecta que en el sol se están produciendo dos enormes llamaradas de luz blanca que son eyectadas hacia la Tierra. Y ese efecto de ese campo magnético, de esa energía que nos va a mandar, se va a ver 17 horas más tarde. Se va a ver además y se va a demostrar gracias a que en esos momentos las comunicaciones que había, que eran las únicas que había, no había teléfono, no había internet, no había nada, había telégrafo. Todo el telégrafo a nivel global desapareció, o sea, se fundió directamente. Por eso hay tanto miedo, por eso se habla desde la ciencia, desde los expertos en tema satelital, de si estas llamaradas solares nos van a producir que de repente todo se venga abajo. Se vino abajo ya, en 1859, hasta tal punto que muchas estaciones de telégrafos sufrieron incendios. Y fíjate cómo estaba todo cargado, la atmósfera tenía una carga eléctrica tan brutal que hubo un momento en el que, cuando habían pasado esas primeras horas, los telégrafos podían enviar mensajes a larga distancia sin la necesidad de baterías, porque ya la propia electricidad de la atmósfera impulsaba esos mensajes. Algo alucinante.
0: Qué curioso.
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0: Nuestro invitado también va a estar allí mañana. No os lo perdáis. Efecto Carrington, seguías contándome algunas de las cosas.
1: Sí, hay una noticia que me gusta especialmente, del 6 de septiembre de 1859, que la lanza el Wicked West, en Missouri. Se decía que en Missouri, en las calles de muchas de las ciudades de este estado, podrías perfectamente salir al exterior con una hoja de ese periódico y leerla sin necesidad de una vela, de ninguna luz, porque eran tan potentes las auroras boreales que iluminaban las ciudades y los pueblos. O sea, imagínate lo que dio de sí ese evento, cómo debió ser verlo, ¿no? No ha sido el evento más importante de todos estos que te estoy contando, porque también se sabe que entre los años 774 y 775 ya hubo uno. Y esto no se sabe a través de los documentos, porque no había prensa en esa época, pero sí se sabe a través de los depósitos de carbono 14 de los anillos de los árboles, que dan muchos datos en muchas ocasiones. Y se ha sabido que hay, en un momento concreto de esos anillos, un montón de carga de carbono 14 que es derivada de los rayos cósmicos de alta energía que nos llegan del espacio. O sea, al final todo nos llega desde el espacio.
0: Somos polvo de estrellas.
1: ¿Sí? Somos polvo de estrellas. Y los árboles, los anillos de árboles, son una gran información de cara al futuro. Señales del futuro, como decía la película.
0: 774 y 775 bajo el reinado de Carlomagno, qué curioso.
1: Eso es en una época donde evidentemente no había comunicaciones y por tanto, con toda probabilidad, las gentes de esa época no se enteraron de nada.
0: Vale. Julio Verne, ¿tiene algo que ver con todo esto?
1: Sí, tiene que ver porque Julio Verne presenció las auroras boreales de 1859. Él estaba de viaje en Glasgow. Mucha gente piensa que Julio Verne no se movió de Nantes ni de Nimes, pero sí que realmente se movió y tuvo muchos viajes, viajó a muchas partes de Europa, incluso a España, y estuvo de viaje en ese año en Escocia, concretamente en Glasgow, y desde Glasgow pudo presenciarlo. Y esto lo recoge en un libro llamado Viaje a contrapelo por Inglaterra y Escocia, un libro que es rechazado por su editor, por Hetzel, porque no es el típico libro de aventuras, sino que es un libro de viajes, una guía de viajes como las que conocemos en la actualidad. Y él en este libro se inventa a dos personajes, y los personajes al principio lo cubran un poco dudando, ¿qué son esas luces en el cielo, ¿no?, que ellos están viendo? Ellos piensan que sí es un incendio cercano, e incluso otro de los personajes habla de la reverberación de los altos hornos en plena combustión. Te recuerdo que Glasgow es una de las capitales más industriales, no sé si habrás estado, yo he estado y es una de las más industrializadas y por tanto podría haber sido, pero no, eran las auroras boreales del evento Carrington que Julio Verne pudo ver y de alguna manera inspiraron un fragmento, un pasaje de Viaje al centro de la Tierra, año 1864. Damos un pequeño salto. Él solucionó con las auroras boreales un grandísimo problema, porque cuando el profesor Lindenbrock y su sobrino y el acompañante viajan a esa tierra hueca, claro, tienen que encontrar algún sitio donde haya algo de luz. Aunque bajan con unas linternas un tanto rudimentarias, cuando llegan a esa caverna gigantesca, de repente descubren que hay una energía flotando en el ambiente y que hay luz dentro. Esto es alucinante, sobre todo para la gente que sea amante del tema de la tierra hueca. Yo no me la creo demasiado esta teoría, pero Julio Verne la defendía, y defendía que esa luz que se veía en la caverna eran rachas de energía que formaban auroras boreales en el interior de la Tierra. ¿Cómo entraban las auroras boreales? Esta es otra historia.
0: Qué curioso. Algunos científicos dicen que, y es un peligro que nos amenazan, que una tormenta solar nos podía devolver a la edad de piedra.
1: Claro, porque no es que... pero podría ocurrir, ¿no?, que de repente Internet desapareciera, que el GPS, por ejemplo, para traerme aquí al estudio, el conductor ha utilizado el GPS. Se podría haber perdido si el evento se hubiera producido esta noche y no hubiera la posibilidad de poder contactar con los satélites. Pero es más, es que utilizamos Internet y lo digital para todo, para sacar dinero, para temas de salud. Habría una gran crisis a nivel global por culpa de esta caída de las comunicaciones. De momento nos están alertando. Por otro lado, las grandes empresas como la de Elon Musk dice que no, que los tienen todo preparado, que no va a pasar nada. Pero, a ver, si ocurriera la de Carlomagno o la del evento Carrington, pues ya veremos. Y parece ser que sí que podría llegar a pasar. El evento que hemos vivido en esta semana nos ha pasado un poco como de largo. Es decir, la Tierra estaba como en un lado de este viento solar, ¿no? Digamos que nos ha pasado como por una esquina, ¿vale? Pero si nos ha pasado por una esquina y realmente ha producido esas auroras boreales, imagínate si nos da de lleno.
0: ¡Wow! Tremendo. No sé por dónde seguir. Si ese extraño cubo que se vio, que emergió del sol.
1: Sí,
0: ¿qué es eso?
1: Es que yo me tengo que retrotraer a lo que ocurrió a finales del 2023. El 28 de diciembre del 2023, fíjate, el día de los Santos Inocentes, se detecta una gran llamarada, una gran tormenta solar, y de esa llamarada surge un cubo negro. Un cubo negro, unas imágenes que capta la NASA. Y en el momento en el que esa imagen es captada, de repente la imagen se queda bloqueada y pone hemos tenido un fallo, hemos tenido problemas, etcétera, lo típico, ¿no?, intentando ocultar. Esta grabación es captada por un ufólogo muy famoso estadounidense llamado Scott Warren, y en su canal de YouTube se puede ver cómo hay como una especie de cubo saliendo de una llamarada.
0: Del sol,
1: claro. ¿Qué es esto? ¿Un objeto volador no identificado que soporta semejantes grados de temperatura? Se está hablando mucho sobre la hipótesis de naves espaciales recolectoras de las energías de las estrellas. Por tanto, podría tener algo que ver con todo esto. Es una idea muy descabellada, muy de ciencia ficción, muy de película, pero bueno, ahí está.
0: A veces el cine no sirve para adelantar. Y hay películas que se han hecho sobre todo esto, ¿no?
1: Sí, vamos a acabar de una manera más optimista, y hay una película que me gusta a mí especialmente, se llama Frequency, y he traído también un fragmentito, también muy relacionado con las auroras boreales.
0: Escuchamos.
3: Perdona, era mi hijo.
4: ¿Qué acabas de decir?
3: Que me perdones, que ha venido mi hijo.
4: ¿Y llamas a tu hijo gran jefe?
3: Sí.
4: ¿Me has dicho cómo te llamas?
3: Frank Sullivan.
4: ¿Se trata de una broma? Gordo, ¿eres tú? ¿Me estás tomando el pelo?
5: No te tomo el pelo, oye, solo intento averiguar.
3: ¿Me estás diciendo que te llamas Frank Sullivan, que vives en Queens y que no entiendes cómo sabía el resultado del primer partido de la final del 69?
5: Sí, eso es exactamente lo que me gustaría saber.
4: Gordo, como seas tú, te juro... ¿Cuál es tu...
3: Gordo.
4: ¿Cuál es tu código de emisora? Tu identificador.
3: W2QY1.
4: Bien, escúchame. Me llamo John Francis Sullivan.
3: Vivo en el 343 de la avenida 42, donde llevo toda mi vida.
4: Y vi el primer partido de la final de 1969, aquí.
3: En esta casa, hace 30 años.
4: ¡Y una mierda!
3: Mi padre se llamaba
4: Francis Patrick Sullivan y era bombero. Y un hincha de los Mets. Cada noche
3: cuando me acostaba, me cantaba, llévame
4: al partido.
5: Oye, ¿quién diablos eres? ¡Me cago en la leche!
0: Una película en la que se está comunicando con alguien del pasado.
1: Así es, el hijo se está comunicando, el que estábamos escuchando la voz principal, que es la de Jim Caviezel en su voz doblada, se está comunicando con su padre fallecido. Falleció además en un accidente, él era bombero y falleció en un incendio. Y entonces, claro, él se puede comunicar a través de las estaciones estas de radioaficionados.
0: Sí.
1: ¿Y sabes lo que hay en el cielo cuando se puede comunicar con el pasado? Las auroras boreales. Antes te he explicado lo del evento Carrington. Te he contado que sin utilizar las baterías podían mandar mensajes a larga distancia. Pues la película juega con esto, con la idea de que esta larga distancia ya rompe por completo el espacio y el tiempo. Es una película muy de fantasía, pero una película muy especial. Y además, el protagonista es Jim Caviezel, el que interpretó a Jesucristo en la película de La Pasión de Cristo de Mel Gibson, el protagonista también de Sounds of Freedom, un actor muy especial que no elige sus proyectos al tuntún, sino que lo hace pensando mucho.
0: El cine nos trae mensajes. A mí hay un dato que no sé si has querido decir, que tiene que ver con el efecto Carrington. Vio dos enormes llamaradas de luz blanca que despidieron una energía equivalente a más de 10.000 millones de bombas atómicas.
1: Exactamente, es un dato...
0: 10.000 millones de bombas atómicas.
1: Un dato correcto. Claro, lo que nos llega a nosotros está más diluido debido a la distancia del Sol con la Tierra. Y gracias a que estamos a esa distancia. Estamos en el área de habitabilidad, que se llama del Sistema Solar. Es un lugar donde podemos sobrevivir gracias al calor del Sol, a las condiciones naturales, etcétera. Pero si estuviéramos más cerca, estaríamos totalmente fritos ya, ¿eh?
0: ¿Se van a volver a ver las auroras boreales?
1: Pues comentan que sí. Vamos a tener que estar muy atentos en las próximas semanas. Se hablaba de la primera semana de junio, ya estamos en junio, así que...
0: ¿Primera semana de junio?
1: Sí, se hablaba, pero vamos a tener que estar atentos porque se van a dar nuevas tormentas geomagnéticas y estas se producirán las auroras. Que lleguen a España, eso ya es otra cosa. Quizás a lo mejor tengamos que viajar a regiones polares para poder disfrutar de ellas.
0: Según los inuits no era bonito disfrutar de ellas.
1: No, ya ese mensaje que me has mandado.
0: Sí, lo dice Juan, nuestro compañero que ha estado por allí con ellos.
1: Da un poco de miedo.
0: Da un poco de miedo, sí. Y sobre todo ese anuncio de que se van a volver a ver y que a lo mejor se ven incluso hasta en nuestro territorio, con lo cual, y según dicen los científicos, pueden, que ya pasó, que no lo has contado, machacar todos los satélites, quedarnos sin wifi, sin internet, sin comunicaciones, sin televisión. Wow, volver a la edad de piedra.
1: Señales del futuro. Todo lo que hemos contado aquí puede tener un punto de ciencia ficción, pero también mucho de ciencia y también de misterio.
0: ¿Quieres decir algo más?
1: Sí, mira, esta música que he elegido forma parte de la banda sonora de Doctor en Alaska, una serie que a mí me encanta especialmente, que pudo verse a través de Televisión Española, sí, en la 2, sí, hace muchos años. Y este tema suena en un capítulo muy especial donde las auroras boreales son protagonistas, porque la serie transcurre en Alaska, en ese lugar donde también se pueden ver. Y los habitantes de Sicily a veces son influidos por la presencia de estas auroras, porque de alguna manera afectan nuestro ser.
0: ¿Cómo hilas las cosas, eh?

0: Un capítulo más de Pantallas Misteriosas, con el honor de tener aquí en directo en nuestro estudio a estas horas a Francisco Javier Millán Almenar. Recuerda que mañana vas a estar en la Feria del Libro.
1: Sí, caseta 148 de Diablo Ediciones, a las 13 horas y a las 18. Por cierto, estaré firmando un libro muy misterioso, Rutas hacia el Misterio, que lo hemos lanzado en Diablo Ediciones, donde hablamos de lugares míticos para el misterio en España.
0: ¿Y forma de contacto contigo?
1: Pues como siempre, a través de mis redes sociales, mi nombre completo, Francisco Javier Millán.
0: Ha sido un placer que hayas estado aquí.
1: Nos veremos próximamente. No,
0: y espero volver a hacerte trasnochar y que vengas al programa.
1: Cuando quieras.
0: 3:45, 2:45 en las Islas Canarias. El Club Bilderberg está en España. Igual nos damos algo de información.
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3: Hola, muy buenas tardes, Miguel. Me llamo Jason. Les mando un saludo desde New Jersey, al lado de Nueva York. Ustedes hacen que mi tiempo trabajando en la pintura sea mucho más ameno. Muchas gracias.
0: Llega el tiempo de Juan Gómez, nuestro compañero, que de vez en cuando nos trae noticias o misterios o algunos testimonios de nuestros oyentes, pero hoy... Buenas noches, Juan, ¿cómo estás?
4: Hola, muy buenas noches, un placer, como siempre, Miguel, por supuesto que sí.
0: Fíjate que está buscando información de esto, de lo que vamos a hablar, y no hay casi nada de información, ¿eh? El Club Bilderberg, que se reúne en estos días en Madrid, y son invisibles o secretos, porque qué poca información hay sobre ellos.
4: Tenemos muy poca información, no son secretos porque obviamente conocemos que están en Madrid, conocemos que se llevan desde el jueves reunidos hasta prácticamente hoy sábado. Mañana termina esta reclusión, que es casi una reclusión de 3 días que hacen en el Hotel Miramar en Madrid. Y aunque sabemos que se reúnen y además es Vox Populi, lo que no sabemos es lógicamente cuáles son las decisiones y los temas que sí podemos intuir, incluso a través de sus líneas, vamos a decir, oficiales, si han contado alguna que otra información, pero lógicamente no vamos a saber ni mucho menos los detalles, los pormenores de lo que se va a cocer en lo que dicen es uno de los clubs más importantes y uno de los que más teorías de la conspiración han generado a lo largo del tiempo.
0: Hemos hablado muchas veces con expertos hablando del Club Bilderberg, pero queremos dar simplemente la noticia para que, bueno, la ha dado nuestro compañero Iker Jiménez también, creo que el jueves, pero un poco más se está hablando de este asunto. ¿Cuál es el objetivo de la reunión? Y bueno, se cumplen 70 años, ¿no?, desde que el Club Bilderberg se fundó o se organizó.
4: Así es, 70 años desde que el club se fundó. Y además lo hizo con, vamos a decir, que nombres de gran relevancia, como David Rockefeller, y también una persona que ha muerto hace relativamente poco, con 101 años, que fue nada más y nada menos que el secretario de Estado de los Estados Unidos, que fue Henry Kissinger, a través de una figura que también es muy controvertida y que incluso en España pues tiene su polémica. Bueno, por circunstancias que ahora mismo no vamos a comentar, pero es cierto que ellos han formado este club y desde hace 70 años llevan reuniéndose de manera habitual en diferentes países. España ha sido, como decía, el escenario de esas reuniones. Esta es la tercera vez. ¿Y cuál es el objetivo precisamente de este club? Bueno, pues lo que sabemos a nivel oficial es que las temáticas que van a tratar van a ser y tienen que ver con el estado y la seguridad de la inteligencia artificial, también el clima, también el futuro de la guerra y la geopolítica mundial. Esto también nos lleva al terreno de la conspiración, también los desafíos económicos de Europa y Estados Unidos y la situación en Ucrania, en Oriente Medio, en China y en Rusia. Esos son al menos los temas, vamos a decir, que contundentes, oficiales, que aparentemente van a tratar de manera profunda en esa reunión secreta.
0: Hay temas que dan mucho miedo y hay gente que está... Bueno, hay mucha gente crítica en contra del Club Bilderberg porque dicen que es el poder en la sombra, son los poderosos que manejan nuestro mundo, pero están diciendo ya, alzándose algunas voces, que dicen que en Europa nos preparemos para la guerra. Hay algunos países que están ya poniendo el servicio militar obligatorio, volviendo al servicio militar, así que prepárate que igual te toca ir al servicio militar.
4: Y es cierto, por ejemplo, que se les ha de vez en cuando entrevistado a algunos de los miembros del Club Bilderberg y ellos, que son muy parcos en sus declaraciones, lo único que prácticamente dicen es que simplemente son un grupo de personas que tienen un sentido común del dinero, de la política y de la economía, y que no va más allá y que ni mucho menos pretenden derrocar ningún país ni gobernar el mundo tal como dicen en la sombra. Pero claro, eso es lo que dicen a nivel oficial. Lógicamente eso también genera que muchas personas crean todo lo contrario, lo cual nos lleva una vez más al terreno del enigma, Miguel.
0: Madrid, ese hotel, hay unas medidas de seguridad supongo increíbles, ¿no? Ayer se veía que estaban poniendo un montón de setos para que no se viera la entrada a ese hotel y evidentemente la gente que iba a entrar en él.
4: Ahí está, sobre todo para salvaguardar por lo menos la entrada, el momento de la entrada de las personas que sí van a asistir, de hecho que ya están muchas de ellas en ese hotel Miramar, y que bueno, quizá por el tema de las cámaras y los medios de comunicación que no tomaran esa imagen en el momento en que entraban al hotel. Medidas de seguridad que tienen que ver desde la policía hasta, fíjate bien, hasta la inhibición a través de las líneas de teléfono, y también algo que es realmente interesante y es el hecho de que Internet también, según he podido averiguar, se va a gestar desde el propio hotel con un sistema propio. Es decir, no van a utilizar, por ejemplo, para conectarse a Internet a través de la línea que puede, y en muchas ocasiones, tú lo sabes, Miguel, tienen para el público, para los clientes, los propios hoteles, ya que estas, vamos a decir, estas conexiones abiertas, entre comillas, son susceptibles de ser hackeadas. Así que es muy probable que tengan su propio sistema para conectarse a Internet libre y totalmente encriptado para que nada de lo que ellos estén incluso visitando, buscando a través de la línea de Internet, se pueda de alguna forma hackear o pueda ser interceptada. Eso entre otras cosas, como por ejemplo el hecho de los móviles. Una de las cuestiones que tienen que ver y ya con la situación interna es que el uso de los teléfonos móviles en esas reuniones y también en las ponencias, porque va a haber ponencias, es muy probable que se prohíban absolutamente para que nadie grabe absolutamente nada y pueda haber una futura filtración. Tenemos que pensar que van a asistir más de 130 personas invitados, entre invitados y miembros, y alguno puede que tuviera, vamos a decir, que la tentación de sacar a la luz aquello que en el hotel vaya a ocurrir. Así que, una vez más, estamos ante unas medidas de seguridad y también de discreción absolutas.
0: Es como una sociedad secreta, ¿no? Que tienen, no sé si se les harán hacer algún tipo de juramento de que no van a dar ningún tipo de información de lo que allí se hable, ¿no? Es como si se reunieran unos cuantos amiguetes, no contamos nada. Pero amiguetes súper potentes en todo el mundo.
4: Claro, pues fíjate, hay un detalle que me parece realmente clave en esto, y es que a los asistentes les piden que se desvinculen de sus cargos. ¿Y esto qué significa? Bueno, pues tiene mucho que ver con aquello de hablar de manera desinhibida. Es decir, lo que pretenden en estos círculos, en estas conversaciones, en esas reuniones y en esas ponencias que se están realizando en el hotel, o que se han realizado hasta hace bien poquito, es el hecho de que las personas puedan hablar sin, vamos a decir, la toga o el peso de ser los responsables o los directores de ciertas empresas de mucho peso específico, evidentemente, a nivel global, y que puedan hablar de manera libre. Y esto se hace bajo esa estricta confidencialidad en donde no puede grabarse absolutamente nada y en donde nada de eso se puede filtrar, precisamente para dar la confianza a esa libertad de expresión, a esa libertad en donde cada uno pueda opinar de manera libre y puede que, incluso podríamos denominar que políticamente incorrecta, pues dentro de estos asuntos que lógicamente nos competen a todos.
0: Y es cierto que tienen que estar los miembros que han llegado el jueves 3 días sin excepción.
4: Sí, prácticamente. Es cierto que los miembros, sobre todo los miembros de más peso específico, tienen que estar 3 días prácticamente enclaustrados. Y si salen, lo tienen que hacer bajo ciertas medidas. De hecho, tienen coches asignados para poder salir en caso de que quieran tomarse algo y de manera más o menos discreta, porque lógicamente estar 3 días encerrados en un hotel, bueno, pues puede ser ciertamente incómodo para algunas personas, pero los invitados de mayor categoría o los miembros del Club Bilderberg de mayor categoría tienen que estar los 3 días en el hotel. cualquiera que no sea o no tenga esa relevancia, pues quizá pueda participar de menos tiempo. De hecho, incluso hoy mismo sábado llegaba a la gala nada más y nada menos que el presidente de nuestro país, Pedro Sánchez, llegaba pues de manera invitada a esa cena que realiza el Club Bilderberg, ¿no? Y una vez más nos lleva al terreno de sobre todo de qué es lo que habrán contado en esa cena, qué cosas habrán dirimido para que esté el propio presidente del país, Pedro Sánchez, dentro de este club que tanta y tanta tinta ha hecho correr, Miguel.
0: Hace muchos años, en una de esas reuniones del Club Bilderberg, alguien me dijo que, ya sabes, de vez en cuando se filtra información, cuando nuestro presidente ahora no era para nada conocido, el próximo presidente va a ser... Y fíjate, acertaron. Es como si en sus manos estuvieran las decisiones a nivel no solamente español, sino del mundo.
4: Claro, es que es una de las cuestiones que se plantea, ¿no? Si esta gente son los verdaderos artífices de todas las cosas que ocurren a nivel global, a nivel planetario, en cuanto a economía, en cuanto a geopolítica y en cuanto incluso dicen que el alzamiento, ¿no?, de ciertas guerras o ciertos conflictos a nivel mundial. Desde luego, esto, bueno, podríamos llevarlo incluso a otro tipo de sociedades secretas o discretas, de las cuales también se dice lo mismo. Podríamos hablar de los masones, podríamos hablar de otro tipo de, incluso de los, ahora mismo estoy recordando los Bohemian Group en Estados Unidos, que también se reúnen de manera secreta en un lugar apartado dentro de un bosque en donde pasan cosas ahí muy extrañas. Y bueno, lógicamente, yo creo que se tendrían que poner todas estas sociedades secretas de acuerdo para poder crear este gran plan maestro y así poder manejar el mundo. Lo que pasa es que es cierto que el Club Bilderberg tiene, vamos a decir, que un peso específico mucho mayor que otras, y esto hace que su relevancia y también la importancia de sus decisiones puede que se vean afectadas en el ámbito público, incluso en las posibilidades de que un país pueda o no finalmente tener... no sé si las consecuencias de las decisiones que tomen, por ejemplo, en ese hotel, en el Hotel Miramar en Madrid.
0: Y casi terminando, entre los españoles invitados se encuentra el ministro de Asuntos Exteriores, José Manuel Álvarez, el ministro de Economía, Carlos Cuerpo, la presidenta del Banco de Santander, Ana Botín, el presidente de Acciona, José Manuel Entrecanales, el gobernador del Banco de España, Pablo Hernández, la presidenta del Banco Europeo de Inversiones, Nadia Calviño, casi nada, los colegas y las colegas que están ahí, ¿eh?
4: Sin duda alguna, y también en el ámbito de la cultura, en el ámbito de la política, por ejemplo, o en el ámbito de del periodismo. Estará Pedro J. Ramírez, estará también el presidente del Real Instituto Elcano, José Juan Ruiz, hablas de Nadia Calviño, hablamos también del presidente del grupo Planeta y A3 Media. En definitiva, medios de comunicación, medios culturales, medios económicos, medios políticos, medios empresariales, todos en un mismo hotel durante 3 días. Algo sin duda tiene que salir de ahí y muchos creen, Miguel, que no va a ser nada bueno.
0: Juan, que te confundas, que sea algo muy bueno, que de repente hagan cosas buenas para toda la gente de España, del planeta, y que utilicen el poder para cosas... Eso, que redunden en el bien común de todos los seres humanos.
4: Ojalá sea así.
0: Ojalá. Forma de contacto contigo, habría que preguntar por qué Madrid, pero bueno, eso lo dejamos ahí. Veremos si después de mañana se dan más información y se filtra algo más de lo que han dicho. Pero, entre otras cosas, Europa, prepararse para la guerra. Ahí lo dejamos. Forma de contacto contigo.
4: Pues a través del email del programa, Juan Gómez, espacioenblanco@gmail.com.
0: Un abrazo, como siempre.
4: Un placer.
0: Creo que dentro de poco vienen otros misterios más terroríficos.
4: Sí, iremos con ellos.
0: Abrazos.
4: Chao.
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5: Hoy nos preparamos para recibir visitas. Serán visitas muy esperadas, anunciadas por algunos de nosotros desde hace décadas. Uno de los directores más famosos del cine estadounidense lo ha denominado el Día de la Revelación. Estudiar ese día será una de nuestras intenciones. algo más. Nuevos viajes por el sendero de los enigmas para tratar de encontrar respuestas. Así se presenta el espacio en blanco de hoy, dispuesto ya a llenarse con vuestra compañía.
0: Eso es lo que os hemos preparado, eso y algunas sorpresas van a llegar al programa. Pero antes de comenzar, una clave.
6: Escuchad.
0: Y ahora sí, tras ese mensaje secreto, vamos a saludar a nuestro primer invitado, Francisco Javier Millán Almenar. Buenas noches, don Francisco.
7: Hola, ¿qué tal, Miguel? ¿Cómo estás? Muy buenas noches en esta noche de la revelación.
0: Sí, señor. Tú sabes que llevamos decenas de años diciendo que esta generación va a ser la que va a descubrir o va a tener la respuesta de que no estamos solos en el universo.
7: Pues ojalá, ojalá lo veamos.
0: ¿Lo dudas todavía?
7: Algo de duda tengo, pero me gustaría creer, como decía Mulder, I want to believe, en la serie Expediente X. Me gustaría creer, ¿no? Quiero creer que efectivamente lo vamos a ver. Y Steven Spielberg creo que ha sembrado muy bien el camino por esa ilusión, ¿no? Porque digamos que nos revelen finalmente si estamos solos o no en el universo.
0: Es un placer tenerte fuera de esas pantallas misteriosas, aunque creo que van a ser más enigmáticas que de costumbre. Eres periodista, escritor y un especialista en Spielberg. ¿Por qué Spielberg? Hoy vamos a hacer un análisis de alguna de sus obras para terminar en ese día de la revelación. ¿Pero por qué?
7: Bueno, porque Spielberg, claro. Spielberg, para mí, yo soy hijo de los 70 y también de los 80, y yo vi Encuentros en la Tercera Fase en Televisión Española hace muchos años, cuando yo tenía unos 10 años aproximadamente, cuando era un niño.
0: ¿No fuiste al cine a verla?
7: No, porque cuando se estrenó la película tenía 3 añitos. La película se estrenó en el 77. Por tanto, yo no estaba todavía como para ir al cine, ¿no? Yo la vi en un pase que hizo Televisión Española, creo que allá por el 85. Yo tenía 10 años. Y en una época en que Televisión Española nos salpicaba con estas películas de fantasía, de magia, de ilusión, de temas relacionados con el misterio. Y a mí el misterio se me abrió, ¿no? De par en par, gracias a esta película y otras también, por ejemplo, Poltergeist, ¿no? Que fue producida también por él.
0: Sí, es curioso este personaje, cómo nos ha llenado, o quizá nos ha avanzado cosas que iban a ocurrir en el futuro. Vamos, si te parece, con ese día de la revelación. Hemos preparado una primera información y nos metemos. No queremos desvelar nada de la película, no estamos haciendo promoción de la película, sino creemos que hay un mensaje ahí que Spielberg igual es el encargado de traerlo de los cielos. Ahí va la primera introducción.
5: Desde hace décadas, algunos venimos anunciando que esta generación iba a tener la respuesta a la gran pregunta: ¿estamos solos en el universo? Y de nuevo, el cine, esa energía mundial capaz de cambiar mentes, ha lanzado su propuesta. Lo ha hecho así.
8: ¿Qué has robado?
9: Secretos. Datos que me pagaban por proteger.
8: ¿Son personas?
9: No.
8: Buenos días, Kansas City. La previsión para...
9: ¿Entiendes lo que dice?
8: Solo oigo ruidos, no la entiendo.
9: Yo sí.
8: ¿Qué me está pasando?
10: La gente ansía la verdad.
9: Ahora soy parte de esto. Siento que tú tengas que serlo también.
11: Hola, Jane. Por favor, siéntate.
12: Estos 79 años de terror y mentiras deben terminar.
8: ¿Qué vas a hacer?
9: revelarlo al mundo entero.
6: Esa verdad acabará con el orden mundial establecido.
12: Si lo haces, no hay vuelta atrás.
5: Hoy queremos analizar este fenómeno, que quizás sea algo más que una simple película.
0: Pues te pregunto, luego analizaremos más las claves.

0: esto.
1: Lleva 50 años preguntándose si estamos solos, Spielberg, ¿verdad? Y lo ha metido en diferentes partes de su vida y de su trabajo, ¿no?
2: Y te puedo contar que él, siendo muy niño, su padre lo llevó a ver una lluvia de meteoritos, esa lluvia que habitualmente vemos en verano, la de las Perseidas, y esa noche le entró una enorme curiosidad por lo que ocurre entre las estrellas, ¿no? Que es algo muy parecido a lo que pasa en Encuentros en la Tercera Fase, cuando Roy Neary, Richard Dreyfuss, saca de la cama a toda su familia para ver esas luces que acaba de ver en el cielo. Y él también ha confesado en las últimas entrevistas que le he escuchado estos días, porque ha estado muy activo en redes sociales y en prensa en general, él ha comentado que, siendo Boy Scout, se perdió un avistamiento ovni que sí vieron sus compañeros, y este suceso le marcó profundamente, y eso que no vio el ovni, ya que siempre ha deseado con todas sus fuerzas ver algo inexplicable en el cielo. Él ha confesado que no hay mejor persona en el mundo como él para que la verdad le sea revelada. Dice que él ha merecido ya desde hace mucho tiempo, gracias a sus películas, que él sea uno de esos contactados, pero no lo ha logrado, pero sí lo ha logrado a través de los personajes de sus películas.
1: Seguro, seguro. Con 17 años empezó ya a filmar, ¿no? En 1964, con una cámara Super 8. Y además, espera, antes de nada, es curioso, muchas de las películas de Spielberg se ve una estrella fugaz, como si fueran a Perseidas. ¿Sí? Perseidas, esas cierto, que vamos a ver dentro de poquito, ¿verdad? Qué curioso eso también.
2: Hasta en Tiburón se ve una. Cuando hay un momento de calma, en ese momento en el que los cazadores del tiburón están pasando la noche, se ve una estrella fugaz. Muy curioso, sí, cierto. Y en Regreso al Futuro y otras más películas, sí.
1: 17 años, 1964, rueda con una cámara de Super 8, ¿no?
2: Sí, rueda con la cámara Super 8, su primera película. Esa película se titula Firelight. Apenas ha quedado conservada porque se han perdido los negativos. Y en esa película habla sobre un grupo de científicos que investigaban objetos voladores no identificados. Y él mismo la ha calificado como su primera película de ovnis.
1: Qué curioso. Ha hecho películas emblemáticas, Tiburón, La Lista de Schindler, increíble, ¿no? Indiana Jones, las aventuras de Indiana Jones, que a todos nos llevaron de viaje por montones de lugares, ¿no?
2: Sí, bueno, incluso en la cuarta película de Indiana Jones también introduce el tema alienígena, pero son seres interdimensionales y por tanto no lo vamos a tocar en este programa, porque además ese guión fue más de George Lucas que del propio Spielberg. Aquí vamos a hablar sobre todo de Encuentros, de E.T., de La Guerra de los Mundos, de la serie Taken, Abducidos, que sé que nuestros oyentes de Latinoamérica han seguido muy bien esta serie. Y bueno, si quieres empezamos con Encuentros, que es donde empezó todo, ¿no?
1: Vamos con ello. Entonces, ahí hemos preparado otra pequeña introducción para resumir un poco dos de las películas de Spielberg. Lo escuchamos juntos.
2: Vamos allá.

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1: Toda esta historia comenzó hace ya décadas, concretamente en 1977, con encuentros en la tercera fase.
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0: ET. ET. Sé bueno.
1: Sé bueno, eso te lo he enseñado.
2: Deberías devolverle su dignidad. Esta es la cosa más ridícula que he visto en mi vida.
0: Teléfono.
2: ¿Teléfono? ¿Ha dicho teléfono? ¿Ha dicho teléfono?
1: ¿No entiendes lo que está diciendo? Ha dicho teléfono.
0: Casa.
2: Eso es. Ahí está la casa de té.
0: Este, mi casa, teléfono.
3: Vayamos a analizar qué se esconde tras todo ello.
4: Pero antes ya empezamos a recibir saludos, cantidad de saludos que te mandan también. Saludos los bomberos forestales de la Casa de Campo de Madrid, desde Valdelagrana en Cádiz. Roberto, un madrileño que vive en Zacatecas. La familia Martínez Díaz de Sacámbaro, en Guanajuato, México. Desde Cañeda, el pueblo de las Brujas, en Cantabria. Dice que es un enamorado de la zona y de nuestro programa. Desde Salta, en Argentina, aquí al pie de la radio, nos mandan un saludo. Dejamos un poco a té para dentro de un momentito y te digo, yo cada vez que escucho esas notas musicales, encuentras una tercera fase, se me pone la carne de gallina. ¿Empezamos por ahí?
5: Sí, a mí también me pasa lo mismo. ¿Sabes cuáles son las notas? Re, mi, do, do, sol. Esto lo inventó, lo compuso John Williams, un compositor que sigue en activo. Con 94 años ha vuelto a componer una banda sonora para una película de Spielberg. La banda sonora del Día de la Revelación es de John Williams, un hombre que podía perfectamente estar jubilado y sigue trabajando al pie del cañón. Todo su trabajo le da una energía especial. Una persona de 94 años es todo digno de elogio.
4: Spielberg decía durante el rodaje de Encuentros en la Tercera Fase: yo había pensado, ¿no sería maravilloso si todo esto resultara ser verdad? Casi 50 años después piensa, ¿no sería maravilloso para nosotros saber con certeza que todo esto es verdad? Y trata el fenómeno de los contactados en Encuentros, ¿verdad? Una manera magistral además.
5: Sí. Efectivamente, a través del personaje de Roy Neary, antes te lo he mencionado, el personaje que interpreta a Richard Dreyfuss, es un hombre de familia que se dedica a trabajar como electricista, un hombre corriente, estadounidense, y una noche observa junto a otros testigos una serie de luces corriendo al ras de una carretera. Y a partir de entonces comienza a tener unas visiones de un lugar misterioso, la llamada Torre del Diablo. Él al principio cree que estas señales, bueno, él no sabe interpretarlas, ¿no? Empieza a dibujar esa Torre del Diablo con la espuma de afeitar y luego construye una enorme maqueta en el salón, hasta tal punto que su familia, su mujer y sus hijos terminan abandonándole. Y finalmente ve en la televisión una imagen de esa Torre del Diablo, un lugar que se encuentra en Wyoming, que es un lugar real, es en uno de los estados más interiores de Estados Unidos, es un lugar que tienes que atravesar medio país para llegar a él. Y la Torre del Diablo, con sus 386 metros de altura, que se eleva abruptamente sobre las llanuras circundantes, es una de las columnas verticales de esta película, ¿no? Y que tiene una leyenda que, si quieres, te voy a contar, que te va a gustar mucho, porque los nativos de esta zona la llaman a esta torre la Matotipila, la Torre del Oso. Por lo tanto, Spielberg elige la Torre del Diablo por algo, para ese lugar, para el primer contacto. Las leyendas proceden de las tribus Lakota, de los Cheyenne y los de Kiowa. Y fíjate la leyenda lo que dice. 7 niñas jugaban cuando fueron perseguidas por osos gigantes. Subieron a una roca pequeña y rezaron pidiendo ayuda. Y los espíritus hicieron crecer la roca hacia el cielo, tal y cual la vemos ahora, y la salvan. Y los osos arañan desesperadamente la torre tratando de alcanzarlas, creando las estrías verticales que se ven hoy. Y las niñas finalmente fueron transformadas en las 7 estrellas de las Pléyades.
4: Pero la imagen de esa Torre del Diablo es increíble. Spielberg no suele escribir los guiones de sus películas.
5: No, él siempre delega en otros. De hecho, solamente hay alguna excepción, ¿no? Como es el caso de Encuentros en la Tercera Fase, donde él sí que escribe el guión. Y en el caso del Día de la Revelación, ha dejado el guión en manos de David Koepp, que es uno de sus guionistas habituales. Es también el guionista de Jurassic Park. Pero Encuentros tiene algo especial, porque él se documentó. Para hacer un guión hay que documentarse bien, hay que crear una buena historia de fondo. Y la historia de fondo estaba en las investigaciones de dos ufólogos que son importantísimos para la historia de esta investigación. Uno de ellos es J. Allan Hynek, ya sabes, el famoso astrofísico y ufólogo, uh-huh, que estuvo al frente del proyecto Libro Azul. Hace mucho tiempo hablamos además de una serie de televisión que aborda este tema. Y Hynek asesora a Spielberg en la escritura del guion de Encuentros. Y este trataba de acercarse lo más posible, ¿no?, a la experiencia que el astrofísico hacía con sus investigaciones. Y él había recabado, Hynek, diversos testigos de fenómenos anómalos y había creado ese código, esos encuentros de varios tipos, que es esa tabla que él creó como científico, que el encuentro en la primera fase es cuando uno ve luces nocturnas en el cielo que no sabe explicar. La segunda fase es cuando vemos evidencias en el suelo, cuando, por ejemplo, vemos esos círculos de las cosechas o vemos ganado mutilado. Y ya el tercer tipo sería el encuentro directamente con los seres extraterrestres. Pero no solamente tenemos el asesoramiento de Hynek, que por cierto, Hynek, un apunte, Hynek aparece haciendo un pequeño cameo en el final de la película, en el clímax. Aparece entre el gentío de científicos con su característica barba y la pipa en la boca. Y otra de las personas más influyentes en este guión fue Jacques Vallée. Pero esta influencia fue un tanto distinta, ¿vale? El personaje del investigador francés Claude Lacombe, que es el personaje que interpreta el director y también actor François Truffaut, está basado directamente en Jacques Vallée. Fue un astrofísico que trabajó en la NASA y uno de los investigadores más importantes del fenómeno OVNI. Y la elección de Truffaut para encarnarlo no fue casual, porque ambos son franceses y es Lacombe quien descubre el lenguaje musical de los extraterrestres de Spielberg, que es el elemento más icónico de la película y que has mencionado antes.
4: Vamos a poner de nuevo esa conversación con la nave nodriza y ese sonido que pone los pelos de punta, que a lo mejor es una manera, lo veremos luego, la matemática y la música de comunicarse.
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0: se me siguen poniendo los pelos de punta cada vez que escucho este tipo de cosas.
1: Me pasa lo mismo.
0: Porque recuerdo, estuvimos en Tenerife la semana pasada y el año pasado también, recordando esa gran concentración que hicimos en las Cañadas del Teide, que reunieron a 40.000 personas, y no es que dijéramos que iba a haber algo de esto, pero habíamos puesto música y luces y pasaba algo parecido a lo que dice la película.
1: Permíteme, Miguel, el Teide podría ser nuestra torre del diablo particular en España, ¿por qué no?
0: En este caso sería la torre de los dioses, dejemos al diablo para los americanos solamente, ¿te parece?
1: Sí, me parece muy
0: bien. Vale, las matemáticas como lenguaje universal, qué curioso, porque ahora se están dando cuenta los científicos que por ahí van los tiros, ¿no?
1: Sí, porque mira, primero te explico, ¿te acuerdas en la saga Star Wars, no? Van de planeta en planeta y todos hablan inglés, no hay ningún problema para comunicarse, sí. O hablan otros idiomas y utilizan un traductor universal y no tienen ningún problema para entenderse. Pero claro, el desafío que constituye el hecho de que vengan extraterrestres aquí, ¿cómo nos podemos comunicar con ellos? Ese es el mayor desafío que tiene la ciencia ante ese reto, ¿no? Entonces Spielberg dice, vale, el lenguaje verbal es inútil para ese propósito, ¿no? Cada idioma humano, además, es una construcción no solamente de las palabras, la ortografía, la gramática y demás, sino que también viene implícito todo lo cultural, todo lo arbitrario, todo lo local. Tú puedes aprender inglés, pero si no vives allí, hay cosas que se te escapan. Pues esto pasaría directamente con una raza extraterrestre. No nos entenderían, aunque aprendieran algunas cosas de nuestro idioma. Entonces, claro, las matemáticas son universales por definición. Las leyes del cosmos actúan en todos los lugares del cosmos. Y las relaciones numéricas, las frecuencias, las proporciones...
2: Son las 6 de la mañana.
3: Las 6 de la mañana.
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0: Son las 7 de la mañana. Las 7 de la mañana.
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0: son las 8 de la mañana. Las 8 de la mañana.
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Bueno, esta canción se llama Pongamos que hablo de Madrid y es una historia de amor y de odio a una ciudad invivible pero insustituible. Es una letra que yo hice sobre una melodía de Antonio Sánchez, que es este chico.

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0: En la década de los 80 comienza la guerra Irán-Irak.
1: 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Por si fuera poco, resultaba evidente el peligro que el régimen chií representaba para un Irak que contaba con el 60% de chiitas. Además, Jomeini y Saddam se profesaban una profunda antipatía mutua.

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0: Son las 9 de la mañana. Las 9 de la mañana.
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1: Desde que en 1995 se adoptara oficialmente el nombre de euro para la moneda de los estados de la Unión Europea y hasta la más reciente adhesión de Letonia en 2015, han transcurrido cerca de 20 años de historia de la moneda oficial de la zona euro. 19 de los 28 miembros de la Unión Europea comparten esta divisa, 12 desde el año 2002, fecha en que entran en circulación los billetes y monedas en Alemania, Austria, Bélgica, España, Finlandia, Francia, Grecia, Irlanda, Italia, Luxemburgo, Países Bajos y Portugal.
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0: Son las 16 horas y 30 minutos.
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0: Son las 8 de la tarde. Las 8 de la tarde.
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0: Son las 11 de la noche. Las 11 de la noche.
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0: Son las 12 de la noche. Las 12 de la noche.
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0: saludar ya a nuestro primer invitado de lujo, Álvaro Martín. Nos pide un aplauso para él. Es una de las personas que mejor conoce los misterios de Madrid. Periodista, escritor, director de Madrid. ¿Sigues haciendo Madrid Misterioso?
1: Madrid Misterioso, en Onda Madrid, sí.
0: Y bueno, ha escrito un montón de libros. Y el último trabajo se llama Enigmas Ocultos en los Museos de Madrid. Como siempre, un placer tenerte con nosotros.
1: Un placer. Esto se vive de una forma muy especial cuando estamos en la feria. A pesar del calor, esto se ha llenado y está incluso algún oyente por aquí de pie y buenos amigos, así que un honor.
0: Y eso que hoy hay la final de no sé qué...
1: Sí, pero a los del misterio no nos interesa mucho el fútbol.
0: Vale. Este es nuestro invitado. Con él vamos a hablar de un montón de temas que tras esa introducción lo vamos a empezar a contar.
2: Los primeros pasos nos conducen a los museos. Esos lugares que custodian los restos de la historia, de la memoria, de la civilización. Pero entre objetos, estatuas, joyas, a veces se encuentran misterios. La 2 de Televisión Española nos avanza algunos de los secretos que guardan estos espacios.
3: Greenwich, Inglaterra, el corazón de un país construido sobre el poderío naval y hogar de un museo con secretos oscuros y extraños. La marca del asesino letal de Horacio Nelson. La bala mágica del capitán William Bligh. Los momentos finales de la expedición ártica de Sir John Franklin y un artefacto letal que frustró los planes de un imperio. Secretos ocultos a plena vista en el Museo Marítimo Nacional Greenwich.
2: ¿Qué secretos y misterios esconden los museos de Madrid? ¿Objetos malditos? ¿Espejos que son puertas? ¿Fantasmas ocultos en pinturas? Nosotros también tenemos secretos y enigmas en nuestros museos. Y nuestro próximo invitado está aquí para desvelar algunos de ellos.
0: Álvaro, en Madrid hay un montón de misterios, ¿no?
1: Muchísimos. Y tenemos una suerte en Madrid, para bien y para mal, pero tenemos un montón de museos alucinantes que son la envidia de otros países y de otras ciudades y se custodian unos fondos increíbles que tenemos que valorar cada día, apreciar y visitarlos, claro.
0: ¿A cuál vamos primero? ¿Museo de la Catedral de la Almudena, quizá?
1: Vamos a hacer buena la frase de Madrid al cielo.
0: Vale.
1: Porque en la Catedral de la Almudena tenemos un museo que muy poca gente conoce porque la entrada está un poco discreta, digamos, y que, aparte de ver una serie de piezas misteriosas que ahora os voy a contar, tenemos una de las mejores vistas de Madrid desde la cúpula de la catedral.
0: Sí.
1: Así que la gente se apunte a esta visita, que todo el mundo suele entrar en la catedral. A la gente le gusta mucho entrar en la cripta neorrománica, que es una pasada, es lo mejor de la Catedral de la Almudena. Pero, ¿y si te digo, Miguel, que en ese museo de la Catedral de la Almudena, que es muy reciente, se inaugura en 2007, tenemos un libro mágico o un anillo maldito?
0: ¿Qué es eso del libro mágico?
1: Bueno, un libro mágico porque todo el mundo aquí conocerá seguramente a nuestro patrón, a San Isidro, sí, labrador. Pues si se habla de San Isidro hoy en día es gracias a que en el año 1504, abriendo su sepulcro, se encontró junto a su momia, bastante bien conservada, dicen que incorrupta, tampoco hay que pasarse, pues un libro que es el Códice de Juan Diácono. Un libro del siglo XIII, ahí es nada, que se conservaba muy bien y en el que se habla de los milagros del santo. Si hablamos del milagro de los bueyes, si hablamos del milagro del pozo, que es algo muy conocido cuando hablamos de San Isidro, pues no lo haríamos así si no conociéramos este libro. Entonces, se descubrió que el libro estaba junto a la momia y por ese contacto se tuvo por seguro que el Códice de Juan Diácono, que por cierto, nadie sabe quién es Juan Diácono, se ha especulado que pudiera ser incluso un monje templario, pues es milagroso por contacto. Como ha estado con la momia del santo, pues había gente que quería llevarse trocitos de papel, había gente que quería tocar ese libro. No se puede tocar, pero el libro en sí lo tenemos en una vitrina en el Museo de la Almudena.
0: ¿Y la joya maldita?
1: Pues la joya maldita es una sortija que le regaló Alfonso XII a su esposa, María de las Mercedes Orleans, y recién casados, al poquito de casarse, 1878, llevó esa sortija que tiene una perla y un diamante en el dedo tan solo 5 meses, porque a los 5 meses, con 18 añitos, esta mujer muere. Y voy a leer del texto que aparece en la vitrina junto al llamado anillo maldito. Dice: esta sortija perteneció a la reina Mercedes, a la reina María Cristina, a la infanta Cristina, a la infanta Pilar y al rey Alfonso XII. Después del fallecimiento de estas augustas personas, la familia real la donó a la sagrada imagen de la Almudena el 29 de noviembre de 1885. El último que la llevó justo ese año fue el rey Alfonso XII, que murió con 27 años de tuberculosis.
0: Hay otro museo que a mí me encanta, que es el Museo Arqueológico, donde hay auténticos tesoros increíbles, pero no solamente tesoros, sino también algo más, ¿no?
1: Hay joyas absolutas. El MAN, el Museo Arqueológico, que lo tenemos pues muy cerquita de Colón, ¿verdad? En Serrano. Tiene una réplica, fíjate qué curioso, de la cueva de Altamira, con los bisontes. Hombre, ojalá poder ver la original, pero podemos acercarnos a Altamira sin salir de Madrid. Tiene un gabinete egipcio. Podemos ver momias, sarcófagos, objetos mágicos del antiguo Egipto, si vamos al Museo Arqueológico. Y tiene una serie de objetos que para mí son misteriosos. Por ejemplo, puedo empezar por lo más reciente, Miguel, que es una estatua de alabastro que nos hace mención a una leyenda que había.
0: Por supuesto. Estoy atendiendo invitados.
1: Lo sé.
0: Que estén por ahí.
1: Una estatua de alabastro que vais a encontrar, que es del rey Pedro I de Castilla, con las manos juntas en posición de oración. Y esa estatua formó parte de su sepulcro, la estatua del rey Pedro I. ¿Qué nos dice la leyenda? Que caminando este rey por Madrid, a Pedro I le llamaban unos el justiciero y otros el cruel, según si fueras de su bando o no. Pues caminando por Madrid, digamos, este rey se encontró junto al monasterio de Santo Domingo, que ya no existe, que estaba en la plaza de Santo Domingo, a un religioso que le dice, que le echa en cara, pues que sea el rey muy mujeriego. Y el rey Pedro I, que por lo visto tenía su mala leche, según esta leyenda, se cargó allí mismo de una puñalada a este religioso. Y antes de morir, el religioso le dice un vaticinio. Le dice: seréis piedra, una frase muy rara, os convertiréis en piedra. Pasan los días y el rey frecuenta esa zona y se vuelve a encontrar con el religioso. Pero yo no te había matado. Pues era su sombra, era su fantasma.
0: ¿Fantasma?
1: Y el fantasma le dice al oído una cosa antes de desaparecer. Le aclara cómo es la profecía, le dice: vuestro hermano os dará muerte con el mismo puñal empleado por vos conmigo, y después seréis piedra en Madrid. Ya sabemos cómo murió Pedro I, a manos de su hermano.
0: Yo no lo sabía.
1: Pues murió a manos de su hermano, Enrique II, en un complot que hubo durante una de las batallas en Montiel, en 1369. Bueno, pues la casualidad, la fortuna, la extrañeza, este rey acabó enterrado en el mismo monasterio, en el de Santo Domingo, y en una tumba en el que aparecía esta estatua, que ahora te la estoy enseñando, pero que la puede ver todo el mundo en el Museo Arqueológico, una estatua blanca de alabastro del rey en posición orante. Y así pasó que, según esa profecía nefasta, su hermano lo mató y se convirtió en piedra.
0: En ese mismo museo están la Dama de Elche.
1: Sí.
0: Están las coronas de los reyes visigodos.
1: Realmente.
0: El tesoro de Guarrazar.
1: Sí,
0: ¿y hay algún misterio? Eso ya es bastante misterioso, pero...
1: Hombre, las damas iberas son una maravilla, la dama de Baza, la dama de Elche. Tenemos el enigma de los tartesos, que es una sociedad muy desconocida, cada vez sabemos más de tartesos, pero es una sociedad que incluso aparece en la Biblia como Tarsis. Los tartesos habitaron, pues sobre todo, la parte del suroeste de la península ibérica, tuvieron relaciones con los íberos, también con los fenicios, pero son en sí mismo, porque no conocemos su escritura, son un enigma. Y a mí hay una pieza que me parece muy misteriosa. Si quieres, este museo lo rematamos con esta, que es los ídolos oculados. Hay una serie de figuras que están datadas en unos 5.000 a 7.000 años, que aparecieron en la península ibérica, sobre todo del centro para abajo, y que son unas estatuillas que tienen unos ojos muy grandes, como con radios, que se les ha llamado ojos sol o ídolos oculados. Nadie sabe para qué sirvieron, pero se han encontrado en contextos funerarios. Se cree que eran guardianes de las tumbas. se cree que eran acompañantes de las almas, lo que se ha llamado psicopompos. Otros dicen que son dioses solares, pero aquí va el misterio, Miguel. En paralelo a la península ibérica, en el templo de Tel Barak, al noreste de Siria, se llama el templo de los mil ojos, aparecen exactamente las mismas figuras. ¿Se conocieron esas sociedades hace 7.000 años o se les ocurrió espontáneamente en dos puntos tan distantes del mundo?

0: le pasa a Álvaro, que cuando uno va a los museos tiene que ponerse las gafas de ver, los ojos de ver, digo yo.
1: Sí.
0: Porque se te pierden muchas cosas.
1: Totalmente.
0: Que son absolutamente increíbles y que no te das cuenta.
1: Yo recomiendo ir a los museos y dejarse llevar por un recorrido heterodoxo. Esto es, tú vas paseando por las salas sin mirar carteles y te paras en el cuadro o en la vitrina que te ha llamado la atención porque por algo te ha llamado. Te fijas bien. Ahí hay un detalle que es para ti, que es para que tú lo entiendas o que te quiere llamar la atención. Y luego después ya busques información sobre ese cuadro, quién lo hizo o ese objeto, qué cultura lo confeccionó. Porque más allá de los cartelitos, que a veces son muy pequeños y solamente te dice... Además hay una frase, vamos a decir, un lugar común cuando se interpretan objetos arqueológicos que en el fondo no se sabe lo que son, que dice que uso religioso. Y ahí nos quedamos. ¿Para qué servía? ¿Esto era un instrumento del chamán? ¿Esto era otra cosa? ¿Esto tenía un uso más allá de esa frase tan pequeña de uso religioso? Bueno, pues hay objetos que parece que eran mágicos y que todavía están activos incluso.
0: Veo que está aquí ya uno de nuestros invitados que va a estar, me mira con una cara muy rara, Pablo Rajstein o algo así parecido, mentalista, uno de los mentalistas más extraños y curiosos que hay en nuestro país. También va a haber una sesión de hipnosis con Jorge Astiaro. Y otro montón de cosas interesantes. ¿A qué otro museo nos podemos ir?
1: Pues bueno, nos podemos ir, por ejemplo, al Museo Reina Sofía, que es un clásico del misterio.
0: Hoy se cumplían, creo, 40 años del museo, ¿no?
1: Sí, de 1986 fue inaugurado, aunque luego sufrió unos cambios y fue reinaugurado en el 92 con el traslado del Guernica de Picasso, que antes estaba en el Museo del Prado, estaba en el Casón del Buen Retiro. Entonces, ya con ese cuadro, que es el emblema, es el buque insignia del Reina Sofía, ya con el Guernica, pues ya se hace otra inauguración. Pero bueno, la fecha oficial sí, es el 86, cumple 40 años de misterio, porque desde el momento en que están haciendo las obras en ese antiguo hospital, no nos olvidemos que el Reina Sofía fue durante casi 300 años hospital.
0: ¿Me dejas que te cuente algo?
1: Sí.
0: Yo cuando volví, la primera vez, una de las primeras veces que estaba en Madrid, me llevaron a ese hospital. Nunca he visitado un lugar tan tétrico,
1: ¿verdad?
0: Tremendo, terrible. Quiero recordar que había como redes entre, había que subir escaleras, uh-huh. Y había redes y yo era muy pequeñito, ¿no? Pero pregunté que para qué eran y era para que la gente no se tirase y se suicidase.
1: Claro.
0: Era lúgubre, lúgubre, lúgubre. Lo hicieron museo, afortunadamente.
1: Sí, lo hicieron museo, pero hay testimonios de cuando eso era hospital porque mucha gente... Esto cerró a finales de los años 60, casi 70. Entonces, mucha gente en Madrid se acuerda de tener un familiar en el Hospital General, que así es como se llamaba. Habitaciones diáfanas, llenas de camas, condiciones pues no muy óptimas. Y luego, que como fue hospital casi 300 años, ¿cuál era la psiquiatría en el 1700 y pico? Pues básicamente encerrar a la persona en una habitación era un cautiverio. La psiquiatría no había avanzado como ahora. Te lo digo esto porque uno de los fantasmas que aparecen ahora, en época actual, cuando esto es museo, es el de un personaje que ha sido tildado como un loco, el famoso Ataulfo, que lo descubrió los descubrieron unos vigilantes de seguridad. No olvidemos que en esos primeros 90 la Ouija estaba muy de moda. No hay que hacer la Ouija, por favor, pero ellos lo hicieron y en ese contacto en la tabla salió A-T-A Ataulfo y daba un mensaje como un poco nefasto, como haciéndole una profecía a uno de esos vigilantes que tuvo un accidente en los días siguientes a tener esa sesión. Y ahí es donde entra, que a mí me lo ha contado más de una vez, el grupo EPTA. Y por ejemplo, pues
0: acabo de ver pasar a Aldo Linares, que luego
1: claro,
0: se
1: claro.
0: Al programa.
1: Sí, sí, está firmando en estos momentos. Pues Sol Blanco Soler me ha contado más de una vez cómo acudieron a finales de los 80, a principios de los 90, y contactaron con diversas entidades, entre ellas este Ataulfo, que dijo ser un demente, un loco, y que había matado a 5 personas. Era un espíritu negativo que estaba por ahí dando vueltas, ¿no? Es un lugar muy cargado, donde cada vez que se hacen obras aparecen esqueletos. La propia Paloma Navarrete, que en paz descanse, señaló una pared y dijo su famosa frase de aquí hay muertitos. Y cuando se picó en esa pared de pladura aparecieron dos esqueletos que no eran cualquiera. Uno era una monja, porque ese hospital tuvo su zona atendida por religiosas, por las Hermanas de la Caridad. Y el otro esqueleto era Bernardino de Obregón, el fundador de una congregación caritativa, algo así como monjes sacerdotes. Todo eso lo tenemos en el Reina Sofía, detrás de las paredes, pero los que trabajan allí, seguridad, limpieza, Dicen que se les abren solos los grifos, que los ascensores funcionan sin que nadie le dé al botón. Es más, que esos ascensores de cristal, que se pueden ver desde fuera, a veces llevan a un pasajero fantasma. Cuando ya está el museo cerrado, ha habido gente que ha visto no que el ascensor se mueva solo, sino que se mueve con un hombre vestido con una bata blanca que parecería más un doctor que otra cosa y quizá de otra época.
0: Tenemos aquí compañeros también de seguridad. Habría que preguntarles a ellos si ven algunas cosas. Creo que en Prado del Rey hay unos cuantos.
1: Saben cosas, sí. A mí me han contado.
0: Casi para terminar, Álvaro, acaba de llegar también otro de los invitados que nos va...
1: Qué maravilla, ¿eh? Cuánta gente buena.
0: Qué bonito juntarnos todos para que...
1: Pues sí. Señor.
0: Daniel Landa me refería. El museo que más te ha llamado la atención... Que no te... Ah, espera, antes de nada. Aquí en El Retiro está la única estatua, dicen. Yo creo que hay otra más en algún sitio, pero bueno. Creo que he visto una en algún sitio.
1: Hay alguna.
0: En Haití y en Benín, creo. En Haití sobre todo. Dedicada al diablo.
1: Sí.
0: Y parece que había una leyenda de que no estaba a 666 metros, ¿verdad?
1: Mira, además te lo voy a hilar con un museo.
0: Vale.
1: El ángel caído, conocido por mucha gente, lo tenemos aquí a tiro de piedra, es una estatua que no es la única estatua dedicada ni al ángel caído ni al demonio en el mundo, pero tampoco hay muchísimas, y eso es curioso, no abundan. Es la más bonita, es la más singular, tiene una magia especial, porque Ricardo Belver, el escultor, se inspiró para realizarla en un texto que también inspiró, atención, a Mary Shelley para crear Frankenstein, el paraíso perdido de John Milton. Bueno, pues tenemos una copia, un vaciado que se llama, una copia de la misma estatua en la Real Academia de San Fernando, que también es un capítulo del libro. Muy cerquita de la Puerta del Sol, la calle Alcalá, tenemos una copia exacta. Lo que pasa es que esa no tiene lo que tiene la del Retiro. Y es que el otro día pasaba por allí, miré mi reloj, a qué altitud estoy sobre el nivel del mar, y fijaos qué cifra tan bonita me dio. 666 metros, 666. O sea que no es leyenda, ¿eh? Lo que nos han dicho de que no, dicen que no. Yo lo comprobé y tengo una foto. El ángel caído está a esa altitud.
0: Vale, dime el museo que más te guste y nos vamos.
1: Esto es como elegir a qué hijo quieres más, ¿verdad? Bueno, voy a decir uno diferente para que la gente lo conozca y que a lo mejor es un poco desconocido, el Museo del Romanticismo. Un museo que yo hubiera sido un gran romántico, de aquellos de vivir una vida intensa y luego dejar un bonito cadáver, bueno, lo de bonito ya veríamos, pero el caso es que a mí me gusta mucho el movimiento del romanticismo, los autores, los pintores, la música. ¿Y qué encontramos ahí? Bueno, pues encontramos un saloncito dentro del Museo del Romanticismo que está dedicado al espiritismo, tan común en la época que vivió el propio el movimiento del romanticismo. Y encontramos un ejemplo de una mesa parlante, de aquellas que se ponían las manos y se movía para un lado para decir sí, se movía para otro lado para decir no. Esa mesa parlante está ahí para indicar que fue una época muy fecunda para convocar a los espíritus, pero es que además, y esto me lo contó Sol Blanco Soler, en el Museo del Romanticismo hay fantasmas. Los trabajadores dicen que escuchan pasos, que ven huellas en el suelo y de alguien muy pequeñito, quizá de un niño. Y otros hablan del fantasma de una mujer vestida de blanco.
0: Siempre, Álvaro, ha sido un placer tenerte. Haces rutas por Madrid también y vas a firmar libros.
1: Sí, estoy firmando el martes que viene, el martes 2, en la caseta 80, de 7 a 9 de la tarde-noche. Y os espero a todos. Y si queréis veniros un día por ahí de ruta, pues en rutasmisteriosas.es. Yo te doy las gracias, Miguel. Y me vas a permitir que haga una cosa terrible, que no le gusta nada a Miguel, pedir un aplauso para él.
0: No. Lo siento. Un programa especial desde la Feria del Libro con más invitados que se acercan hoy. Gracias.
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0: Solo una pregunta te hago, Pablo. Pablo Reichstein. Lo digo siempre bien, ¿no? Es verdad, pero bueno, espera que te van a colocar los auriculares.
3: Ahora. Siempre lo pronuncias bien. Sí. Estoy acostumbrado a que la gente lo pronuncie como quiera.
0: Reichenstein.
3: Sí.
0: Vale. ¿Te parece que hablemos un poco, luego te quedas y luego haces la demostración?
3: Lo que tú quieras. Yo me adapto a lo que tú me digas.
0: Sí, señor. Es un mentalista. Hace 2 años estábamos aquí también con mucha... No hacía tanto color, mucha más gente. No sé de qué estábamos hablando. De Egipto, creo.
3: Sí.
0: Y de repente salió la palabra serpiente. Y el tipo de esa bolsa que lleva, que no sé qué llevar ahí, sacó una serpiente que yo pensé que era de juguete. ¿Te acuerdas que la toqué?
3: Sí.
0: Y era una serpiente de verdad. Hace unas... Bueno, os pido un aplauso para él.
3: Bueno, gracias.
0: Ha hecho un libro, Cómo leer mentes, los secretos de los mentalistas, hipnotistas y medium. Sí. Te vuelvo a preguntar, ¿hablamos primero de esto y luego haces esto?
3: Me parece muy bien.
0: ¿Sí?
3: Sí, sin problema.
0: Pues hay una introducción que ofrecemos y preparaos lo que nos va a hacer este señor luego.
2: Otra de las visitas que tenemos en el programa es alguien que juega con nuestra mente. En el canal Rubén 100 encontramos algunas claves.
4: Siempre digo que es una mezcla entre magia, técnicas de ilusionismo, psicología y sugestión. También porque el espectáculo tiene una parte de... Siempre hago una parte de hipnosis, de sugestión. Entonces, esos tres elementos están ahí, interactúan entre ellos. A veces se usa más de uno, más de otro. Y es obvio que se puede generar esa ilusión de que sé lo que piensas, sé lo que vas a pensar, sé lo que vas a decidir. Puedes adivinar lo que piensa otra persona entre el público, ese tipo de cosas, ¿no?
2: Esto es lo que realizan los mentalistas, pero nos gustaría conocer cómo lo hacen. Hoy en el programa, uno de los mentalistas más destacados de la actualidad nos va a revelar los secretos que los profesionales del misterio han guardado celosamente. Lectores de mente que anticipan nuestras palabras, mentalistas que adivinan si mientes o dices la verdad con solo mirarte, personas que pueden ver sin sus ojos y médiums que pueden hablar con nuestros seres queridos fallecidos. ¿Qué hay de cierto en todas estas afirmaciones? Tratemos de averiguarlo.
0: ¿Tú, Pablo, puedes hacer todo eso?
3: Bueno, intento acercarme y recrearme. De hecho, he tocado todos los puntos que suelo hacer en mi carrera artística. Empecé con técnicas de mentalismo.
0: Espera, eres un artista, entonces no tienes poderes.
3: Bueno, es que yo creo que el arte es un gran poder. Y los artistas tienen un gran poder.
0: Tenéis poderes, sí, vale. Vale.
3: De hecho...
0: ¿Empezaste como mentalista, decías?
3: Sí, empecé como mentalista, haciendo... Pero todo, si nos vamos más al fondo, a la raíz... Yo cuando era pequeño tenía una tía que me echaba las cartas del tarot. Y siempre salía la carta del mago. Y yo le preguntaba, ¿por qué sale la carta del mago? Y ella me decía, porque tú eres el mago, Pablo. Y eso de alguna forma condicionó, o me condicionó. Me han interesado mucho todo este tipo de experiencias, y después fui, no por el ilusionismo, sino por el mentalismo, eso que son lecturas mentales, etcétera, etcétera. Después toqué, empecé a profundizar en la hipnosis, porque me di cuenta que mucho de ese mentalismo se basaba en la sugestión. Después tienes a un invitado que es Jorge Astiaro, que es un buen amigo, en el que también él se ha especializado más en hipnosis. Yo pasé por el mentalismo, después por la hipnosis. En medio estuve profundizando en el lenguaje no verbal. Me metí en un instituto de psicografología para analizar las firmas. En este libro hablo de todo eso, toda esa carrera. Y por último, lo que desde la pandemia yo creo que ha vuelto a emerger, que es la mediumnidad. En España tenemos un gran referente, que es Aldo Linares.
0: Como decía, lo acabo de ver pasar por ahí, vendrá luego dentro de un ratito al programa. Y hay un montón de gente que cada día está confesando que son capaces de conectar.
3: Sí, conectar, eso es lo que parece.
0: Y ¿cómo eso que es lo que parece?
3: Lo que parece, porque bueno, como tú has dicho, parece que están conectando, ¿no? Conectan. A veces la mediumnidad y sobre todo como lo ve Aldo, ¿no? Justamente es estar con, primero, una sensibilidad especial. En el caso de Aldo es una persona especialmente sensitiva Y a veces dejarte guiar o no trabajar tanto con mentalmente con la parte racional, sino con lo irracional, con las sensaciones, con las emociones o con los presentimientos. En este libro, ¿Cómo leer mentes?, mi libro, hablo de todo eso justamente. Y empiezo, y aparte creo que en todo momento ha sido una línea. Cuando hablaba con la editorial, yo decía, no quiero que sea un libro de trucos. No me interesan los trucos, a mí nunca me han gustado los trucos. De técnicas, pero además también no... O sea, yo aquí no voy a quitarle la máscara a Uri Geller, por ejemplo. Ramos Pereira decía algo así, que no hacía falta matar al ratoncito Pérez, ¿de acuerdo? Uri Geller es el famoso psíquico que doblaba cucharas con la mente. Hay algo mucho más poderoso que hoy en día nos vamos dando cuenta, y es el poder del símbolo. En la magia del caos, una técnica que tiene más que ver con la magia ritual en el siglo pasado, en la magia del caos se habla de que cuando se recrea un acto, aunque sea teatral, aunque sea performico, se está recreando de verdad. Y en ese momento tú estás haciendo un acto real, estás haciendo un acto que puede transformar, que tiene un poder que ni tú mismo lo sabes. De hecho, en la hipnosis, y por eso también he profundizado hoy, por eso aquí en este libro pues están todas esas ramas, con la hipnosis te das cuenta de que lo que tú te dices, lo que tú te vas planteando, es lo que vas creando.
0: Vamos a hablar luego con Jorge.
3: Con Jorge. En este libro también abordo, desde una forma casi neurocientífica, lo que es la magia del caos.
0: Y ¿qué es la magia?
3: La magia del caos, mira...
0: Deja de hablar de tu libro ya.
3: Sí, el libro, la magia del caos, me he puesto como un vendedor, ¿no? Aquí con el libro, estaba con
0: todo... Yo venía a hablar de mi libro.
3: No, pero sí que es verdad que es que lo tengo como poco como guía, porque realmente...
0: Además es tu primer libro, ¿no?
3: Es mi primer libro.
0: Por eso estás tan contento con él.
3: Estoy tan orgulloso, estoy como el primer niño, me imagino. Fíjate que lo que pasa además es que...
0: La magia del caos.
3: La magia del caos. En el siglo pasado... se empiezan, después de Aleister Crowley, que es un mago ceremonial negro, se empiezan a retomar doctrinas filosóficas que tienen más que ver con la filosofía, incluso con la forma de encarar el mundo y la vida. Y en los años 60 y 70 empiezan a surgir magos ceremoniales que hablan también del caos, y que de pronto ellos empiezan a utilizar técnicas que se también utilizó al principio del siglo. Por ejemplo, un discípulo de Crowley fue Osman Esper, que hacía lo que se llaman sigilos. Un sigilo es hacer unos dibujos que tienen un simbolismo para ti, y ese símbolo tú lo integras, y en teoría con esos sigilos, yo lo he hecho a veces, puedes conseguir y acercarte a objetivos. El sigilo, por ejemplo, que es esa técnica de la magia del caos, consiste en escribir una afirmación. Tengo mucho dinero, podría ser una. Estoy sano y fuerte, tal, tal, tal. Una afirmación en presente. Quedarte con las letras, una serie de letras, y con esas letras hacer un dibujo. Por eso fíjate que está muy cerca del arte también, que hablábamos antes. Se hace un dibujo, y ese dibujo, dependiendo de cómo que se puede hacer con ese, lo puedes quemar, lo puedes transformar, lo puedes tatuar.
0: ¿Y eso puede llegar a hacerse realidad?
3: Y se hace realidad. Es una forma de hacer realidad cosas, de marcarlo en nuestra mente inconsciente. Aquí entra un poco la neurociencia también, y aquí entra un poco los patrones de afirmaciones, qué pasa cuando una persona repite cosas, qué pasa cuando se olvidan, cómo se queda la mente subconsciente trabajando con ciertos elementos.
0: ¿Puedes leer mentes tú? No te había visto tanto tatuaje último.
3: Nunca. Es que te voy a contar una cosa. Nunca, siempre voy... Como he salido del armario de la mediunidad, por último, he salido también del armario de las chaquetas. Y fíjate que justamente yo creo que tengo que representar un arquetipo. El arquetipo, por eso nunca enseño mis tatuajes, porque creo que eso pueden alejar a las personas del arquetipo. Pero en este momento en el que estoy un poco salido del armario con varios temas, me parecía interesante también decir, ¿podría hoy, con 30 y pico grados que estamos, podría venir con mi chaqueta como hago siempre, sin tatuajes?
0: Hubieras pasado calor.
3: Pero he dicho, no lo voy a hacer.
0: Joder, lo estás muy bien así.
3: Sí.
0: Vale, ¿puedes leer mentes? ¿Puedes hacer una prueba con
3: mira,
0: el público que tenemos aquí?
3: ¿Qué te parece si nos adelantamos incluso y... Y más que leer mentes, yo ya he estado hablando y diciendo cosas, y estoy convencido que varias personas han captado mensajes. Fíjate lo que te estoy diciendo.
0: ¿Sí?
3: Yo no voy a ser el que lea la mente, van a ser ellos los que lean la mente.
0: ¿Sí?
3: Y vamos a utilizar el libro, si te parece bien, aunque yo no voy a hablar de él más.
0: Vale, sí.
3: Hay una dedicatoria simplemente para que tiene que ver con eso. Una dedicatoria, y voy a coger...
0: ¿Te damos el micrófono
3: este anillo?
0: Inalámbrico,
3: no hace falta, de momento no hace falta. Te voy a dar yo a ti este anillo.
0: está pasando.
3: Porque tú vas...
0: ¿Es de oro?
3: Es de oro, sí. Pero además te voy a decir que hagas lo siguiente.
0: ¿De oro bueno?
3: Es de oro bueno.
0: Vale.
3: Fíjate, vamos a ir a depender de lo que digan las personas del público. Yo te voy a pedir que en ese momento que tú pongas
0: el anillo
3: en la página que te indiquen varias personas, para que no sea no solamente una. Porque alguien podría pensar, a lo mejor es que o son compinches o son amigos. Entonces, quiero que tú, Miguel, seas quien elijas a alguien al azar y que le pidas un número del 1 al 9. O del 0 al 9, venga, vamos a hacerlo más
0: complicado. 1, 2, 3, cuarta fila, que el señor que está mirando por ahí, con barbita blanca.
3: Y se acerca con el
0: micrófono. Una más.
3: Por ahí.
0: Eso es. Vale.
3: Un número del 0 al 9.
5: El 9.
3: El 9. Muy bien. Miguel, te voy a pedir que cojas el libro. Vamos a la página 9, pero un número más, porque si hubiese... Dime otra persona para que... Hay 300 páginas. Miguel, digo tú otro número más.
0: El fondo del todo, el último que esté por ahí al fondo. O la última.
6: Ya lo... El 4.
3: El 4, o sea, sería 94.
0: 94. ¿Tengo que ir a la página 94?
3: Sí, y pon el anillo en la página 94.
0: Un momentito. 93, 94. ¿Lo pongo dentro?
3: Sí, donde quieras. De hecho, mira, vamos a hacer una cosa. Enséñalo para que vea que son todas páginas diferentes y que son todos números diferentes. Exactamente.
0: Supongo que lo veis. Evidentemente, cada uno tiene un número.
3: 94, no, 94 sería esta, ¿no? Entonces, ¿o cuál quieres? ¿Esta
0: 94.
3: O esta?
0: 94.
3: Esta. Fíjate, yo voy pasando el anillo y tú me vas a decir donde quieras que pare y yo voy a parar.
0: Para.
3: Aquí. ¿Qué palabra queda justo en medio?
0: Momento.
3: Momento. ¿Puedes apuntarlo? Memorizar esta palabra.
0: Momento.
3: Momento. Momento. Miguel.
0: ¿Tengo que seguir o...?
3: No, yo te he traído aquí este libro para ti.
0: Sí.
3: Ha sido tan rápido, tan directo, que sería imposible. Aquí no ha habido truco. Dos personas y Miguel. Y un libro en tu mano. Con una dedicatoria.
0: He visto que la escribías antes ahí abajo.
3: Antes de empezar, exactamente.
0: Sí.
3: Antes de empezar he escrito algo. Tú has visto, no me he vuelto a escribir nada. No he vuelto a tocar nada. Ha estado aquí en tus manos el libro. ¿Puedes, por favor, abrir el libro y leer qué pone?
0: En el momento. Un aplauso, ¿no?, para este señor. No te insulto porque estamos en directo.
3: Es un misterio. Mi causa es un misterio dentro de otro misterio. De hecho, a mí lo que me parece bonito de todo esto es el símbolo, el poder del símbolo, el misterio. Es lo que... Los trucos te bajan a tierra, el misterio es lo que eleva.
0: Déjame que salude, que tenemos también a Alejandro Mohamed Pereira, el director del aeropuerto. No le vamos simplemente a saludarle. Te estamos saludando, está aquí con nosotros. Uno de los aeropuertos más increíbles que tenemos en España, desconocido, el aeropuerto de Teruel. Ese señor es el creador de todo ello. Gracias por venir a vernos por aquí. Muchas gracias. Tenemos también a Maite Navales, la autora de el libro La Horcada y una película. Está por ahí, ¿eh? Levántate que te vea, Maite. Ha venido un montón de gente a vernos, un montón de gente bonita. Gracias. ¿Tienes algo más preparado? Tengo todavía cuatro.
3: Yo he puesto con esto. Si quieres, podemos hablar del
0: ¿del libro no?
3: Del libro no, pero del tema del libro. Sí, es que es muy interesante. No quiero que sea como forzado, pero es que justamente en este libro toco también análisis grafológicos que han estado muy en tendencia. Tenemos como contraposición dos tipos de letras de criminales. Sabes que en nuestro club, Medium Club, que hemos hablado de él muchas veces, tenemos una carta original de Charles Manson. La compramos en una subasta para yo y mi equipo, con Macarena Arnás, que también trabaja como psicografóloga, somos los dos formados en el mismo instituto, hacemos análisis grafológicos. Compramos la carta original en una subasta de Manson y en la última época ha pasado algo además también curioso que menciono en el libro, y es que como psicografólogo, ya no como mentalista ni como sensitivo, como psicografólogo, me llamaron para trabajar, analizar a nivel psicografológico las cartas de José Bretón desde la cárcel con el autor del libro, Luis G. Martín. Es un tema polémico porque, como sabéis, el libro no llegó a salir finalmente porque hubo una polémica.
0: Sí, sí, sí, sí.
3: Yo creo que la intención ni mucho menos era dar voz a un asesino, a un criminal, sino justamente era dar intentar de alguna forma, desde una perspectiva periodística, entender. Y a mí me dieron, tuve el encargo de analizar las cartas.
0: ¿Qué descubriste ahí?
3: Bueno, lo que descubrí y cómo, y sobre todo lo de cómo las viví yo, ¿no? Cuando me hicieron el encargo, tener ese material, y yo, que soy una persona que creo que con su propio papel, con sus, igual que la Manson, ¿no? Que considero que puede tener una, pues fíjate qué tipo de energía puede tener ese tipo de cartas. Estuvo en mi despacho durante una semana porque no me atrevía a acercarme a leerlas, me daba pánico leerlas. Cuando empecé a profundizar en ellas, y te pongo el caso de Manson y de José Bretón, porque son dos personajes criminales, y la diferencia que es tan brutal, tan abismal, y es que la letra de Charles Manson es una letra salvaje. ¿Cómo es él? Se le puede ver, se le ve venir. Es una letra con grandes crestas que se llaman grafología, la parte de abajo, pies, la parte de abajo, de arriba y de abajo, que suben y bajan, dibujos, la postdata está arriba del todo, letras más grandes, más pequeñas, dibujos en medio. Y en cambio, la de José Bretón es una letra fría, que tú podrías ver y que pasaría totalmente desapercibido. Como su figura, yeah. Que es un poco lo más peligroso. Y esto es a mí lo que me parece, y es lo que más rescato. Esa gente que pasa desapercibida, que ves y que podría ser una letra de un estudiante perfectamente modélico, que no puedes ver ningún tipo de emoción. Fíjate todo lo que hay.
0: Exactamente. ¿Tienes alguna otra cosa para hacer antes de marcharnos?
3: No tengo más experiencias.
0: ¿Seguro?
3: Seguro. Pero podemos intentar. ¿Quieres que intentemos algo?
0: Claro.
3: Venga, vamos a intentar. Si tenemos algo.
0: Creo que nos vamos a ir a otro sitio increíble.
3: Vamos, mira.
0: Es que yo temo esas.
3: Estas cositas. No hay otra serpiente.
0: Yo temo, sí, porque igual sacas serpientes o vete a saber qué puedes sacar.
3: Vale, mira, vamos a sacar.
0: El libro es mío ya, ¿eh?
3: Esto, el libro es tuyo, exactamente. Luego te pongo el nombre porque estás antes en el momento.
0: Ponemos un poquito de musiquita y vemos a ver qué. Estás con las cartas Zener, que son esas cartas que tienen cuadrado, estrella,
3: exactamente,
0: círculo.
3: Porque vamos a hacer un experimento. Quiero que hagamos un experimento para ver. A ver. Otra vez, a mí me gusta, sabes que soy muy interactivo con las personas que están aquí, pero también las personas que están en casa. Los símbolos Zener los inventó el doctor J.B. Ryan en los años 20 para testar las habilidades telepáticas con Carl Zener, J.B. Ryan con Carl Zener. Yo te he dado a ti 5, yo también tengo 5 aquí. Son la estrella, vamos a repetir, son iguales. La estrella, el círculo, el cuadrado, las ondas y la cruz. Son todas diferentes, 5. Yo voy a empezar, y voy a intentar empezar, ya que hemos antes sugestionado de alguna forma al público, vamos a intentar seguir, que participen, que puedan desarrollar esa habilidad telepática. De alguna forma, yo voy a poner un símbolo aquí, y yo siempre voy a poner primero un símbolo. Ahora te voy a pedir que pongas, Miguel, otro símbolo aquí al lado, el que tú quieras. Recordar que yo siempre pongo primero un símbolo. El que tú quieras lo pones boca abajo. Las he traído en grande para que todos podáis verlas. Eso es.
0: Hemos puesto dos cartas en la mesa, una y la otra yo.
3: Tú la que has querido, ¿verdad?
0: Sí. Ni la he mirado.
3: Ni la he mirado. Ha sido tu intuición. Has cogido, has pasado la mano y ha sido tu intuición.
0: Sí.
3: Ay, fabuloso. Fijaos en esto. Yo he intentado de alguna forma crear una conexión.
0: ¿Tú crees?
3: No contigo.
0: ¿Tú crees que va a ser la misma?
3: Sería. Yo soy muy directo siempre. Vamos a ver. Pero antes de nada, ¿qué símbolo llega? Pensar qué símbolo llega a vuestra mente. Pensarlo. No hace falta que contestéis, sino que simplemente lo penséis. Porque también ha empezado a llegar hacia vosotros. Vamos a levantarlas a la vez. La tuya y la mía. No he tocado nada. Aquí no hay ni trampa ni cartón. Puras habilidades telepáticas. ¿A cuánta gente le ha llegado el símbolo de las ondas que levante la mano?
0: Las ondas.
3: ¿Por aquí? ¿Por aquí? ¿Por aquí? Muy bien. Muchas gracias.
0: Un montón de gente. Sabía que eran las ondas. Un aplauso para este señor. Como siempre, Pablo Regenstein, ha sido un placer.
3: Ha sido un placer, Miguel, como siempre.
0: Forma de contacto contigo, porque si quieren saber más de este libro, ¿cómo leer mentes?
3: Está en Amazon, es de la editorial Luciérnaga, de Planeta. Está en todas las tiendas, en vuestra librería cercana, en Amazon, Fnac, Corte Inglés, etcétera.
0: Ya es un tipo muy sorprendente. Ha sido un placer tenerte con nosotros.
3: Placer para mí, Miguel, como siempre. Muchas gracias, mil gracias.
0: Gracias a ti, gracias. Seguimos en este programa especial que estamos haciendo desde la Feria del Libro.
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0: seguiremos con más misterios en este programa especial que estamos haciendo hoy desde la Feria del Libro. Vamos a ofrecer una nueva introducción para dar paso a otro invitado que nos llega con más misterios de un lugar cercano, pero ya veréis que es sorprendente.
1: Un nuevo invitado especial llega al programa con más respuestas a los enigmas de nuestro país. En esta ocasión, misterios de un lugar cercano a Madrid, que forma parte de nuestra historia más gloriosa. En su canal Andonosti nos adelanta alguna información de este enclave, concretamente de la casa donde nació Miguel de Cervantes.
2: Esta casa también esconde un misterio. Se dice, se cuenta, que puede existir un manuscrito de Cervantes que nunca antes haya visto la luz. ¿Y dónde está el manuscrito? Es la pregunta que todos quisiéramos contestar. Y es que hay muchos documentos que afirman que este se encuentra en los pasadizos secretos que pueda tener la vivienda por debajo. También hay gente que habla de que existen puertas tras ciertos armarios que comunican con habitaciones que no se han descubierto todavía.
1: Es tan solo uno de los misterios de Alcalá de Henares. Hay más, muchos más. Y nuestro invitado viene para desvelárnoslos.
0: Invitado que es Gonzalo Gómez García. Doctor en Historia, con premio extraordinario, y máster en Egiptología por la Universidad de Alcalá de Henares. Aquí le tenemos. Un aplauso para él, un placer tenerte con nosotros.
3: Gracias.
0: Aparte de saber casi todo lo que se puede saber sobre Egipto, escribiste un libro, ¿era tu primer libro?
3: Ese fue mi primer libro.
0: Alcalá, sí. Mágica y Heterodoxa.
3: Sí, mi primer libro.
0: Sí. ¿Has oído lo que decía?
3: Sí.
0: Alcalá. Parece que no tiene nada. Bueno, evidentemente hay mucha historia, pero tenemos tres o cuatro minutitos y luego seguimos en la segunda hora.
3: Muy bien.
0: El misterio que más te ha llamado la atención de Alcalá de Henares. ¿Han estado los templarios? ¿Han estado los judíos?
3: Han estado los judíos, han estado los moriscos, los templarios, la magia de la geometría, ha habido un arzobispo alquimista, el parte arzobispal, la Inquisición, los misterios en torno a Cervantes, hospitales, fenómenos paranormales.
0: De todo.
3: Todo, todo, todo. Es una ciudad con 2.000 años que tiene de todo.
0: ¿La primera universidad de España?
3: En el Renacimiento. La primera universidad del Renacimiento. La primera fue Palencia, históricamente.
0: Para que nos pongas un poco a tono algún misterio que te haya llamado la atención. O es realmente lo que decíamos en esa introducción, que todavía la casa de Cervantes se piensa que puede haber pasadizos todavía, sitios?
3: A ver, es muy curioso porque la casa de Cervantes está en plena judería. La calle mayor de Alcalá de Henares es la calle mayor de la judería, y a ambos lados había, la judería eran patios de vecinos en donde se agrupaban casas. Entonces, la casa actual de Cervantes, que se levantó en los años 60, dejó en la parte escondida, la parte subterránea, varios ciertos túneles que conectaban esa judería y esas casas por dentro, porque iban conectándose ellos. Por normativa, los judíos tenían que tener las casas cerradas por la noche. Esos patios de casas, esos corrales, ¿no? Pero ellos, evidentemente, lo burlaban con ciertos túneles que se conservan. Entonces, parece ser que, hay que verlo, que esos túneles se conservan en la casa de Cervantes, en la que vio Cervantes, en plena judería.
0: Déjame que diga alguno de los que nos han... Si queréis aprovechar esos 4 o 5 sentidos que hay, si estáis cansaditos, si luego vienen invitados, pero aprovecharlo ahora. No me gusta que estéis de pie ahí pasando calor, ¿eh? ¿Vale? Tomar asiento. Misterio, dime el que quieras. Luego vamos a hablar de fantasmas, porque
3: sí.
0: No sabía que había tantos. Bueno, sé que hay muchos fantasmas por muchos sitios, pero en la Alcalá de Henares no sabía que había tantos.
3: Bueno, ya sabes que en Egipto se escribían cartas a los muertos.
0: Sí.
3: O sea, era muy habitual, ¿no? Y había, como ha dicho Pablo, además, cuando tú hacías algo no era simbólico, sino que...
0: Eso tenía una fuerza tremenda.
3: Tenía una fuerza tremenda si tú lo ejecutabas, ¿no? Un misterio que me llama muchísimo la atención, un altar que hay en la Magistral, en el este. Con una estrella de 5 puntos.
0: ¿Qué es la Magistral?
3: La Magistral es la Catedral Magistral. Ah. Solo hay una en España, con ese título.
0: ¿Sí?
3: Que estaba vinculado con la Universidad Magister. Bueno, pues tiene una girola, y en la girola tiene un altar, y en el altar tiene una cariátide con una estrella de 5 puntas. Y encima de la estrella de 5 puntas, una diosa Cibeles. Todo esto en un templo cristiano.
0: ¿Qué significa todo eso?
3: Está dentro de la geometría sagrada.
0: ¿Sí?
3: Sí, es un lugar muy especial.
0: Luego hablaremos de la geometría sagrada.
3: Venga.
0: Un minutito nos queda más o menos. Los judíos hacían muchas... ¿Rituales de magia?
3: Sí.
0: Y además supongo que serían secretos, ¿no? Porque si no, les daría leña.
3: Y una historia muy, muy interesante es que cuando se entrevista a los reyes católicos con Colón, que fue la primera vez en Alcalá de Henares, en 1486, hubo un judío, Isaac Abravanel, que era el que recaudaba los impuestos a los reyes católicos, que vivió en la calle Mayor, en el corral de la sinagoga, y que practicaba la nigromancia. Aparte de recaudar impuestos a los reyes católicos y ser un gran rabino, practicaba la nigromancia, magia con los muertos.
0: ¿Lo hacía a menudo?
3: Claro, era muy habitual. Era una magia muy habitual. De la media.
0: Los judíos. ¿Y los cristianos hacían también sus cosas?
3: A ver, los moriscos, desde luego.
0: ¿Moriscos?
3: Y los moriscos, por supuesto, ¿no? Había una magia morisca, que era una magia que estaba mezclada con la medicina, una folk medicina, ¿no? Pero que se practicaba la magia. Y en el cristianismo, como todavía no había llegado el Concilio de Trento, pues era un entorno un poco viscoso. No se sabía muy bien lo que era magia, lo que era heterodoxo, lo que era ortodoxo, y se practicaba la magia en el cristianismo.
0: Te pregunto en 30 segundos, ¿sigue conservándose todavía eso por ahí?
3: Sí.
0: ¿En Alcalá de Henares?
3: Sí.
0: ¿Sí?
3: Sí, sí. Y a 20 minutos de Madrid.
0: Me decías que los judíos, los cristianos, templarios también ha habido en Alcalá de... Yo no había escuchado nunca nada de esto, de que hubieran estado templarios. Déjame que diga de nuevo, doctor en historia, con premio extraordinario, máster en egiptología. Sí, es un tío que sabe mucho.
3: Bueno, los templarios. Los templarios es que es curioso porque cerca de Alcalá de Henares está lo que queda del castillo de Santorcaz, que fue un castillo templario. Y hubo un personaje en el siglo XIX, que el siglo XIX es tan ecléctico, que cogió parte de ese castillo y lo instaló dentro de un palacete que está en Alcalá de Henares, que se llama el Palacio Laredo. Está en el Paseo de la Estación. Entonces, restos de del castillo, del salón principal del castillo templario, en el salón original de los templarios, en el Palacio Laredo de Alcalá de Henares. Y parece ser que uno de los lugares que ellos participaron fue en dentro de la fortaleza del Palacio Arzobispal. Hoy en día es un palacio episcopal, pero fue fortaleza, y los templarios estuvieron ayudando en la reconstrucción.
0: Yo no sabía nada de que los templarios habían estado ahí.
3: Sí.
0: Vamos a lugares encantados, ¿te
3: sí,
0: parece?
3: Sí.
0: ¿Cuál es el lugar más encantado que tú crees que hay en Alcalá de Henares?
3: Bueno, pues
0: para no perdérselo.
3: Le voy a decir uno principal que está, que es exterior, no hace falta entrar ni pedir permisos, que se llama Callejón del Hospital. El Callejón del Hospital es incluso tenebroso a las 12 de la mañana del mes dentro de un día del mes de agosto, soleado.
0: Es un callejón. ¿A las 12 de la mañana es tenebroso?
3: Tremendo, porque tiene cerca casas de brujas, un convento, antiguo convento de frailes franciscanos, donde en ese callejón tenían el cementerio, luego pasó a ser hospital militar, lo que pasa en los hospitales, como nos contaba al principio Álvaro. Ese Callejón del Hospital tiene es potente energéticamente, sí. Un lugar de fenómenos paranormales, un lugar energético, y luego te diré otro, que es el Corral de la Sinagoga. El Corral de la Sinagoga que hablábamos antes, donde vivió Isaac Abravanel, el que practicaba la magia, la nigromancia, que también está abierto 24 horas. Se accede desde la calle Mayor, es un corral que ahora está lleno, bueno, de restauración, y precisamente uno de los sitios de restauración es la antigua sinagoga, y también es un sitio bastante mágico con fenómenos paranormales.
0: ¿Tú has visto cosas ahí cuando has ido?
3: En el Callejón del Hospital, sí.
0: ¿Qué has visto?
3: El Callejón del Hospital siempre hay sombras, y de hecho yo me fui con un aparato de lectura electromagnética y leí varias lecturas electromagnéticas, y también he ido con gente que tiene más disposición, más sensibilidad para, y ven todavía caras de muertos en ese callejón del hospital. Sí, y huele todavía a muerto.
0: Hay una niña en un parking, creo, ¿no?
3: Hay una niña en un parking, sí.
0: ¿Se perdió o que se quedó por allí?
3: El parking de Alcampo.
0: ¿Se lo olvidaron los padres o...?
3: Bueno, curioso, porque cuando estaban construyendo el Alcampo de la dehesa, toda esa estructura, fueron los arqueólogos porque había un antiguo castro celta ahí. Tuvieron que paralizarlo, documentarlo, y luego se destruyó. Y en ese mismo lugar es donde está el actual parking del centro comercial, la dehesa, en Alcampo, también en exterior, se puede acceder, y ha habido vistas de una niña, sí.
0: ¿Cómo es la niñita?
3: Una niña pequeña con un simple vestido. Con un simple vestido. Sí, una niña que corretea con un simple vestido y que llora además. Y que, bueno, hay gente que incluso se preocupa o que llama a un vigilante diciendo que hay una persona, hay una niña que está sola. Y bueno, los vigilantes han tenido muchas veces algunos sustos, sí.
0: Sí.
3: En este vestido, sí.
0: Pero es una niña que está.
3: Una niña que luego desaparece.
0: Fallecida.
3: Fallecida, sí, sí. Esto pasa incluso, por ejemplo, el convento de las Bernardas, que ya no están, pero es una iglesia que está abierta, que tiene la mayor cúpula ovalada de España. Bueno, pues hay todavía una monja, que se aparece y que la gente cuando la ve piensa que es una monja de verdad, incluso la habla, o que la monja quiere usted un vaso de agua, y absolutamente nada, las monjas se fueron en el año 2000. Sí, sí.
0: Hay un Cristo, el Cristo de la Luz, que creo que este también da la guerra, ¿no?
3: El Cristo de la Luz, que se llama así precisamente porque delante del Cristo de la Luz, y llegaron a hacer una foto, cuando se colocó, es un Cristo resucitado, es curioso, porque es un Cristo resucitado pintado en una cruz. Es decir, está saliendo de la cruz, ¿no? Pero está pintado en la madera, una gran madera. Bueno, pues cuando se estaba instalando, esto está en el Zulema, en la parroquia del Zulema. Cuando se estaba instalando esta gran cruz con el Cristo pintado saliendo de la cruz resucitando, apareció un orbe enorme, gigantesco, una luz potente, que llegaron incluso a hacer una foto, insisto, y desde entonces se llama el Cristo de la Luz, porque era el Cristo de la Resurrección y es Cristo de la Luz, se quedó por ese orbe, esa gran bola energética.
0: ¿Lo vio mucha gente?
3: Sí, lo vio gente y testimoniaron, probablemente una bola de plasma.
0: ¿De plasma?
3: Probablemente.
0: Vale. Sé que hicieron allí alguien que ha estado en nuestro programa, un exorcismo que fue tremendo.
3: Sí.
0: ¿En la parroquia del Zulema?
3: En la parroquia del Zulema, sí. La parroquia del Zulema. Ha habido exorcismos, ha habido varios. En varios lugares de Alcalá de Henares, incluso en el hospital y el famoso exorcista, y también en la parroquia del Zulema, en Los Bajos, la parroquia del Zulema.
0: ¿Duró mucho tiempo ese...?
3: Ese demonio.
0: Ese exorcismo y ese demonio, hasta que...
3: Varios meses.
0: Sí.
3: Ese fue complicado, sí. El del Zulema fue complicado, de varios meses. Parece ser que la parte histórica de Alcalá de Henares todavía se conserva como un genio del lugar, ¿no? Creo que se dice el genius loci en latín, es decir, el genio del lugar que protege el lugar. Entonces, cuando uno entra en el centro histórico de Alcalá de Henares, dentro del antiguo recinto murallado, dentro de las murallas, se nota una energía especial, ¿no? Eso es en el resto de las ciudades que no tienen ese centro histórico. Y ese genio del lugar protege también, en cierto modo, con esa lucha que hay, como en Egipto, ¿no? La lucha del orden y el caos, fundamental también, pero protege de que no se vaya de madre los demonios.
0: Vale. Hay una cárcel también, la cárcel La Galera, que creo que es otro de los lugares.
3: Es terrible, ¿no? La cárcel de La Galera, que está justo detrás del Parador, que fue cárcel de mujeres. El Parador fue cárcel de hombres, el cárcel de mujeres, La Garena, y tiene unos fenómenos paranormales terribles. Hoy en día yo creo que es el lugar que más se te ponen los pelos de punta, ¿no?
0: ¿Se puede entrar fácilmente?
3: No se puede entrar fácilmente, pero sí, desde fuera sí se puede ver. Y la iglesia, en la iglesia, que es lo que se conserva, el antiguo convento de Carmelitas, porque luego el convento se tiró y se hizo una gran estructura de cárcel, pero la iglesia de los Carmelitas, capilla de la cárcel, es teatro universitario. Entonces, cuando se hacen obras de teatro universitario, se puede acceder. Ahí, a mí me han contado actores que es imposible concentrarse. Técnicos de sonido que, cuando se quedan desmontando, escuchan ruidos y gritos dentro de las celdas y no hay nadie, porque está totalmente cerrado. Chirríos de puertas, gritos que no se pueden concentrar. La gente, empleados de limpieza de la Universidad de Alcalá me han contado que no quieren ir allí a limpiar, ¿no? Porque es un lugar bastante tétrico, en la cárcel de La Galera. Hoy teatro universitario.
0: ¿Tú has hecho guías por Alcalá para...?
3: Sí, yo cuando empecé, ahora es porque estoy en Egipto, yo cuando empecé hacía guías, visitas de Alcalá Mágica, sí.
0: ¿Nos harías algún día alguna?
3: Sí, claro.
0: Vale.

0: nada, no sé quién, y salen todos a la calle. ¿Cómo, va a decir, cómo conectamos en medio de un partido de que ha ganado el Atleti o el Real Madrid o el Barcelona o vete a saber tú el PSG con la divinidad?
1: Es muy fácil, es abstraerse de toda la gran información que tenemos a nuestro alrededor.
0: Eso sí que es difícil.
1: Eso es lo complicado. Y la otra parte, la geometría sagrada que me preguntabas. Bueno, la geometría sagrada es muy importante. Claro, la geometría sagrada la conocemos en teoría, pero nosotros trabajamos, que se puede conocer en el Templo de la Historia, la página web o en, en Instagram, el Templo de la Historia, trabajamos la geometría sagrada como a través del conocimiento y luego del canto. Es decir, nosotros trabajamos, Magda Hoyos y yo trabajamos en ese proyecto en el que ayudamos a vivir la geometría sagrada. No es que te la cuenten y qué bonito y no sé qué, me voy a mi casa y me compro un libro de geometría sagrada. No, vívela, porque los edificios estaban hechos para vivirlos. Primero con conocimiento y luego con la elevación de ese conocimiento a través del canto, porque el canto hace que el edificio hable. Entonces la geometría sagrada te hable, te habla y te transforma. En el Templo de la Historia.
0: Forma de contacto ahora, ahora me lo dices de nuevo. ¿Forma de contacto?
1: En el Templo de la Historia.
0: Pido un aplauso para González Gómez García. Yo me apunto a ir a una de esas cosas. ¿Cuándo?
1: Muchas gracias. Tenemos un evento de geometría sagrada en Santa María de Huerta. Vivimos 4 días dentro del monasterio. Es un monasterio espectacular para vivirlo desde dentro, del 18 al 21 de junio. 4 días.
0: 28 al 21
1: de junio.
0: Vale, sí. Y luego el Lierganes.
1: En Lierganes.
0: Ese me apunto yo y a ver si puedo ir a Santa María.
1: ¿De Cantabria?
0: Tengo muchas ganas de ir a conventos. El otro día tuvimos a un padre prior en Teruel y me ha apuntado a ese convento. Tengo que ir al convento porque estoy siendo un poco atrás últimamente, a ver si conecto con la divinidad. Gracias.
1: Gracias.
0: Gonzalo, un placer tenerte con nosotros. Gracias.

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0: Y seguimos con más invitados que llegan al programa. Como os decía antes cuando estábamos en el intermedio, yo creo que es uno de los directores de documentales que mejores documentales hace, no solamente en España, en Europa, sino en el mundo. Es Daniel Landa, para el que os pido un aplauso.
1: Muchas gracias.
0: ¿Cuántos documentales? Pero deja que ponga una introducción.
1: Claro, ¿vale? Que sí.
0: Y me cuentas cosas.
1: Venga, va.
0: Y luego os adelanto, hay una. Hemos extractado, gracias a él, algo que a mí en su día me llamó mucho la atención, un audio de cuatro. Queríamos haber puesto el vídeo, pero no, un serie de cuestiones de cuatro minutos y pico,
1: sí.
0: Que creo que tenemos que acordarnos de eso que ha pasado. Pero entramos en esa introducción.
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3: Sin embargo, en estas orillas es posible tener encuentros diferentes.
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0: Otros mundos aparte.
1: Fíjate lo que tengo aquí escrito, lo he escrito hace un ratito, ¿no? Es uno de los directores de documentales con más sensibilidad y destreza para mostrarnos el mundo. Autor del Atlántico, Pacífico, Un Mundo Aparte. ¿Cuántos países has visitado ya?
2: Bueno, no llevo la lista, pero no sé, entre 130, 130 y...
1: Dame ganas.
2: Sí.
1: Dame ganas.
2: Sí.
1: Casi, casi me ganas, sí.
2: No pero creo, No creo. Tú eres un viajero nato, además.
1: Bueno, tenemos unos cuantos retazos de cosas que te han pasado. Vamos a escuchar, creo que la primera, que eso es una ceremonia, la ceremonia... Vamos a escucharlo y sobre eso hablamos, ¿vale?
2: Venga.
1: Esto forma parte de los documentales que hace Daniel Landa. Lo están poniendo ahora en Telemadrid, lo han puesto,
2: ¿sí?,
1: en Televisión Española, en la nuestra, en la 2,
2: sí.
1: En montones de canales.
2: Bueno, la 2, esta casa ha sido el principal refugio de mis documentales durante muchos años y ahora está en Telemadrid, en la otra, sí.
1: Déjame que diga a los directivos de las cadenas, tanto de la nuestra como de las de demás, no sé qué hacéis que no tenéis a este señor haciendo documentales por la calidad que tiene.
2: Bueno, te lo
1: deben estar un poco...
2: Te lo agradezco mucho. Es que vivimos en un tiempo acelerado donde la verdad es que no paramos a salir fuera, a mirar, a hacer este tipo de productos a fuego lento, ¿no? Que llevan mucho tiempo a hacerse. Parece que hay como una especie de condena para los que queremos hacer algo a largo plazo, algo de forma un poco artesana, ¿no? Y llegar a los confines del mundo. Parece que no interesa. Estamos mirándonos demasiado en el
1: ombligo. Sin embargo, interesan cuatro tonterías de...
2: Bueno, no quiero entrar yo a juzgar eso, vale. Pero es verdad que hay cierta frivolidad un poco en
1: demasiado. Si el alma te pide aire, ábrele la puerta. Es una de las frases de ese señor. Vamos a escuchar alguno de sus extractos de documentales.
3: Aquí está el Cancurán alrededor de la gente, espantando a los niños, pero los que realmente están pasando por un trance son los iniciados. Y en este momento se está procediendo a la circuncisión. Yo no quiero hablar con este hombre, que a mí me da cosa. ¿Todo bien?
4: Quien lleva el atuendo del Cancurán es un protector, un ser de origen mitológico que ahuyentará a cuantos estén alrededor para preservar el espíritu de los iniciados. Se les suponen cualidades sobrenaturales y van ocultos tras una máscara y un traje tejido con la corteza del árbol Farán.
1: ¿Qué es esto del Cancurán y dónde sucede? Un tipo, fíjate que es curioso, esto es bonito verlo en documentales,
2: sí.
1: Pero cuando lo escuchas también te estás imaginando lo que puede ser eso. Yo creo que es más evocador todavía, pero ¿qué es? ¿Cómo va?
2: Bueno,
1: este Cancurán
2: es una figura espiritual que está en todo el Golfo de Guinea, en África, en varios países. Nosotros lo vimos en Gambia. Esta secuencia que hemos escuchado tuvo lugar en el norte de Guinea-Bissau, donde tuvimos la oportunidad de acudir a una ceremonia donde iban a iniciar a unos niños muy pequeños. Estamos hablando de 8, 9 años, ¿no? Los circuncidan allí. Y estos cancuranes, de alguna manera, son los protectores del pueblo.
1: ¿Que van envueltos en qué?
2: Van, a ver, en realidad lo que dicen es que no hay nadie dentro, ¿no? Que no hay un hombre, que simplemente ellos llevan un vestuario que les cubre por completo esos seres. Con una corteza de árbol sagrado en la que se mueven y además, bueno, son seres con una capacidad atlética impresionante, ¿no? Contaban cosas realmente misteriosas, ¿no? De saltos, de prácticamente les seducen poderes sobrenaturales y nadie se quiere acercar porque... igual que es un ser protector de la tribu y de los iniciados, también es una persona que puede condenarte, ¿no? Entonces, de alguna manera, asustaba mucho a los niños y era divertido verlos porque estos seres, que había tres o cuatro, se acercaban a los niños, salían todos despavoridos. En una primera lectura hay un folclore, ¿no? Pero cuando profundizas un poco más, ves que realmente todo el mundo se lo toma en serio, ¿no? África es un lugar muy serio y mucho más serio de lo que nos creemos y todo tiene... digamos, un sentido más profundo del que a veces parece. Y realmente tiene que ver con la espiritualidad, ¿no? Son de alguna manera absorben, son absorbentes de energías y por lo tanto conviene estar lejos. Y más si eres una persona perversa, porque entonces te detectará, irá por ti, ¿no? Y realmente hay miedo en eso y lo notas algo real, no es algo impostado.
1: ¿Estáis a gusto? Le pregunto al público. Un poquito de calor, ¿no? Bueno... Son como los zambetos estos de Benín, que son cosas que dan vueltas y dentro dicen que no hay nada. Yo tuve la posibilidad, lo estuvimos viendo en Benín, había esa típica danza, sí. Tenía muchas precauciones para que nadie se acercara, pero me permitieron, levantaron y no había nada dentro. ¿Cómo?
2: Es que hay cosas realmente inexplicables.
1: Hay trucos, tienen poderes como estos señores que vienen, como Pablo, pues como mira, Jorge.
2: No lo sé, yo he visto cosas raras que te estremecen, ¿no? Por ejemplo, en una ceremonia en Benín, una ceremonia vudú, esta se llamaba la gambada, ¿no? Entonces, donde los participantes lo que hacen es dejarse poseer por unos espíritus, ¿vale? Es que les confieren unos poderes sobrenaturales. Entonces tú empiezas a ver a un montón de gente bailar, dar saltos, volteretas, a una velocidad durante un tiempo que parece realmente inhumano. Y eso sí que fuimos testigos de eso, ¿no? Y en un momento dado, una persona detecta algo en mi cámara, en Vincent, pobre Vincent, le agarra, Vincent es un tipo grande y formido, sí. Bueno, le agarra un chaval, bueno, más o menos de estatura media, bajito, le tira para dentro de aquel recinto donde estaban celebrando ese ritual y se pone a dar vueltas descontroladamente alrededor de él para librarle de algún mal espíritu que habían detectado, ¿no? Por eso te digo que aunque todo parezca una cosa folclórica, un poco extravagante, detrás de eso hay siempre una explicación, algo espiritual que nosotros como observadores no alcanzamos de entender, pero puedes llegar a intuir que hay algo más que un mero espectáculo.
1: Muy curioso porque la gente en África, quizá en América también, en algunos, América del Sur me refiero, están mucho más cercanos a todas esas realidades que nosotros nos hemos alejado ya de todas ellas, ¿verdad?
2: Mira, yo el otro día estuve en Valencia, tuve la oportunidad de, en una charla, hablar precisamente de, ya no solamente las tribus, ¿no? El mundo indígena, la parte rural del mundo, que tienen un concepto del tiempo, sobre todo es el tiempo lo que nos diferencia, ¿no? Donde no viven con esa aceleración que nosotros tenemos, enganchados a la tecnología, ¿no? Y eso de alguna manera les da una capacidad de contemplación, de espiritualidad, bueno, extraordinariamente por encima de lo que nosotros podemos creer, porque ellos saben ver cosas que nosotros no vemos. Y para mí el contacto con todas estas tribus me ha hecho, desde luego, primero quitarme todos los prejuicios que pueda tener, entender que la magia, aunque tú no la puedas ver o no la entiendas, la puedes intuir, la puedes sentir de alguna manera, ¿no? Y yo tengo un gran respeto por los credos y las creencias de todas estas personas, ¿no? Que viven de alguna manera las antípodas culturales, pero que desde luego nos sacan muchísima ventaja a la hora de entender cuál es nuestro contexto con la naturaleza y cuál es el sentido del tiempo que nosotros hemos empezado a perder.
1: Hay expertos súper inteligentes de universidades de todo el mundo que dicen que el único camino que nos va a poder salvar en este follón en el que estamos metidos es volver a la espiritualidad.
2: Pues, y tanto.
1: Contigo hablábamos y parece que tú no estabas muy metido en el mundo de tanto del misterio, pero te pasó una cosa que quiero que escuchemos. Te hemos traído
4: Daniel
1: al lado.
4: Ha sido convocado al templo sagrado, pero nadie puede revelarle lo que va a suceder aquí. Desde que entré en ese templo, no sé cómo explicarlo. La iniciación del buitre es una forma de ver a su Dios, de conocerte a ti mismo, la verdad pura, de alcanzar el paraíso, el nirvana, el cielo. Pero lo que nadie nos había dicho es que en el camino hacia el cielo hay que atravesar el mismísimo infierno.
1: Eso es un retazo de un ritual que tuviste que vivir. ¿Puedo contarlo?
2: Sí, claro.
1: Lo vas a contar tú, pero digo, la impresión que yo tenía cuando nos conocimos, hablamos la primera vez, yo te contaba aventura, no sé cuándo, no sé qué, y tú lo veías un poco como... Y sin embargo, fuiste a África, ¿qué pasó en este ritual? ¿Viste el infierno antes de llegar al cielo?
2: Mira, yo nunca lo he visto con escepticismo, es decir, lo que sí que era que no lo había visto, no lo había sentido, ¿no? No me había metido dentro en ese mundo de la espiritualidad, aunque tenía una grandísima curiosidad. Y esa curiosidad es precisamente la que me lleva a experimentar posiblemente uno de los pasajes más brutales y salvajes que yo he vivido en mi vida. Posiblemente una temeridad también, ¿eh? Esto es el buiti, es un ritual que tiene lugar en algunos países del África ecuatorial.
1: ¿En qué país?
2: Esto fue en Gabón. Gabón es un lugar muy salvaje, ¿no? Con el 80% del país es selva, selva densa, selva virgen. Y yo creo que ese ambiente, esa atmósfera, también contagia los rituales y a las personas que viven en ese país, ¿no? El buiti consiste en la ingesta de una planta que se llama la iboga, es la raíz de una planta africana que se llama la iboga, que tiene unas propiedades, bueno, pues enteógenas, que consiguen llevarte a un estado de conciencia extraordinario, ¿no? Y entonces yo quería grabarlo, quería retratarlo, y no me dejaban grabarlo a no ser que yo mismo me iniciara. Y entonces yo tuve una doble curiosidad, grabarlo y experimentarlo, ¿no?
5: ¿Nunca habías tomado nada, ninguna planta de poder?
2: No,
5: ni...
2: no, jamás, jamás, jamás. Y de hecho creo que hice mal en empezar con la iboga.
5: Es muy fuerte, ¿no?
2: Es como, no sé, hablan de otras plantas que yo no he tomado, ¿eh? La ayahuasca, pero hay una serie de hongo, el peyote, pero...
5: Pedro...
2: Una cosa es primero la planta y otra cosa es dónde, el contexto donde tú tomas la planta, con quién, ¿no? Tomar iboga en una aldea africana en Gabón, sin cobertura telefónica, sin coche, porque nuestro conductor se había ido a más de 3 horas de carretera de cualquier lugar, es decir, civilizado, pues era una gran temeridad.
5: ¿Te podía pasar cualquier cosa y quedarte allí?
2: Y además no te explican qué es lo que van a hacer. Es decir, parte del ritual consiste en que tú no sepas. Tú no sabes cuánto tiempo vas a estar, tú no sabes cuántas dosis vas a tomar y tú no sabes los efectos de aquello.
5: ¿Y qué pasó rápidamente, si nos puedes contar?
2: Pues pasé por una tormenta mental brutal, donde yo parecía escuchar al propio África decir: ¿quieres jugar a esto? ¿Quieres entender lo que es esto, no? En un estado realmente... una conmoción, ¿no? En la cabeza, en la cual te acercas a la puerta de lo que es África, de lo que sienten todos ellos que pasan ese ritual, pero después de 14 horas tomando iboga.
5: ¿14 horas?
2: 14 horas consecutivas sin comer, sin beber, sin nada, tomando iboga, realmente no conseguí entrar en el trance y me quedé a las puertas, ¿no? Digamos que vi la antesala de lo que significa esto, pero no puedo decir que entré, desafortunadamente, porque el que entra una barrera que parece paradisíaca. Yo me quedé en el camino, que es bastante infernal, hasta llegar ahí.
5: ¿Lo repetirías?
2: Con el iboga no. Y no aconsejaría a nadie que lo hiciera.
5: Evidentemente, no, no. Evidentemente. Antes de que te vayas... Y os lo digo a todos, al público que está aquí y a los que van a escuchar el programa, esta es una escena final de uno de tus documentales. Ojalá la vean, pero la van a escuchar porque tiene una fuerza, a mí me hace llorar y todo, imagínate. Soy muy sensible últimamente, debe ser. Cuéntame, ¿es el final cuando estábamos en la pandemia?
2: Es un final que nosotros, estando en Benín, precisamente donde te contaba lo de los rituales vudús, en marzo del 2020... nos tocó, como a todo el mundo, parar motores, volver a casa y de estar celebrando lo que te hablaba antes de las loas, de estos bailes, y al día siguiente tener que desandar el camino hasta el primer aeropuerto, coger el último avión que había para volver a una España que estaba absolutamente confinada como el resto del mundo, ¿no? Y nosotros tuvimos la oportunidad de salir a ese Madrid vaciado para contar el final de esta historia, que eran los viajeros varados en mitad de una pandemia. Bueno, nosotros los viajeros y todo el mundo. Y fue realmente conmovedor ver ese Madrid que ahora vemos aquí en la Feria del Libro, lleno de gente, ¿no? Y ¿sabes qué pasa? Que nos olvidamos de lo mucho que nos necesitamos, ¿no? Que una ciudad, que decía yo, sin la gente no es nada, ¿no?
5: Déjame que lo escuchemos, ¿te parece?
2: Venga,
5: yo nunca he visto a nadie definir de una manera tan sensible, tan clara, tan bonita, ese momento. Lo escuchamos ahora. Es un poquito largo, pero veréis el mensaje que tiene.
6: Vamos a parar un momento. Vamos a hacer memoria. Volvamos a aquellos días para que no se nos olviden, porque no sabemos cuándo van a volver. Recordemos que aquí, como en tantas ciudades, la muerte se ahuyentaba con mangueras y se levantaban hospitales donde antes había ferias y congresos. Y desde entonces nos han robado un poco la sonrisa. Durante un día salimos para mostrar una ciudad que dejó de serlo. Y ahí afuera descubrimos que no había nada. Sin nosotros, las ciudades solo son cristal y ladrillo. Y el mundo, visto así, da miedo. Preciados solía ser una de las calles más transitadas de Europa. Pero aquella mañana estábamos nosotros solos.
3: En este momento, más de 2.000 millones de personas están confinadas en sus casas por todo el mundo. La vida se ha detenido de golpe y por primera vez en la historia reciente, todos dependemos de todos los demás. Y yo no sé cómo vamos a contar esta historia dentro de unos años, pero espero que nadie olvide que en estos días, cuando nos faltó un paseo, una reunión con amigos, un abrazo o una carretera donde perdernos, cuando echamos de menos todo eso, nos dimos cuenta de que el mundo ahí fuera no estaba tan mal.
6: No, no estaba tan mal. Y sin embargo, ahora nos toca vivir una época extraña. El mundo se ha echado a temblar, porque todos intuimos que ya nada será lo mismo. Dicen que la aventura consiste en salir de la zona de confort, pero es que nos hemos quedado sin esa zona de confort. Así que más vale irse despojando del miedo. Cuesta creer que hasta hace muy poco las puertas estaban siempre abiertas. Y bailábamos sin complejos, sin distancia de seguridad. Y viajábamos a la deriva, sin horarios ni mascarillas. Pues bien, después de esta pandemia, de esta locura, tal vez el mejor homenaje que podemos hacernos es volver a vivir la vida. Son tiempos difíciles, pero alégrate de estar aquí. Sigue luchando por tus sueños. Ama cuanto puedas y viaja si te dejan. Viajar no es lo más importante, lo sé. Pero es lo que nos da perspectiva. Hace que nos entendamos un poco mejor. Nos convierte en hombres libres. Y aunque ahora estemos varados aquí, volveremos a salir, antes o después, a terminar nuestro viaje. Recorreremos el mundo sin miedo. Y buscaremos su magia. Porque créeme, aún hoy, pese a todo, la magia está por todas partes.
5: Ya decía, no sé si os habrá gustado, que cómo se puede resumir en tan pocas palabras tanto sentido. Porque nos metieron en una pandemia, pero la que... Y parece que no hemos aprendido nada, ¿verdad?
2: Mira, yo de hecho escribí aquel guión en un tiempo de incertidumbre total, diciendo, yo no sé cómo recordaremos estos días dentro de unos años. Bueno, pues ya han pasado unos años, ¿no? Y creo, como quizá intuíamos muchos, ¿no?, que al final nos íbamos a olvidar, ¿no? Nos olvidábamos de lo que podemos perder, ¿no?, ahí fuera, ¿no?, lo que es la vida, lo que es el mundo cuando puedes viajar, ¿no?, y cuando te lo quitan, y no nos acordamos de lo que es no poder movernos, no poder dar un abrazo, no poder. Aquellos días fueron brutales. Lo que pasa es que, mira, yo no había escuchado de forma radiofónica esta secuencia y la verdad es que lo he vivido con emoción, escuchando la voz de Óscar Barberán, que es un fenómeno, y el piano maravilloso de Iván Palomares, ¿no?, que sale además ahí. Y la verdad es que emociona después de unos años ver aquello que nos pasó.
5: Vivir sin miedo, volver a luchar por tus sueños y descubrir la magia de la vida. Lo hemos querido poner porque hablábamos, porque igual nos viene otra antes de lo que pensamos, y deberíamos de recordar y volver a poner lo que aprendimos en aquella, que lo hemos olvidado absolutamente. Correcto. Te tengo que despedir. Claro. Quiéreme contigo a Namibia. ¿Te vas a Namibia?
2: Nos vamos a Namibia este año.
5: Yo quiero ir a Namibia contigo.
2: Con Javier Brandoni.
5: Quiero ir a cualquier parte del mundo, pero Namibia...
2: Nah, Namibia es un sitio para desconectar, es un sitio maravilloso, yo siempre lo recomiendo. Es un África que concentra todas las bondades de África, que son muchas. Paisajes, gente increíble, tribus, animales, naturaleza y soledades que a veces conviene abrazar de vez en cuando.
5: ¿Forma de contacto para saber algo más?
2: Pues mira, en viajesalpasado.com, que tenemos ahí nuestra web, que donde hay viajes, cursos, de todo. Estamos ahí a tope con Viajes al Pasado.
5: Qué bonito que haya gente como tú en este país. Señores directores de cadenas de televisión, no dejen que se escape un señor como este. Un aplauso, gracias.
2: Gracias por estar ahí.

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0: Seguimos con más invitados. Ha llegado alguien que no esperábamos. Primero saludo a Jorge Astiaro. Buenas tardes, Jorge.
1: ¿Qué tal?
0: Este libro transformará tu mente. ¿Tú crees?
1: Todo libro...
0: Acabas de escribir un...
1: Claro, claro, pero esta afirmación... Todo libro, cualquier cosa que tú lees, transforma tu mente. Porque crea nuevas conexiones en tus neuronas, te enseña algo. Por muy malo que sea el libro, vas a aprender por lo menos cómo no escribir un libro. ¿Estás de acuerdo?
0: Fíjate que yo se lo digo mucho. Se sabe que la... Bueno, espera, que pongo la introducción. Saludo a otro señor que acaba de venir de verte también. Aldo Linares, pido un aplauso para ellos dos. Aldo Linares, uno de los... sensitivos. No, una de las personas más increíbles que hay en ese planeta nuestro. ¿Has venido a firmar libros?
2: Sí, sí.
0: Y también tienes otro, Yo Medio. Sí. La sensibilidad como puente. Hoy no vamos a hablar de ello, pero te emplazo en el programa, ¿te parece?
2: Fantástico.
0: ¿Qué tal ha estado lo que ha hecho el maestro?
2: Absolutamente bonito, emocionante. Nos hemos reído mucho con Laura y ha sido brillante ver a Jorge y a Maite haciendo de las suyas con todo el mundo, que es hipnotizable.
0: Qué bonito. Laura, no has traído dulces. No has traído dulces. Vamos con la introducción. Preparados, vamos a intentar con Jorge Estrada. Aparte de... Quiero tres o cuatro frases, o que, tres o cuatro impulsos que me los puedan transformar la mente, a ver si ocurre aquí algo. Vamos con esa introducción.
3: Nos visita también en este flamante estudio de Radio Nacional de España, en la Feria del Libro de Madrid, un hipnotizador, considerado como uno de los mejores del mundo. Él mismo nos avisa... ¿Y si todo lo que creías saber sobre tu realidad fuera solo una ilusión? Tu mente no es un espejo pasivo. Es un proyector de nuestros bloqueos y sesgos inconscientes que influyen directamente en el modo en que vivimos. Por eso, si conseguimos cambiarlos, podremos crear la película de la vida que deseamos. Solo hay que saber cómo hacerlo. 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A través de ejercicios hipnóticos, técnicas de sugestión y el poder de tu imaginación, aprenderás a cambiar la forma en que percibes y vives tu mundo. Vayamos a descubrirlo.
0: Jorge, tenemos muy poco tiempo. Quiero que me des cuatro o cinco impulsos. El otro día en Teruel hiciste una conferencia en la que con una serie de dibujos, láminas, demostrabas que el cerebro no es capaz de ver la realidad, o por lo menos nos...
1: Bueno, lo primero que hay que entender es que nuestro cerebro está construyendo constantemente nuestra percepción de la realidad. Nosotros no vemos la realidad como es, sino como nuestro cerebro pretende o cree que es útil para nosotros. Entonces, un poco de esas demostraciones, a través de unas imágenes, esta famosa del vestido, en que unas personas lo ven de un color y otras de otra, o esas ilusiones ópticas, nos damos cuenta de cómo el cerebro está prediciendo. Tenemos una sensación de permanencia en la realidad, pero realmente nuestros sentidos son limitados. Escuchamos ciertas frecuencias, vemos ciertos colores, no los vemos todos, entonces nuestra, digamos, interpretación que hace el cerebro, a final de cuentas es con esa información limitada. Entonces, lo más importante y una de las cosas que yo aprendí a lo largo de todo mi viaje personal sobre la hipnosis, porque yo empecé siendo pues con la magia, con el ilusionismo, empecé también con el mentalismo, yo me gusta mucho el mentalismo, pero descubrí el poder de la sugestión, que para mí era una de las cosas más mágicas, porque la magia realmente estaba sucediendo en la mente, en la imaginación de las personas que se dejaban guiar por estas técnicas.
0: Eso que dices puede ser muy bueno o puede ser muy malo. Puede haber gente que, conociendo esos, que supongo que los hay, cómo funcionan esos mecanismos, nos puede estar induciendo para hacernos vivir en una realidad que no es real.
1: Pues es que las redes sociales están creando eso, están creando realidades alternativas constantemente. Una persona con autoridad sobre ti te puede sugestionar y te puede dirigir e inclusive influenciar para que hagas cosas que tú, pues, no son buenas para ti, o comprar cosas que no quieres. creer, ¿no? Los publicistas, por ejemplo, o los políticos que nos hacen votar cosas y creer que nos van a sacar de un problemón, ¿no? Entonces, en el mundo, el ser humano es sugestionable, nos guste o no, y el que crea que no es susceptible a ser sugestionado, yo le digo que se cuide, porque esos son las personas que más vulnerables son al poder de la sugestión. Todos, absolutamente. ¿Hay alguien aquí que no crea en la sugestión? En la sugestión. Pues entonces, ¿no crees en la sugestión? Tú no eres sugestionable. Bien, pues nada, pues es el primero que va a caer en una estafa. Por ejemplo, ¿por qué? Porque si tú no entiendes cómo funciona el cerebro, cómo funciona la sugestión y cómo el cerebro, porque uno cree que el no ser sugestionable es como una fortaleza. No, así funciona nuestro cerebro. Todos nos sugestionamos en las condiciones correctas, las creencias, lo que vivimos, lo que sentimos, lo que hemos experimentado. Y entonces este libro, yo lo que cuento es cómo yo fui descubriendo cómo funciona nuestra mente y cómo podemos empezar a trabajar desde nuestra realidad interna para cambiar la percepción de nuestra realidad externa.
0: 30 segundos, ¿cómo puedes sugerir para quitarnos la angustia?
1: Por ejemplo, todos sufrimos de ansiedad, preocupaciones. ¿Tienen alguna preocupación en este momento? Seguramente.
0: Pagar la hipoteca.
1: Bueno, me imagino, pero esas preocupaciones son anticipatorias, son de cosas que a lo mejor pueden suceder en el futuro. Pero la mayoría de las veces esas preocupaciones, el 99% no suceden como nos las imaginamos. ¿Estás de acuerdo?
0: Sí.
1: ¿Ok? Pero sin embargo ya nos estamos preocupando y nos está generando ansiedad. Entonces, una manera muy rápida y muy efectiva para eliminar la ansiedad es este ejercicio. Quiero que cierren los ojos. Estén donde estén, obviamente si están conduciendo, por favor no lo hagan. Pero cierren los ojos. Vamos a poner un poco de música relajante. Y centra tu atención en tu respiración. Observa internamente cómo es tu respiración. ¿Es muy rápida? ¿Es lenta? ¿Es agitada? Porque el observar lo que pasa fisiológicamente en nuestro cuerpo nos centra en el presente y eso ya nos empieza a ayudar a eliminar la anticipación. Ahora quiero que tomen aire profundamente hasta llenar sus pulmones y aguantar la respiración. Ahora quiero que aguantes la respiración. Intenta ver cuánto eres capaz de aguantar la respiración antes de que el cuerpo te obligue a soltar el aire. Pero mantén los ojos cerrados. Porque en el momento que yo diga la palabra suelta, en ese momento vas a soltar el aire y con los ojos cerrados quiero que disfrutes del alivio de volver a respirar. 3, aguanta un poco más, cada vez se vuelve más y más difícil. 2, cada vez te cuesta más y más trabajo, pero estás deseando que diga esa palabra. 1, suelta, suelta el aire. Eso es, y ahora respira normal, respira naturalmente, pero disfrutando de esa sensación de alivio, de poder volver a respirar sin aguantar, sin luchar contra ti misma, contra ti mismo. Y nota que ese alivio te relaja, ese alivio te hace sentirte bien. El alivio activa todos esos químicos, todos esos neurotransmisores que nos hacen sentir como que todo ya está bien. Porque el alivio es una experiencia que experimentamos cuando las cosas se solucionan, cuando ya no estamos en peligro. Y en este momento tú has aprendido a activar ese alivio de una forma extraordinariamente fácil y que puedes hacer en cualquier lugar, en cualquier momento. Incluso es normal que ahora sientas los párpados muy pesados, como si estuvieran hechos de plomo, y te vas a dar cuenta de que no los puedes abrir. De hecho, que cuanto más tratas de abrirlos, más pegados los sientes. Hay una persona por ahí que lo está sintiendo, levante la mano, porque veo a 2 o 3 que no pueden abrir los ojos de lo pesados que están, porque ese alivio le permite a tus párpados relajarse y disfrutar de esta sugestión. Porque no necesitas el ojo para ver, puedes ver a través del ojo de tu mente, de tu imaginación. Eso es. Ahora cuando yo cuente hasta 3 y diga abre los ojos, en ese momento vas a abrir los ojos y te vas a sentir genial. Y te vas a dar cuenta de que esa preocupación, ese miedo, esa angustia, simplemente ya no te afecta de la misma manera. La ves desde otra perspectiva, desde lejos. Como si estuvieras sentada en la butaca de tu propio multicinema cuántico, de un multicinema que te permite ver tu realidad desde otra perspectiva. 3, 2, 1, abre los ojos. Ahora.
0: ¿Parece tan fácil, Jorge?
1: Es que es...
0: No nos han enseñado, porque es fácil cuando
1: a ver, estás
0: metido en ello.
1: El problema es que hay que entender cómo funciona la mente y que nuestra mente es una máquina de imaginar. Y cuanto más importancia le damos a pensamientos, a la imaginación negativa, más angustia nos va a generar, porque para la mente inconsciente no existe una diferencia entre lo real y lo imaginario. Por eso, cuando soñamos, vivimos los sueños intensamente. Nos da miedo las pesadillas, los sueños agradables los disfrutamos y queremos volver a ellos, por ejemplo. Pero en ese momento nuestra mente racional no te limita, y la hipnosis pasa algo parecido. Nos permite disociarnos de la realidad por unos instantes, guiados por una persona o por nosotros mismos, pero lo importante es tener confianza, y sobre todo para mí es muy importante que las personas que se someten a estas experiencias hipnóticas pues sepan que yo los voy a tratar con el mayor respeto posible, para que puedan disfrutar, la puedan pasar bien, puedan convertirse en artistas, puedan hablar con una persona que admiran, ¿no? Entonces es muy interesante.
0: Incluso alguien me dijo que había dejado de fumar a través de la hipnosis.
1: Claro, porque la hipnosis tiene muchísimas aplicaciones prácticas. Además, se parece mucho a la meditación. Tú, a través de la hipnosis, puedes quitar y cambiar esa creencia limitante de no puedo dejar de fumar, no soy capaz, estoy enganchado, y de pronto tu mente empieza a rechazar o alejarse del tabaco, igual que cambiar hábitos de alimentación, comer más sanamente, tener más seguridad, más confianza, más tranquilidad, por ejemplo, al enfrentarte a un examen, a una oposición, inclusive a eliminar el dolor. El dolor es una de las experiencias que más investigación ha desarrollado a través de la hipnosis, de cómo anular el poder del dolor con la sugestión.
0: Te dejo 2 minutos si querías hacer una práctica. No tenemos más tiempo.
1: Pues no lo sé, porque tenemos... Hola, ¿qué tal? ¿Cómo te llamas? ¿Sentiste lo de los párpados?
0: Espera, ¿qué?
1: Sí, porque te veía, lo notaste. Que...
4: Sí, lo noté.
1: Sí,
4: lo
1: noté. ¿Y qué te pasaba? Cuéntame un poco, porque te veía intentando abrir los ojos y no podía.
0: Tenemos poco tiempo, damos un poquito de prisa,
4: bueno,
0: ¿vale?
4: Bueno, pues nada, un poco de pesadez, y sí que es verdad que sentía como... no podía abrirlos.
1: Claro, pero eso no es porque yo tenga un poder sobre ti. Lo único es que tú me has dejado, a través de mi voz, guiarte, generar esa sugestión, y de pronto tu cuerpo empieza a reaccionar. No va a haber tiempo de hacer una demostración, porque primero, pues, me estás metiendo mucha prisa, Miguel.
0: Lo siento.
1: Pero otro día, con más calma, hipnotizamos a toda la gente que quiera vivir la experiencia.
0: ¿Sabes qué me dicen? Cuando acabe el programa lo hacemos, ¿sí? ¿10 minutos?
1: Sí,
0: vale,
1: claro.
0: Porque...
1: ¿A qué hora sería, más o menos?
0: Ya, ¿podemos terminar en nada?
1: Pues les apetece probar, pero tienen que tener interés, porque si no, esto es imposible. Yo no puedo hipnotizar a nadie que no quiera ser hipnotizado.
0: Los siguientes se van a enfadar mucho conmigo.
1: Muy bien.
0: ¿Y si todo lo que querías saber sobre tu realidad fuera tan solo una ilusión?
1: Pues así se va a llamar mi espectáculo nuevo.
0: Sí.
1: La realidad es tan solo una ilusión.
0: Sí, sí, sí. Y la podemos cambiar. Si es una ilusión, yo puedo creerme que soy alto, guapo, rubio,
1: bueno,
0: que estoy sano, que tengo dinero, o hace falta...
1: No, pero si tú te sientes sano, guapo, y te sientes exitoso, lo vas a hacer. ¿Por qué? Porque primero empezamos cambiando lo que sentimos y lo que creemos que somos nosotros. Y en ese momento lo vamos a proyectar. Si tú consideras que no eres válido, que eres una persona que no tienes capacidades ni nada, tu mente va a tratar de hacer realidad esa creencia. Son todo creencias. Obviamente no te vas a transformar en Robert Redford, ni Brad Pitt, ¿ok? Pero eso, vamos a poner ciertos límites. Pero todo está en la percepción que tenemos de nuestra imaginación, de nuestra capacidad de percibirnos a nosotros mismos. Y eso está cada vez más y más comprobado, ¿no? A nivel científico, ¿no?
0: Yo, Jorge, cada vez que hablamos de estos temas, puesto que de alguna manera he sentido o participado o lo he sentido, ¿por qué no nos lo enseñan en las escuelas a los niños?
1: Pues yo
0: en vez de meternos tanta leña,
1: pregunta,
0: tanta caña, tanta mentira.
1: A ver, yo creo que es más fácil a veces, pues, recetar una pastilla para quitarnos la ansiedad que
0: con todo
1: hablar
0: lo bueno
1: con
0: que tienen los médicos.
1: Sí. A ver, una pastilla, un ansiolítico, se tiene que dar en momentos de grandes crisis. El problema es cuando se receta como si fuera una aspirina. Porque entonces la gente se vuelve adicta, tanto a nivel fisiológico como a nivel psicológico, porque el efecto placebo... Todos creen en el efecto placebo, ¿no? En que si tú te tomas algo creyendo que te va a ayudar, a un porcentaje muy alto de personas les ayuda. Pues eso pasa.
0: Me tengo que meter prisa. Déjame que ponga una musiquita de despedida y nos dice forma de contacto. Jorge Astiaro, un placer estar contigo. Forma de contacto contigo.
1: Y bien, redes, todas las redes, Astiaro con Y, mi nombre, me encuentran. Tengo un canal de YouTube donde subo todas las semanas un audio nuevo de autohipnosis para dejar de fumar, para dormir mejor, para eliminar ansiedad, para mejorar el estudio. Y ahí pueden acceder a todos esos audios. Además, son audios inmersivos que te sumergen en la experiencia.
0: Este libro transformará tu vida.
1: Me lo veo. Tu mente.
0: Ah, perdón, tu mente.
1: Sí, sí.
0: Vale con eso.
1: Sí.
0: Como siempre, un aplauso. Gracias para él. Gracias a él y un aplauso. Y los que estáis escuchando el programa, lo vais a perder la sesión de hipnosis que nos va a hacer Jorge Astiar. Pero nosotros.
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0: vamos a viajar a un país casi desconocido, lleno de interrogantes e historia. Del canal JP Plus recogemos los primeros datos.
1: Medios y agencias internacionales han difundido una serie de hechos registrados en Afganistán. Y todo mundo se pregunta, ¿qué ha pasado? Lo primero que debemos saber es que Afganistán está situado en Asia Central. Tiene una superficie de 647.500 kilómetros cuadrados y 32.2 millones de habitantes. Sabiendo esto, nos seguimos preguntando, ¿cuál fue el detonante que originó esta crisis en la nación centroasiática? ¿Y qué tiene que ver Estados Unidos en esta situación?
0: Afganistán será nuestro primer destino. Queremos descubrir qué pasó allí, qué está pasando ahora, cómo se vive y el mundo de la mujer en esas tierras. Para ello, contaremos con la presencia de un invitado especial que conoce muy bien el país. Será apasionante. Tras él, nuevas voces se unirán a nuestro programa para seguir ahondando en este universo de los misterios. Ya abrimos el espacio en blanco. Disfrútalo.

0: con las intenciones, parte de las intenciones que tenemos hoy. Y con esta música nos vamos hasta Cataluña a saludar a nuestro primer invitado, Amador Guayar. Buenas noches, Amador.
1: Buenas noches y muchas gracias por la invitación.
0: No sabes las ganas que tenía de que estuvieras en el programa.
1: Pues para mí también es un placer, aunque sean a altas horas de la madrugada, seguro que quien escucha el programa lo escucha porque realmente le gusta.
0: ¿Tú lo escuchabas o lo escuchas?
1: Sí, de vez en cuando. Con tanto viaje siempre hay mucho tiempo para ponerse la radio y acordarse de casa, porque la radio es un medio que, aunque parezca que tenga menos importancia que la televisión, porque si la imagen a veces parece que hoy en día nada importa, la radio te conecta de una manera con tus raíces y con tu casa que para mí es muy importante, sobre todo cuando viajo.
0: Qué bien, qué bien. Eres periodista, fotógrafo, escritor. Viviste 10 años desde el 2008 al 2018 en Afganistán, donde trabajaste, según dice aquí, en medios nacionales e internacionales, la ONU, diversas ONGs, una misión de la OTAN, y cubriste los conflictos de Irak, la Franja de Gaza, Ucrania, Crimea, República Centroafricana, Sudán del Sur, Somalia, Tailandia, entre otros. No te has perdido ni uno, ¿eh?
1: Bueno, llevo ya muchos años dedicándome a esto, desde que tenía prácticamente 18 años cuando fui a Macedonia, 18, 19 años en mi segundo año de universidad de periodismo, desde entonces hasta ahora, una vida dedicada a esto.
0: Te preguntaría cuál ha sido el país más difícil, pero no sé, te lo pregunto.
1: Sí, es una respuesta difícil porque supongo. Cada país ha sido y ha significado una cosa diferente, pero sin duda los 10 años que pasé en Afganistán han marcado mi vida, han marcado mi devenir y la siguen marcando todavía, porque aunque sea un conflicto olvidado y los 20 años que estuvo Europa y Estados Unidos y otras naciones en ese país también hayan sido olvidados debido a la derrota y debido a la vergüenza que sienten muchos, para mí Afganistán es un tema por el que vivo a diario y es un país en el que pienso a diario, así que supongo que ese sería el más complicado y el que más dolor causa, aunque Ucrania, he cubierto el conflicto desde el 2014, los conflictos en África también son horripilantes, sobre todo en la República Centroafricana. Cada conflicto es un infierno en sí mismo, no hay infiernos peores que otros, pero personalmente Afganistán es el lugar en el que todavía sueño y en el que a veces me despierto con sudor frío.
0: ¿Qué lleva a personas como tú a meteros en todos esos conflictos, en los sitios más duros quizá del planeta?
1: Bueno, yo no sé qué lleva a los demás, yo te puedo decir lo que me lleva a mí. Yo era un chaval un poco extraño cuando era jovencito y tenía una obsesión por los temas de los conflictos, sobre todo primero con la Primera Guerra Mundial, después con la Segunda, después la Guerra de Vietnam, después uno ya conoce su propio país y la Guerra Civil. Entonces, todos estos temas siempre me interesaron desde que era muy, muy joven, pero yo no tengo la disciplina para hacerme militar. A mí eso que me den órdenes no es una cosa que vaya conmigo, por eso soy freelance, con lo que la única forma que tenía yo de aproximarme a este tipo de cosas y comprender, porque el objetivo de todo esto no es disfrutar ni ir porque sí, sino es comprender por qué el hombre es capaz de hacer lo que es capaz de hacer y a veces todavía más allá en cuanto al horror. Y el periodismo y la fotografía y mis ganas de querer convertirme en escritor pues me llevaron a decidir. Después ya había estado en algún conflicto, pero cuando salió la oportunidad de ir a Afganistán me dije, pues para allá que me voy.
0: Bien, hemos elegido un libro que editaste hace tiempo, En tierra de Caín, aunque has editado otros muchos, ¿verdad? Otros cuantos por lo menos.
1: Sí, es que he editado, el último libro publicado es sobre África, que se llama Los últimos días del África salvaje, y es un ensayo en el que viajo por diversos países africanos hablando de la extinción animal, el cambio climático y de cómo cierta gente está luchando y dejándose la piel para evitar que desaparezca la fauna y para evitar que el cambio climático destroce ciertas partes de África. Y antes publiqué uno sobre Ucrania que se llama Los girasoles de hierro y también en la tierra de Caín, y próximamente voy a publicar con RBA un libro sobre Alice Seeley Harris, que es la pionera de la fotografía documental en el siglo XIX, mucho antes que los Capas y los Bison y los Chim y toda la gente famosa de la fotografía. Ya existió esta mujer y ella fue la inventora del fotoperiodismo y del periodismo documental. Mm-hmm. Su historia ha sido completamente olvidada. Es la que hizo la foto famosa de En Sala, ese hombre mirando a lo que queda de su hija, una mano y un pie. El resto se lo habían comido los soldados de la Force Publique, que era la policía belga, a los que se dedicaban a cortar los brazos y las hacían las amputaciones. Y esa mujer pues cambió el mundo, porque demostró que a través de la fotografía se podían cambiar las cosas. Y ese es mi próximo libro, una biografía novelada de esta mujer. Escribir es algo que me llena y sin ello no podría vivir.
0: Vale, pues lo seguiremos. Dice que desde 2015 eres colaborador del Mundo, miembro de la agencia fotográfica francesa Studio Hans Lucas, ¿no?
1: Bueno, eso ya fue hace tiempo. Supongo que lo estás leyendo del libro.
0: Sí,
1: ahora
0: sí.
1: Dejé el Mundo hace tiempo y yo últimamente colaboro con medios como La Razón, la revista 5W, y en cuanto a televisión a veces con Cuatro, con La Sexta. Como soy freelance, voy allá donde voy con quien me paga, ¿no? Porque está hoy en día, digamos que el periodismo de los freelance está sufriendo tiempos duros.
0: Está complicado, sí.
1: Está muy, muy complicado, con lo que uno intenta hacer un buen trabajo y cuando lo ha hecho, pues intenta venderlo a alguien que lo quiera publicar de manera íntegra y sin tergiversar la información.
0: Pues aquí te tenemos en el Espacio en Blanco, en Radio Nacional, y me encanta. Entramos en tema, ¿te parece?
1: Adelante.
0: Vamos con esa primera introducción.
2: Hoy vamos a viajar a un país lleno de misterios. Viajamos a Afganistán. Rubén Díez, del canal Lethal Crisis, nos ofrece los primeros datos junto a Mónica Bernabé, corresponsal de guerra.
3: Nos encontramos en Kabul, la capital afgana, 2 años más tarde de cuando se conformó este segundo régimen o gobierno talibán. El primero fue en el año 1996 y hasta el año 2001. El atentado de las Torres Gemelas provocó la invasión estadounidense, una invasión que duró 20 años. Ahora llevamos ya 2 años de segundo gobierno talibán. Quiero ver cómo es la situación, cómo es la realidad que se vive con este nuevo gobierno aquí en Kabul. Así que vamos a comenzar un día en Kabul.
4: Pues Afganistán es un país sumido en la pobreza, en el que el radicalismo islámico ha hundido a la población en una situación de crisis total y en el que potencias internacionales la han utilizado para sus propios intereses.
2: Afganistán, el estado más peligroso del mundo, según muchos analistas. Nuestro invitado lo ha recorrido y lo conoce en profundidad.
0: Pues Amador, introdúcenos en Afganistán, fronteras, un país en Asia ahí medio perdido que muchos de nosotros no sabemos exactamente dónde está.
1: Bueno, pues Afganistán es un país que está justo en el centro de Asia, con un montón de países que le rodean, con muchos stands, Turkmenistán, Uzbekistán, Tayikistán, toca también con Irán, con Pakistán, y tiene una parte que está, digamos, un dedito que sale y que tiene una pequeñísima frontera con China en una provincia que se llama Badakhshan y que es una provincia con mucha leyenda y mucho misterio y que no ha sido explorada en toda su totalidad.
0: Qué curioso. Tú dices aquí que Afganistán no es solo un país, es un estado mental. ¿Por qué?
1: Lo es, porque es un lugar que aunque sea y haya sido durante mucho tiempo el escenario del horror y del infierno, sobre todo para las mujeres, es un lugar que te conquista, es un lugar que cuando llevas, nosotros solíamos decir, los que hemos estado mucho tiempo allí, solíamos decir que a partir del quinto año todo el mundo es afgano, porque es un lugar que primero Kabul, después cuando empiezas a explorarlo todo, te roba el corazón, te conectas a la tierra de una manera que creías imposible. Empiezas a descubrir que el pasado de muchas cosas tiene el origen en esa tierra. El pasado, me refiero, de todos, de la humanidad. Es un lugar que donde lo espiritual y lo material, y donde la vida y la muerte, todo sucede tan rápido, tantas veces, es tan insignificante y a la vez tan importante, que uno o pierde la cabeza o encuentra su destino.
0: Ya nos están saludando, te saludan desde Manhattan, José Vicente desde Noruega, desde Sicilia, en Antequera, Carlos, desde la incineradora de residuos de Meruelo, en Cantabria, de guardia, vigilando que el temporal no haga más daños, y dan las gracias por nuestra compañía, tu compañía en este caso. Afganistán siempre ha estado metido en líos, ¿no? Guerras, se lo conocía también como el país de la droga, ¿no? Del opio, ¿o no?
1: Así es, Afganistán durante mucho tiempo y todavía hoy sigue siendo el mayor productor de heroína del mundo. Durante cierto tiempo hubo la intención de que se pudiese producir de una forma legal para suministrar a los hospitales y a las farmacéuticas, y eso sería una solución quizás para el tema. No se hizo así, y sí, Afganistán es un país que todavía se dedica a eso. De hecho, es el gran negocio de los talibanes, aunque ellos digan que han reducido mucho. Se sigue cultivando el opio, la amapola, digamos, y se sigue vendiendo para comprar armas y para comprar otro tipo de cosas. La historia de Afganistán es una historia terrible, sobre todo durante el siglo XX, porque llevan en guerra desde prácticamente los años 60 del siglo XX. Han ido encadenando reyes que han caído, repúblicas que han venido, los rusos lo conquistaron, después se marcharon, después vinieron los mujahidin, que se enfrentaron a los talibanes que acababan de llegar. De hecho, los talibanes fueron llamados porque los mujahidines tenían muchos desmanes, pero después fueron los talibanes los que se desmadraron, crearon su régimen del terror. Cayó 20 años de guerra en los que Occidente estuvo allí, y después los talibanes volvieron. Pero también es importante recordar que, aunque tengamos esa visión de un Afganistán siempre en guerra, no siempre fue así. Afganistán es un país donde han sucedido muchas cosas muy importantes para la democracia mundial. Es el primer país que dejó votar a la mujer, antes que España, antes que Inglaterra, antes que muchos países. Es un país donde los poetas sufíes en Herat crearon algunas de las piezas más importantes de la poesía árabe y de la poesía persa, perdona, no árabe, persa. Es un lugar donde la historia no solo va con Alejandro. Hay que recordar que Afganistán es el lugar donde el mundo helénico y el mundo budista se unieron en una ciudad que se llama Bamiyan, que es donde están los budas que los talibanes reventaron en el 2001. Pues esos budas eran el ejemplo de cómo esas dos culturas se unieron. Hasta entonces el budismo no tenía esas imágenes del Buda joven con los ropajes así al viento y tal, y eso lo copiaron de los artistas que venían de Grecia con Alejandro. Es decir, que es un lugar que tiene una historia, una cultura que es básica para entender quién somos como civilización, y no me refiero a civilización occidental o oriental, sino como seres humanos.
0: Qué curioso. Y el libro, el título de tu libro, En tierra de Caín, yo no sabía esto, y parece que las memorias del emperador Babur hablan de que ahí estaba la tumba de Caín, en el Sohada y ¿sí? Salehim.
1: Sí, así es. El emperador Babur, que es el más importante de la historia de Afganistán, que llegó a conquistar hasta Nueva Delhi y gran parte de la India, y que está enterrado en Kabul, aunque sus huesos desaparecieron hace tiempo, pero en el centro de la ciudad hay un parque donde hay un mausoleo precioso de mármol blanco. Pues este hombre describió cómo él había descendido para ver la tumba de Caín, el primer asesino de la historia. De hecho, el nombre Kabul, según ciertas leyendas pashtunes, viene de ahí, porque Kabul es Kabil en árabe, y Kabil es el nombre de Caín. Y de hecho, los pastunes cuentan una historia que dicen que cuando el primer asesino de la historia, que mató a su hermano, huyó, pues huyó precisamente por todo el mundo hasta que acabó en Afganistán. Allí murió y allí tuvo dos hijos, de hecho, y fue enterrado en un cementerio que está a las afueras de Kabul, que se llama Shuhada-e-Salehin, que es más que un cementerio, es una ciudad entera. Son varias montañas llenas de tumbas desde hace miles de años hasta ahora, y allí hay una fortaleza que se llama Balahisar, que es muy importante porque de ahí perdieron las dos grandes derrotas del Imperio Británico en Afganistán a finales del siglo XIX y principios del XX, porque antes de que lo perdiese la OTAN y los aliados, Inglaterra ya había perdido Afganistán dos veces. Pues allí hay una fortaleza que se llama Balahisar. Ahí han encontrado hasta herramientas del neolítico, imagínate hasta dónde nos hay que ir. Pues allí hay una montañita al lado que hay una mezquita, la mezquita de Tamim, que es el santo islámico que llegó primero a Afganistán y que trajo el Islam a Afganistán. Y recordemos que el Islam tardó 400 años en conquistar Afganistán, es decir, que nosotros en 20 pretendimos cambiarlo todo, pues el Islam tardó 400 años en poder conquistar ese país. Pues hay una mezquita y ese santo, se supone que debajo de ese santo es donde Babur sitúa la tumba de Caín. Es imposible de verificar porque no se puede excavar allí, porque es el lugar uno de los

0: Afganistán, mil veces nombrada y también desconocida. Lo dicen desde Miami, desde Moravia, San José de Costa Rica también, mientras están conduciendo un bus urbano desde Zihuatanejo en México, un uruguayo, desde Calararto en Tortosa, un montón de gente ya interesada en todo lo que estás contando. 2 y 28 y 29 ya, 1 y 21 en las Islas Canarias, seguimos con este invitado especial conociendo un lugar mágico y lleno de misterios.
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2: Cuando se habla de Afganistán, se escucha decir talibán. ¿Pero quiénes son? Los datos nos llegan de Caballo 23 MX.
3: Los talibanes surgieron en Afganistán en la década de 1990, tras la guerra civil, fundados por Mohammad Omar. Su objetivo era restaurar la paz y aplicar la sharia, imponiendo su estricta interpretación de la ley islámica. Desde 1996 hasta 2001, gobernaron con mano dura, restringiendo derechos, especialmente de las mujeres, quienes fueron privadas de educación y empleo. Tras su derrocamiento por fuerzas estadounidenses, continuaron su insurgencia. En agosto de 2021, recuperaron el poder, aprovechando la retirada de las tropas internacionales. Desde entonces, han reinstaurado políticas severas, generando preocupación mundial sobre el futuro de los derechos humanos en Afganistán.
2: Conozcamos algo más de ellos de la mano de nuestro invitado.
0: Pero antes dicen saludos desde Hoyo de Manzanares. Necesitamos más personas como el invitado que abra los ojos a nuestro desconocimiento de algunas barbaridades. Si no habéis escuchado nada todavía, porque lo que nos va a contar hoy nuestro invitado es increíble. Los talibanes. Parece que talibán significa estudiante.
4: Sí, es estudiante del Corán, es un talib.
0: Vale. Explícanos un poco de esto, porque estábamos muy mujahidines, que esos quieran, o ¿cómo se podía definir?
4: Bueno, pues esto hay que entenderlo en el contexto de la guerra que hubo contra la Unión Soviética. En 1979, Rusia decide invadir Afganistán y estar allí hasta 1989. Momento en el que se tiene que retirar, como nos pasó a nosotros, ¿no?
0: Vale, un segundito. ¿Por qué? Porque Rusia se mete en Afganistán. ¿Tienen petróleo? ¿Tienen gas? ¿Tienen algo? ¿Es un sitio de paso?
4: Era la época de la Guerra Fría y Rusia quería extender su dominio, sobre todo en los países cerca de su frontera, y Rusia impuso un gobierno soviético allí, que después necesitó de tropas rusas para poder sostenerse, y eso pues causó que la población afgana se levantase debido a no estar de acuerdo cómo hacían las cosas los rusos, a que, digamos, una pre-Ucrania, por decirlo de alguna manera para que la gente lo entienda. Entonces, los rusos estuvieron ahí hasta el 89 y fueron derrotados por un grupo de hombres que se llamaban los Mujahideen, que son guerreros de Dios, que son guerreros que ya están muertos antes de combatir, muchos de ellos, ¿no? Son como, de hecho, son como yihadistas en el fondo, pero los Mujahideen no son como los yihadistas de ahora, pero luchaban y su objetivo era un objetivo religioso. Este grupo de hombres, donde había una amalgama de grupos muy diferentes, desde algunos muy extremos hasta otros mucho más enfocados a encontrar una nueva república afgana y quizás que el rey volviese o quizás establecer una democracia, había un poco de todo. Entre ellos, los mujahidines comenzaron a luchar. Cuando esas luchas comenzaron, como la sociedad llevaba muchos años en guerra, pues sus respuestas a sus problemas eran las armas. Cuando esos mujahidines empezaron a matarse, se llamó a los talib para que viniesen y pusiesen orden. Lo que pasa es que, además de poner orden, se quedaron con Afganistán y comenzó una guerra civil extremadamente cruel que acabó con los talibanes tomando el país, exceptuando ciertas partes que quedaron en manos de un grupo, por ejemplo, que se llamaba la Alianza del Norte, donde estaba el mítico Masud, Masha Masud, el león del Panjshir, o